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2: Los jubilados continúan reclamando y van a dirigirse desde esta Plaza Alsina hacia la Intendencia, porque cobraron 70.

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0: pasaba Raúl Porchetto, sentado en el umbral de Dios.
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0: Los Pericos, hacé lo que quieras.
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0: Hit, solo un hombre de suerte.
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0: León Gieco, Chacareros de Dragones.
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0: Fito Páez. Cacería por 7 días.
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0: Olvídate de mí, Man Ray.
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pasaba Ahora me quedo más tranquila, Celeste Carballo. Veinte minutos, las pelotas.

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0: te acompañaba con Papos Blues, fiesta cervezal.
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0: Te estoy acompañando con David Lebón, Rock de la Cárcel.
1: Ricky está listo.
0: Resumen porteño, llega Spinetta Jade.
1: Y encima le tocó Marina 937.

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0: Escuchabas a Lito Nevia, gente que no sabe lo que quiere.
1: Gracias.
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el pensamiento corre, el cuerpo baila, los ojos iluminan, la voz llega y escapa. ¿Por qué? ¿Por qué? ¿Por qué estás tocando la lucecilla que hay en tu alma? Alta el yugo, la enfrascadora jornada. Brindo contigo, Holderling, por lo gratis. La bendición etérea y olguense las manos serviciales. La tarea del amor creativo y fraternal.

¿Y si hubieras contraído compromiso con la muerte? ¿Y si hubieras muerto acaso? 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

0: Buen día a día. Miguel Abuelo.
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0: Gracias, gracias. Bueno, nos vamos a ir con una marcha, la marcha de mi esperanza, la marcha del general Fontova.
1: Zamba de mi esperanza, Fontova y sus sobrinos.

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0: La Isla de la Buena Memoria. Alejandro Lerner.
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0: Piero, para el pueblo lo que es del pueblo.
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0: Pasaba un gato en la ciudad. Miguel Mateos, SAS.
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0: Chico Callejero, Rata Blanca.
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Recuerdos del 76, Durazno de Gala. Esto es Pericos, Runaway.

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0: Pasaba Charly García. No bombardeen Buenos Aires.
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7 de la mañana, 58, 59, 4 minutos en toda la República Argentina. Muy buenos días, vamos a hacer un buen comienzo con un gran equipo como todas las mañanas. Ya los veo allá los muchachos, así saluda con los deditos. A ver, Sebastián, ¿qué tenemos?

tiene una cosita del Jazz Club de París, esto de fondito, ¿no? Pues por ahí anda. Bueno, ¿qué tal? Muy buenos días. Aquí estamos haciendo un buen comienzo en AM 530. Somos radio, la radio de las Madres de Plaza de Mayo. Hoy María tenía una urgencia, así que, bueno, me dejó el boliche a mí. O sea que hoy y mañana van a tener que levantarse conmigo. Cosas peores se han visto, dicen en el barrio. Vamos por el clima. 16 grados la temperatura en estos momentos en la ciudad de Buenos Aires. 92 el porcentaje de la humedad, está alta y mis rodillas lo saben. El viento es del sector sudoeste a 4 kilómetros en la hora y la visibilidad es de 10 kilómetros. ¿Qué más tenemos? Bueno, recorreremos un poquito el pronóstico para ver qué pasa los días que siguen. Dicen que es probable que hoy por la tarde caiga alguna llovizna. Así que información es para que usted sepa qué pilcha ponerse y qué llevar si tiene día largo, por ejemplo, ¿no? O sea, llévese un pilotín o algo, por las dudas, lo case la lluvia en el medio de la jornada y no se me empape, mi querida amiga, mi querido amigo. ¿Qué más? Dicen que mañana viernes la temperatura mínima va a ser de 13 grados y la máxima de 17, que por la madrugada puede caer alguna llovizna, pero luego el tiempo va a ir mejorando. Esto es lo que nos adelanta el Servicio Meteorológico Nacional. Usted quiere saber, porque está por salir de casa o ya está en el medio de la calle y su intención es conocer en qué estado está el tránsito, yo le cuento, mi querido amigo, mi querida amiga. Los trenes y los subtes están funcionando a horario. En el línea Mitre Ramal José León Suárez no se efectúa la parada en la estación 3 de febrero por problemas técnicos. Servicio está bien, pero no para en 3 de febrero. Aquellos que suban o desciendan en 3 de febrero, atentos a esta información. El tránsito se está cargando en los accesos a la capital federal. Hay que circular con cuidado porque, obviamente, después de la lluvia de ayer, la calzada está resbaladiza todavía. Hay tráfico cerrado en la ruta nacional número 9, kilómetro 125, en sentido en Alsina, tras un despiste de un camión con acoplado, y adelantan las fuentes del operativo. Bueno, cuéntenos desde dónde nos están escuchando, en qué situación están, si ya prepararon el mate, si están caminando por la calle, si están yendo al laburo, si ya llegaron al laburo. Bueno, 11-3200-0530, 11-3200-0530, también al chat del YouTube, AM530 Somos Radio. En el YouTube nos buscan en nuestro canal y nos acompañan de parso y se pueden suscribiendo y acompañándonos porque somos comunidad, y también recuerden esto de asociarse, de sumarse a la audiencia de AM 530 Somos Radio.

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1: Muy bien, ustedes quieren saber qué es lo que estuvo sucediendo, qué es lo que va a suceder. Bueno, en realidad a veces es mejor no saber, decía en mi barrio. Pero bueno, vamos a hacer con los títulos que ha dejado la jornada del día de ayer. Movilización. La Confederación General del Trabajo volverá a movilizarse hoy jueves 8 de octubre en defensa de la industria nacional, con una concentración prevista para la hora 15:30 en la zona de Diagonal Sur. La protesta tendrá como consigna: las Malvinas son argentinas, la industria nacional también. Y se enmarca en un plan de lucha que la central viene desarrollando, aunque esta vez sin convocar a un paro general. Pone la fecha. Saludos a Buenos Aires. El reclamo sindical apunta al impacto de la apertura de importaciones sobre la producción, el empleo y el poder adquisitivo en un contexto de retroceso de la actividad industrial. La CGT también prepara su participación en la movilización universitaria del día 15 de octubre, mientras sostiene un esquema de protestas escalonadas y mantiene abierta la posibilidad de profundizar las medidas de fuerza. Bien, cuando me leía esto de la industria nacional también, me acordaba de aquella publicidad de los 80, fue en el momento de la Plata Dulce, donde denigraban a la producción nacional. Están circulando en YouTube, búsquenla si la encuentran. Era terrible. Bueno, ¿qué más? Cautelar por tierras. La justicia bonaerense dictó una medida cautelar que limita los efectos de la derogación de la ley de tierras y ordenó al gobierno nacional preservar la información disponible sobre las tierras rurales de la provincia. La resolución establece además que deberá entregar en un plazo de 5 días los datos sobre las hectáreas en manos de extranjeros y su ubicación. La medida fue impulsada por la Defensoría del Pueblo bonaerense y se conoce en medio de la disputa judicial por la derogación de la normativa. El fallo también busca garantizar el acceso a la información que permita delimitar o determinar el nivel de extranjerización de las tierras rurales en la provincia de Buenos Aires. Carta del capitán. Un día después de su último partido con el seleccionado argentino, Lionel Messi publicó un mensaje en las redes sociales en el que repasó su trayectoria con la camiseta celeste y blanca. El capitán agradeció a su familia, compañeros, entrenadores y clubes y afirmó que está convencido de haber tomado la decisión correcta. En su despedida, Messi también recordó especialmente a Diego Maradona, destacó su influencia en la historia del seleccionado. El rosarino aseguró que fue un camino marcado por alegrías y tristezas, pero sostuvo que cada paso recorrido junto a la selección valió la pena. Internacionales. Los principales sindicatos españoles convocaron a una huelga general para el 11 de noviembre en medio de las protestas por el aumento de alquileres y los desalojos. Será la primera medida de fuerza de alcance nacional desde el año 2012 y se va a realizar apenas 18 días antes de las elecciones generales anticipadas del 29 de noviembre. Además, el sindicato de inquilinas comunicó este miércoles la muerte de Mari Carmen, una mujer cuyo desahucio el pasado 23 de septiembre había impulsado movilizaciones y acampadas en distintas plazas del país. El caso se convirtió en uno de los principales símbolos de las protestas por el acceso a la vivienda y profundizó el reclamo de las organizaciones de inquilinos.
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0: 7 de la mañana, 16 minutos en toda la República Argentina. La temperatura, ¿cómo sigue? ¿Quiere saber usted? Y yo le cuento. 16 grados en estos momentos. Sigue aumentando la humedad. 96 es el porcentaje ahora. El viento se mantiene del sudeste a 6 kilómetros en la hora. Y la visibilidad bajó un poquito, 9 kilómetros. Esto debe ser porque debe haber alguna bruma dando vuelta al respecto de la humedad que se levanta cuando comienza a salir el sol. Se me ocurre, pienso, barrunto. Ponele. Vamos, le dije recién los títulos que ha quedado en la letra, pero también están los testimonios sonoros de lo que sucedió en el día de ayer. Vamos a ir recorriendo un poco lo que estuvo pasando y cuáles fueron los principales temas que se trataron en los diferentes programas. Vamos a comenzar con lo bien entendido, empieza por casa. Ayer en la García estuvo Federico Montero y nos contaba al respecto de lo que pasa con la ley de financiamiento universitario.
1: Es un gobierno que se maneja, digamos, por fuera de la ley. Es un gobierno que se maneja en la ilegalidad porque, digamos, se atribuye la condición de saltarse los marcos legales y cumplirlo de acuerdo a como él le convenga. El problema acá es, si la justicia se pone los pantalones largos, no solamente para fallar a favor de la universidad, sino también para obligar a los funcionarios...
2: Bien.
1: Y que le haga cumplir, digamos, las penas que corresponden cuando un funcionario no cumple con los deberes del funcionario público.
0: Muy bien, esto nos decía entonces Federico Montero aquí ayer en La García, programa de esta casa. En la misma sintonía, en el mismo tema, se expresó Valentina Bar Larralde, que es estudiante de Letras, de lo que está sucediendo y lo que está aconteciendo en el minuto a minuto con la ley de financiamiento universitario.
3: Estamos acá estudiantes de la Universidad de Buenos Aires y diferentes universidades de la zona también, reclamando que nos den una respuesta, que nos expliquen por qué no implementan la ley de financiamiento universitario y concretamente que nos den un aumento de la beca Progresar. Venimos haciendo, como todos conocemos, montones de movilizaciones, de medidas, de acciones que demuestran que estamos en un reclamo que tiene muchísimo apoyo, muchísima legitimidad y aún así tenemos un gobierno que se empecina a no implementar la ley. Y en las universidades tenemos una situación que es cada vez más difícil y que realmente ya no da para más.
0: Muy bien, vamos a cambiar de tema ahora al respecto de lo que pasó. Bueno, hoy estuvimos anticipando en los títulos que la Confederación General del Trabajo va a acompañar el reclamo por el industricidio que se está llevando a cabo en la Argentina, de que después hablaremos un poquito más en extenso. Pero Pablo Moyano, ayer en Futurock, dijo esto.
4: Estos tipos siguen avanzando. Mira lo que pasó en Brasil. Los tipos ahora están agrandados. Y si nosotros no vemos la realidad de lo que pasó en Brasil y lo que está pasando en el día a día, bueno, lamentablemente no será Cachivache, Milei, candidato, pero bueno, la derecha vos sabés que se ordenan enseguida, desde el círculo rojo, desde el poder de Estados Unidos, dice, no es Milei, será esta o esta, y ellos se ordenan. Bueno, nosotros seguimos peleando, ¿no? Por un diputado más, por dos diputados, por tres senadores. Y no vemos lo que está pasando en el país, ¿no?
0: Bien, esto nos decía Pablo Moyano, cosa a la que adhiero. Bien. Hoy es el cumpleaños de Juan Domingo Perón y lamentablemente el que lo recordó es Mauricio Macri.
5: Lamentablemente Menem fue el último Perón y el kirchnerismo no volvió al primer Perón. Que era el de resentimiento, el de la arbitrariedad, el populismo barato, todo lo que la no meritocracia, la no cultura del trabajo. Entonces digo, es algo que obviamente ha sido exitoso. Como decía mi amigo Mario Vargas Llosa, no puedo entender un país tan lindo, tan maravilloso, que siga votando a aquellos que los empobrecen todos los días. Y duró, claro, duró, y todavía ahí, que tienen chance de volver, ¿no? Todavía está ahí. Y es una cosa, y ahora muy mezclado con la apropiación del Estado, porque ese tema de el que llega a gobernar se apropia del Estado y ya se naturaliza enriquecerse, y la discusión es si se enriqueció mucho, bueno, son moderados, no va a ser problema. El ser humano nunca opera como la moderación, sino el casino nunca ganaría. El ser humano va con 10 y que dice el casino con 100, entonces el casino te gana siempre.
0: Bien, si lo sabrás vos, que de escolazo sabes un rato largo, mi querido Mauricio, ¿eh? Te escolaseaste la guita de un montón de argentinos y la seguís escolaseando. Bueno, vamos al testimonio de Agustín Rossi. Agustín Rossi, así se dice, en la Comisión de Diputados, hablando de lo que pasa con la extranjerización, la ley de tierra, la protección a los inversores, ponele.
6: Como dije la otra vez, que como todo tiene que ver con todo en la Argentina, si
2: el Consejo de Seguridad Nacional determina que los centros de datos, sean públicos o privados, son infraestructura crítica, el señor Peter Thiel va a poder tener como defensa las propias Fuerzas Armadas de su centro de datos. No solamente va a pagar menos ganancias, no solamente va a pagar menos aportes patronales, sino que ni siquiera va a tener que pagar seguridad privada según esta ley.
0: Bueno, esto nos contaba Agustín Rossi al respecto de lo que está sucediendo y de la apertura que se está haciendo a... Los muchachos le dicen inversiones. Hasta, mira, hasta me da miedito decirlo. Bueno, vamos a seguir en la Comisión de Diputados, donde Germán Martínez se refirió a la situación de AISA, que están desesperados por privatizarla. A ver qué decía Germán Martínez.
6: No hizo ninguna referencia la secretaria, la señora secretaria, excelentísima secretaria, respecto a la venta de ciudadanía. También se está dando este debate en otra cosa que también planteó la diputada Cariñano y que creo que algo la legal y técnica tiene que ver, que es con el oscurantismo alrededor del proceso de privatización de AISA, que mañana se abre todo esto. Mañana nos vamos a enterar cuál de los amigos de Santiago Caputo se queda con AISA. Mañana. Y que también... Esto se está dando en un momento donde el presidente hace pocas horas o pocos días habló de que había sufrido 7 golpes de Estado en contra.
0: Bueno, ponele. Así están las cosas, mis queridos amigos. Y ayer, para ir cerrando, estuvo de visita uno de los grandes referentes de la cultura popular. Estamos hablando de Miguel Cantilo. Y conversando con Carlos Polimeni, nos dejaba esta reflexión.
7: La semana pasada nomás hubo una marcha gigantesca basada en la marcha de la bronca.
8: Yo digo siempre que ojalá no hubiera ese tipo de vigencia, ¿no? Porque mostraría otro tipo de sociedad con otras situaciones, pero volvemos al punto de partida, volvemos a la inclemencia a la que está sometida la gran mayoría y a la injusticia de unos pocos que tienen todo, digamos, y unos muchos que no tienen nada. Esto, que es una tendencia mundial, pero que acá se agudiza también, está representado por estas canciones, ¿no? Que con otras más, eran simplemente respuestas de mis 20 años, 19 años, a una sociedad que... Yo veía que ya se perfilaba muy injusta.
7: Durante la dictadura de Onganía.
8: Exacto, exacto.
0: Muy bien, este fue Miguel Cantilo ayer junto a Carlos Polimeni y adhiero. Hay canciones que, bueno, después vamos a hacer también un recuerdito. Hay canciones que lamentablemente no pierden vigencia. Todo tuyo, Sebastián.
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0: 7:28 minutos en toda la República Argentina. La temperatura sigue en 16 grados en estos momentos en la ciudad de Buenos Aires. Lo vamos a hacer unos recuerditos para que tengan idea. 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También, hoy estábamos hablando del tema de las pymes y bueno, les voy a traer un recuerdito. 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
2: Nació un 19 de abril de 1945 en Gallipoli, en la región de la Puglia italiana. En 1948, con 3 años de edad, su familia se vino a la Argentina, como hicieron un montón de italianos en aquellos años. Aquí en la Argentina encontró su lugar y encontró también la entidad de lo que sería como artista. Un artista que surgió posiblemente a la popularidad a través de un tema como Mi Viejo, que sonó incansables veces en las radios y en las televisiones. Inclusive lo llevó a estar en un programa como algunos memoriosos y que pintan unas cuantas canas se acordarán, que era Sábados Circulares de Pipo Mancera. Y a raíz de eso se me ocurrió poner este tema a la televisión. El día que hacía la actuación en vivo, Piero, junto al cuarteto Supay, en Sábados Circulares de Pipo Mancera, y terminaron, con el cuarteto Supay, de hacer este tema en la televisión, apareció, yo creo que fue un acting, un poco para ganar un poco de prensa de Pipo Mancera, que era un personaje bastante particular, diciendo que él no adhería a todo lo que se había dicho en este tema y que le... Bueno, Piero pasó de ser el simpático que le cantaba al viejo a convertirse en uno de esos artistas molestos, como recién hablábamos, escuchábamos a Miguel Cantilo, signado por lo que en ese momento se denominaba la canción de protesta. Debió irse del país por lo que ha pasado y que todos conocemos, por las recurrentes dictaduras y las persecuciones a las voces que señalaban las injusticias y lo difícil que era vivir en este país. Piero se tuvo que ir. Volvió en los años 80 con una propuesta un poco más filosófica, sin dejar de lado la visión social, pero también un poco más profunda. Se acordarán de Piero con Prema, eso fue. Piero de Benedictis dejó un legado musical interesantísimo y altamente recomendable para revisar. Inclusive sus versiones de cantantes italianos a los que él hizo populares en la Argentina. Pero por sobre todas las cosas fue un militante de la justicia. Y cada vez que pudo, lo puso de manifiesto. Hoy por hoy, que estamos diciendo, qué pena que algunas canciones sigan teniendo vigencia, lo que vamos a escuchar ahora sigue teniendo vigencia. Hasta la victoria siempre, Piero.

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2: Muy bien, escuchábamos recién a Piero de Benedictis, que se nos fue ayer de gira, como solemos decir en este barrio. Vamos a recorrer el clima en los diferentes lugares de la Argentina. Primero, Ciudad de Buenos Aires, 16 grados se mantiene, a ver, para que actualice un poquito. ¿Sí? 16 grados se mantiene, 96 el porcentaje de la humedad, paciencia y pan criollo, dicen en el barrio. Nos vamos para San Fernando del Valle de Catamarca, donde la temperatura asciende a 18 grados 8 décimas, la humedad es del 65%. Y de Catamarca nos vamos a Rawson, a la provincia de Chubut, 7 grados 8 décimas, 84 el porcentaje de la humedad y el viento del sector este a 10 kilómetros en la hora. Esto sucede con el clima en los diferentes lugares de la República Argentina. Usted, como yo, no sé, yo en una época me enteraba de las tapas de los diarios porque laburé de canillita durante un par de años largos y era el primero en enterarme, obviamente, de que decían las tapas de los diarios. Pero como generalmente, ahora las diarios se usan poco, están caro, la gente no. Bueno, yo le cuento qué dicen las tapas de los diferentes matutinos. Vamos a arrancar con los muchachitos de Bae Negocios que siguen proclamando un capitalismo nacional. Cuec. La industria rebotó en agosto, pero aún opera debajo del nivel del año 2025. ¿Qué más dice? Diputado, se activa la negociación por el decreto de necesidad y urgencia, el maldito decreto de necesidad y urgencia. ¿Qué más dice? Al respecto del tema de la industria, la actividad del sector de la construcción reaccionó y anotó una mejora del 0,4%. Guarda, ¿eh? Las provincias aplican un control de gasto y tuvieron superávit fiscal y financiero. Claro, sí, cerruchando todo lo que tiene que ver con los derechos de la población. ¿Qué más dice? Bueno, lo escuchábamos al domador de reposeras, que dice que propone endurecer penas para los contraventores.
3: ¡Carajo!
2: ¿Qué, vos te salvaste? ¿Cómo te salvaste? Asumiste en el medio de investigaciones judiciales y te las limpiaron todas con una goma. ¿Qué más? Vamos con el clarinete. Luego de la caída del mes de julio, sube la industria y la construcción. ¡Cuec! Otra más. Créditos al consumidor. La deuda promedio de las familias es de un sueldo y medio. No es un tema menor. ¿Y qué más tenemos? Ah, bueno, aquí Clarinete hace referencia al fallecimiento de Mari Carmen, la activista que encendió las protestas al respecto de la situación de los inquilinos allí en España. ¿A dónde nos vamos? Nos vamos con The Nation, Forever From Around the People. The Nation dice, alivio en la industria y la construcción, todos están rescatando lo mismo, el 0,4% que levantó la construcción. Bueno, un escándalo escolar en un debate por inteligencia artificial, dicen los muchachos de IA, y dice que Milei celebra a Brasil para bueno, ahí están Milei y su amigo Bolsonaro. ¿Qué más tenemos? Vamos con los muchachos de Página 12. El tema central de la tapa de Página 12 dice, solo el presupuesto solo para reprimir, obviamente, que es lo que les interesa a los muchachitos. ¿Qué más tenemos? Dice, en busca de los dueños de la tierra, una nota de Irina Hauser. ¿Qué más tenemos? Jugular del pueblo, el recuerdo para Piero de Benedictis. Y operativo para liberar a la gente de Trump. Lo quieren eximir de la causa por el intento de femicidio. El gobierno boliviano busca beneficiar a Cerimedo para eximirlo de la causa por el intento de femicidio. Esta es una nota que hace Raúl Colman. Así están las cosas, mis queridos amigos. Qué rápido se movieron allá en Bolivia para liberar al muchacho este, Viste que cuando quieren pueden. Bueno, ¿qué más? Y hace referencia a algo que se conmemora en el día de hoy, la solidaridad como potencia. Hoy se celebra el Día del Estudiante Solidario. Esto tiene que ver con aquella tragedia que tuviera lugar en el año 2006, el accidente donde fallecieron 9 alumnos y una docente del Colegio Ecos, que venían de hacer una actividad solidaria en la provincia del Chaco, y que todos los años para concientizar sobre la seguridad vial y sobre todo también sobre la importancia de la solidaridad se va a celebrar. Hoy es en el Teatro Ópera, si mal no recuerdo, que se va a realizar el recital que se hace todos los años para conmemorar el Día del Estudiante Solidario. Y hoy también se celebra el Día del Trabajador Rural, porque un día como hoy, durante el gobierno peronista, se celebraba, se firmaba el primer convenio de peones rurales en la Argentina. Digo, Mauricio, teléfono. Dale.
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0: Se van los muchachos, se van los Rolling Stones haciendo su My Girl. 7:43 minutos en toda la República Argentina, 16 grados la temperatura en la ciudad de Buenos Aires. Vamos a cumplir con las y los oyentes que se comunican al 11-3200-0530. 11-3200-0530. Alberto de Munro dice: buen día, Radio de las Madres. Acá en Munro es horrible, pero como no llueve salimos a instalar ahí. Muy bien, aires acondicionados. Vamos, vamos, maestro, vamos, vamos. No hay que detenerse. ¿Qué más seguimos? Buen día, Tano y equipazo, mateando y escuchándolos como cada mañana desde las Cañas, Uruguay. Que tengan una inmejorable jornada. Gracias, y a vos también, ¿eh? Abrazo grande para vos, querida Mabel. Mario de Mataderos, buen día, Tano, equipo de buen comienzo. No sé si María te pasó la posta, pero ayer quedamos en que se iba a hacer un segmento de diarios con chistes y no me dijo nada. Por supuesto, como para cargar las pilas y seguir, dado que todo esto es muy duro y se hace cuesta arriba sobrellevarlo. Mario de Mataderos, Cristina Libre, Milagro Libre, De Vido Libre, gracias Mario, abrazo grande para vos desde la República Separatista de Mataderos. Buen jueves, madres, y a todos los trabajadoras de la mejor radio, la primera de la izquierda. Octubre viene rebelde hasta llegar a la pueblada que presagiaba a Eve. Un abrazo, Lula y Axel, presidentes. Esto nos dice Claudia desde San Clemente de Tuyú, abrazo grande, Claudia. Sergio desde La Cera dice: buenos días, Tano, querido. ¿Qué pasó? Un buen comienzo, enorme abrazo. Sergio de la Cera, fulero todavía, dice: y sí, está feito nomás, che. ¿Qué más tenemos? Nos mandan algunos enlaces. Norma de Paternal, gracias. Lobo de Álvarez hace referencia a coplas de Mi País de Piero, gracias Lobo, un abrazo grande. A Mauri no lo quiere nadie, dice Huguito de Olivo, y sí, es una persona que ha conseguido unificar a un montón de gente detrás de la misma consigna. Hablábamos hace un rato de lo que está pasando con la industria nacional, sobre todo con las pequeñas y medianas empresas. Y para profundizar un poco, vamos a hablar con alguien que realmente sepa en detalle qué es lo que está aconteciendo. Voy a saludar a Julián Moreno, que es presidente de la Asamblea de Pequeños y Medianos Empresarios. Julián, muy buenos días. Miguel El Tano Fachenta te saluda desde AM530 Somos Radio.
1: Buen día, Tano. ¿Cómo andan? ¿Todo bien?
0: Bien.
1: Gracias, por llamar.
0: Mal pero acostumbrado, decía un amigo mío.
1: Sí, sí, sí.
0: Bueno, Julián, una situación que viene de larga data, la precariedad y la situación acuciante del día a día de las pequeñas y medianas empresas, y que lamentablemente en los últimos años se ha ido profundizando. Contanos un poco también cómo es la actividad que se va a desarrollar en el día de hoy, pero cómo está la realidad concreta del sector.
1: No, el sector está cada día un poco peor, pero acorde a lo que el plan económico tiene como destino para el sector industrial desde el primer día, ¿no? Nosotros ya en el 24 movilizamos un proyecto de emergencia PYME, bueno, porque esto se veía venir, y de hecho se está viendo que cada día 30 empresas cierran, ¿viste? Y si vos ves la curva con la que caen las empresas, es constante, es una línea recta desde el cambio de gobierno hasta hoy, y si la proyectás, sabés cuántas empresas menos vas a tener mañana y cuántas vas a tener pasado. Si no reaccionamos, esto, bueno, es cada vez menos trabajador, menos empleadores, menos trabajadores, menos actividad, más malaria. Si no reaccionamos más temprano que tarde, digamos, esto se nos viene encima, ¿no? No te toca a vos hoy, te toca mañana. Es así. Nosotros lo que necesitamos es, con este tipo de movilizaciones, es que la gente reaccione, porque pasa esto, ¿no? Hoy vos crees que no te pasa, que no te toca, pero en este caminito estamos todos los que vivimos fronteras adentro, te diría.
0: Hay también una cuestión que muchas veces se escapa del análisis, que tiene que ver con el efecto multiplicador que tiene la pequeña y mediana empresa. Uh-huh. Porque en el lugar donde hay una pequeña y mediana empresa, ese microespacio, podemos decirlo, para ponerle un nombre, no sé si está bien, pero sí, bueno, pongámoslo, digámoslo uh-huh. así, genera también una movilización de la economía cotidiana, ¿no? Trabaja el que vende, carne, trabajan todos los negocios que están alrededor de esa pequeña y mediana empresa, porque esa pequeña y mediana empresa, al estar en actividad y sus empleados van a trabajar, generan también un intercambio económico.
1: No, por supuesto, y genera arraigo también, porque imagínate qué sería de nuestro país con las dimensiones que tiene si dependés de productos importados nada más. Imagínate nomás pueblos con, bueno, de hecho está pasando, no hay que imaginarse demasiado, ¿no? Pueblos donde viven hay grandes empresas o medianas empresas que son prácticamente el pueblo. Cuando esa empresa cierra, El drama social que queda es terrible, ¿no? No quiero traer ejemplos traumáticos, pero bueno, Cutralcó para llevarnos a un
0: Sí,
1: extremo, ¿no?
0: señor.
1: Cuando YPF en aquel momento cerraba alguna sede, bueno, el otro día me comentaban que en Comodoro de Rivadavia, por ejemplo, YPF cerró su espacio, su edificio ahí, y despidió a 1.000 trabajadores, ¿no? Está bien, Comodoro es una ciudad importante, pero imagínate, pasa esto en un pueblo de 5 o 6 mil trabajadores, digamos, de 20.000 habitantes, y es terrible. Y bueno, eso pasa eso es lo que evita, si querés, que las pymes que están dispersas, que son empresas medianas, bueno, en todo el país, de alguna manera generan actividad, generan arraigo, generan pertenencia. O permiten ocupar, si querés, el conjunto del
0: Sí.
1: territorio también, ¿no? Porque no es un territorio que hay que darle actividad para poder ocuparlo. Bueno, ahí nos podemos, digamos, extender a otras cuestiones, pero volviendo a nuestro tema de origen, digamos, hoy la industria nacional está pasando por uno de sus peores momentos y quizás los peores sean mañana, ¿no? O pasado, pero hoy, hasta lo que conocimos hasta hoy, son de los peores, porque tenés un mercado raquítico, porque la gente no tiene un mango y no consume, y sobre esa porción, esa torta que es mucho más chiquita que hace unos años, tenés que competir contra productos importados que son de calidad y que tienen precios imbatibles, porque vienen de países donde hay estados que realmente se preocupan por generar empleo, por estar en la vanguardia tecnológica, por invertir en ciencia y técnica, todo lo que este gobierno está abandonando, los países de donde importamos mercaderías y productos, se ocupan fuertemente, ¿no? Es paradigmático, pero es así. Estamos de alguna manera generando trabajo en otras partes del mundo y destruyendo el trabajo local.
0: Sí. Yo recordaba al principio, cuando estábamos adentrándonos en este tema, aquella publicidad de los años 80 al respecto de lo que representaba la industria nacional. Digo, la prédica se mantiene desde aquella época hasta hoy, desde la plata dulce hasta hoy, digo.
1: Sí, es increíble. Es un modelo que, si querés, creo que busca evitar nuestro desarrollo. Son modelos que de aquella época, ¿no? De Martínez de Hoz para acá, no solo generan problemas económicos, si querés, pobreza, sino que también condicionan nuestras posibilidades de desarrollo futuro. Cuando vos podés decir, no, tengo que acomodar las variables macroeconómicas, ¿no? Como dice este gobierno. Pero para eso vos destruís o intentás destruir la universidad pública, liquidás los institutos de ciencia y técnica, ¿no? El CONICET, el INTI. ¿Por qué es eso? Porque son justamente los elementos en los cuales te vas a tener que apoyar el día que quieras recuperarte. Entonces ya con eso solo nomás te están dando la señal de que hay una intención manifiesta de que este país no se desarrolle. Y cuando vos ves lo que cuesta construir el entramado industrial en cualquier lugar del mundo, y este gobierno o estos modelos que te Martínez de Hoz para acá, los vienen, cada gobierno neoliberal al entramado industrial son una cantidad de trompadas que pobre lo dejan en el piso. Después no te puedes terminar de recuperar. Siempre hay gobiernos que te hacen bajar 20 escalones, gobiernos que te dejan estable o subir dos o tres, pero después otro te cae en 20 escalones. Estamos siempre peor. Nunca logramos recuperarnos las condiciones industriales que supimos tener, porque nosotros lo tenemos en la conciencia, lo tenemos en nuestra concepción de sociedad, ¿no? De que tenemos un país industrial, pero la verdad cada vez que vienen estos gobiernos nos dejan condiciones que evitan el desarrollo industrial por muchas décadas. Entonces, cuanto más tardemos en reaccionar, más duro va a ser recuperarnos. Entonces, la movida de hoy tiene que ver con esto, ¿no? Con mostrarle a la sociedad que la industria está detonada, pero detrás de la industria está buena parte de la sociedad. Pensá que directamente el 20% de los trabajadores privados trabajan en el sector industrial. El 20%, ¿no? Cuando vos te vas a petróleo, minería, todos estos sectores que hoy están, por suerte, ¿no? Vienen bien, no te digo que
0: Sí,
1: no
0: sí.
1: tengo nada contra ellos, ni mucho menos, sino que, bueno, todo ese sector, petróleo y minería, ocupa 97.000 trabajadores. Entonces, ¿de qué estamos hablando, muchachos? Hay 22 millones de trabajadores activos en Argentina. El 20% trabaja de los privados, el 20% trabaja en la industria. Petróleo y minería son 97.000, no existe, o sea, es insignificante. Entonces, cuando hablan de que no hay que darle manija a los sectores estos que están pujantes hoy, fenómeno, hay que darle manija, pero de ahí, de eso no vamos a vivir, no vamos a vivir nosotros, por lo menos, no los que estamos acá, como te digo, no fronteras adentro que nos tenemos que rebuscar entre nosotros para sobrevivir. Bueno, ese sector no se ocupa de nosotros. Y menos con un Estado que los deja hacer, ¿no? Que no, que, bueno, si querés hablamos del RIG y de todo lo que viene detrás de eso, que obviamente a nosotros como argentinos los vamos a ver pasar. Creíamos que teníamos riqueza, vamos a decir, creíamos, pues no son nuestras.
0: Sí, bueno, podemos decir, en algún momento tuvimos riquezas,
1: Claro,
0: andá a saber dónde
1: sí.
0: fueron ahora, ¿no? Cuando vos reflexionabas recién al respecto de esto, se me vino a la cabeza la precarización a la que se sometió a las escuelas técnicas en la Argentina,
1: Claro.
0: ¿no? Y aquí
1: Sí, sí.
0: hay un tema que no es menor y que, en sintonía a lo que vos decías, ¿no? Delata cuál es el proyecto a futuro. A veces uno se pregunta qué tipo de educación querés o qué tipo de formación querés para tu población. Y en la
1: Claro.
0: medida en que el proyecto del país sea tan cambiante como vos señalás, es muy difícil.
1: No, claro, vos podés, no te digo diseñar, pero bueno, por lo menos tirar trazos sobre cuál es tu sociedad esperada y tiene que ver con lo que invertís y con el modelo educativo que vas generando. Yo terminé el secundario en el 92, o sea, la viví toda la liquidación de las escuelas industriales y la transferencia a las provincias también, ¿no? De los secundarios en su momento. Bueno, es una degradación de la cual, bueno, estos gobiernos siempre es un paso para atrás, ¿no? Después te cuesta décadas recuperarte. Es un problema que la sociedad, por otras razones que son realmente para estudiar, no se está preocupando. Obviamente hay cuestiones urgentes, hay sectores que están pensando qué carajo comen hoy a la noche, y es lógico que no estén con tiempo de hacer análisis macroeconómicos, ¿no? Pero los que todavía tienen laburo, bueno, deberían reaccionar con un poco más de conciencia sobre a dónde nos está llevando este modelo económico, que seguro, ya te digo, mañana vamos a estar peor que hoy, pasado vamos a estar peor que mañana. Es lamentable, triste, triste, porque la estábamos. No es que estoy. Agorando, digamos, malos tiempos porque soy un. No, no, lo estamos viendo, ya te digo, vos ves la curva de caída de empleadores en Argentina y son 30 promedio por día y son. No es que un mes fueron 10.000, otro mes fueron 1.000 para arriba, 1.000 para abajo, no, todos los meses estamos cayendo la cantidad de empleadores y por lo tanto la cantidad de laburo formal. Después sí, la excusa es como te dice Milei, ¿no? No, generamos 300.000 puestos informales. Si eso es lo que vamos a celebrar, estamos mal.
0: Bueno, Julián, te pido que recuerdes cómo va a ser la jornada del día de
1: Sí.
0: hoy y cómo se va a ir desarrollando.
1: Sí, para levantar el ánimo. Hoy
0: Vamos, vamos, vamos,
1: a
0: vamos.
1: las 15, a las 15:30, en lo que fue el Ministerio de Desarrollo Productivo ahí en Diagonal Sur, bueno, CGT y grupos del sector productivo principalmente, pero lo es importante por todo esto que traté de decir, que toda la sociedad se involucre en este tipo de reclamos, porque creo que el gobierno también no genera estas pequeñas luchas dispersas que son fáciles de controlar. Nosotros tenemos que condensar, porque todo lo que nos pasa tiene que ver con el modelo económico. Entonces, cada vez que hay una lucha, sea de los jubilados, sea de los industriales, sea de los docentes, sea de quien sea, tenemos que estar todos en la calle. Hoy es vinculado al sector industrial, preparándonos para la marcha del 15, porque tenemos que lograr que ese DNU, el 70-23, se baja y volvamos a tener un poco de esperanza a pesar de tener un gobierno que se ocupa de golpearnos permanentemente. Pero bueno, de este lado está el pueblo y creo que somos más, así que hay que mostrarse en la calle.
0: Muchísimas gracias, Julián. Y bueno, reforzamos la convocatoria para que se acerque más y más y más y más pueblo a estos reclamos. Un abrazo grande y muchas gracias por atendernos.
1: A vos por el espacio, un abrazo grande. Tano.
0: Julián Moreno, presidente de la Asamblea de Pequeños y Medianos Anunciantes, al respecto de la convocatoria para el día de hoy. 7:58 minutos en toda la República Argentina. Vamos a ir cumpliendo con la muchachada que no... ¿qué más? Ah, no, no cumplí con los muchachos de... Ah, acá estamos, claro, ¿viste? Después me tiran de las orejas y tienen razón. Los muchachos del chat del YouTube, ¿eh? Yo tuve que acordarme de que en algún momento había que pasar por este lado. Bueno, a ver qué pasa, a ver qué pasa por acá. Uy, ¿cómo están? Hola, ¿qué tal? Bueno, buen día, Tano y equipo, dice Marité. ¿Quién es el que arranca? Para acá que hay uno que arranca siempre primero. Espera. Acá está. Lorenzo siempre es el jardinero temprano amaneció, decía Luis Alberto. Bueno, Lorenzo amanece más temprano que nadie. Siempre es el primero en postear. Buen día, Tano Fachenta, cúmpame jueves. ¿Qué más tenemos? Marta San Juan, te saluda, manda saludos, ¿cómo está? Mucha humedad, sí, es verdad, estamos ahí. ¿Qué más tenemos? ¿Qué más tenemos? Lorenzo, ya lo dije. ¿Qué más se sumó al chat? ¿Quién más se sumó al chat? ¿Quién más? Marité, que ya la señalé. Angélica Fernández también se sumó al chat. Y bueno, buen día desde Mercedes. Muy bien, Cristina Libre ya y candidata. ¿Qué más tenemos? Sarubi, dice Lorenzo, saluda a la gente del chat. Marité nos recuerda que estuvo Miguel Cantilo. Sí, lo rescatamos en los audios del día de hoy porque fue bastante, bastante interesante esto que señala Miguel Cantilo, ¿eh? ¿Qué más tenemos? Mario Javier dice, escuchar al filósofo Mauricio a esta hora realmente hace mal al estómago. Sí, yo voy a tener que pedir, hacer un anuncio, decir, bueno, esto puede afectar la sensibilidad de Salarza, de acuerdo cada vez que pongamos un audio de algunos muchachos. ¿Qué más tenemos? ¿Qué más saluda? Muera buen tipo, saluda también. Ariel también dice buenos días. ¿Qué más tenemos? Verónica dice buen día, Tano y equipo. Gracias y abrazos. ¿A quién más tenemos? Bueno, Marité, creo que cumplí con todos. A ver, para que estoy revisando. Nefasto Pipo Mancera, sí, tenés razón. Era un personaje bastante nefasto. ¿Qué más tenemos? Acá dicen que un budín salió buenísimo. Nos hubiera encantado poder probarlo. Así que bueno, no sé si me entendieron. Ahí vamos. Bueno, abrazo para todos. Acá Silvia Míguez dice, importante recordar junto a Piero a José Cherkasky, sí, que fue el coautor de muchas de las canciones de Piero, así que sí, obviamente, no hay que dejarlo de lado, decididamente. Bueno, abrazo para todos, está terminando este buen comienzo que hacemos día a día aquí en AM530 Somos Radio. Ya lo vi a Roberto Caballero para ir dando vuelta, seguro también está Florencia Ibáñez, y voy a recordar y voy a saludar a mi querido y nunca bien ponderado equipo que hace posible que yo esté aquí diciendo las pavadas que digo cotidiano. Muy bien, Sebastián Mochola, gracias maestro, como siempre. Ariel Pinus, Ezequiel Leones, Juan Pablo Fierro y Nicolás Paso. Todos en la producción. Ailén Pavón tira el centro y cabecea, hace el streaming y hace las redes. Abrazo, está ahí, abrazo para Ailén. Y en la producción audiovisual está Mora Urzagasti, a quien le mandamos también un abrazo. Che, no se vayan, que viene Caballero de día. Y yo me voy, loco, ya está, ¿qué más quiere? Chao.

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0: Buen día. ¿Cómo está el piberío? ¿Cómo anda la oyentada? Bien, arranca aquí Caballero de Día. Caballero de Día, Lo vamos a acompañar en horario extendido con toda la información, el análisis, la reflexión, la buena música y también algo de humor, porque estamos convencidos de que las grandes batallas o se dan con alegría o están perdidas de antemano. Los ubico en tiempo y espacio. A ver, 6 minutitos pasaron de las 8 de la mañana de este día que es jueves 8 de octubre del 2026. 8 de octubre del 2026. Hoy hay varias efemérides, en un ratito las vamos a estar contando, pero le pido a esta producción, por favor, tenga la amabilidad de desplegar esta alfombra imaginaria para que por ella haga su ingreso esta gloria de la radio argentina, que ahora la está rompiendo en el streaming. Locutora nacional egresada del ICER, locutora nacional y popular, porque así lo dictaminan los corazones de la oyentada. Está aquí en el estudio mayor de la AM530, la radio de las madres de Plaza de Mayo, la señorita eterna, una gran compañera, Florence Ibáñez.
1: Ay, pero qué belleza, muchas gracias Roberto, aquí estoy cruzando esta alfombra, besos, gracias, quédense tranquilos, después Roberto firma los libros, me encantó eterna. Eso es hermoso.
0: Florencita, señora o señorita.
1: Yo mañana cumplo 29 años con Daniel, pero soy señorita.
0: Señorita.
1: No me
0: entonces,
1: casé.
0: Señorita, está bien. ¿Qué vamos a estar diciendo? No vamos a estar inventando
1: nada. Él dijo
0: nada.
1: Que si cumplimos 30 años de novio nos casamos.
0: Vamos, Lennon. Vamos,
1: está
0: Lennon.
1: Lento. Está un poco lento, Lennon.
0: En los estudios de Abbey Road se casan. Florencia Ibáñez.
1: Sí, exactamente.
0: Y Lennon.
1: Gracias, muchas gracias. Sí, ahí estamos. Bueno, Roberto, pero hoy es 8 de octubre, el mundo del peronismo sabe que hoy sería el cumpleaños de Juan Domingo Perón, pero además hoy es el Día del Trabajador Rural en el campo, porque en el año 1944, por primera vez, alguien se fijó en estos trabajadores y les dio un estatuto para que tuvieran domingo libre, para que tuvieran un salario estructurado, que supiera lo que iban a cobrar, buena alimentación, una casa digna, etcétera, cosa que a los patrones de los campos en ese momento no les gustó mucho. Nada. Bueno, eso para hablar de los grandes cambios que hizo a nuestro país esta figura histórica y que, bueno, directamente tiene que ver con nuestras vidas, ¿no? Bueno, y Roberto, al margen de eso te quiero contar que hoy hay en este momento 16 grados, que todavía sigue la probabilidad de lluvias, que esto va a continuar, recuerden, en el AMBA hasta el domingo lunes, así que no se preocupen por lavar ropa ni cosas que requieran humedad, más vale cuídense la salud, que vuelven las gripes, todo eso. Hoy máxima 19. Mañana viernes tendremos una máxima de 17, una mínima de 13.

0: ese día en el que tengo entendido que irán rumbo a Salta. Estuvo lindo ayer en Adrogué, Roberto.
1: Hermoso, hermoso. Le quiero agradecer muchísimo a la gente de Partido Almirante Brown. Estuvimos en Adrogué, en la República de Adrogué, en la Plaza Almirante Brown. Muchísima gente, mucha gentada, gracias por la noche que nos hicieron pasar. Y también, bueno, tuvimos la oportunidad de conocer la casa de Borges, yo no la conocía. Ajá. Está al lado de la sede del PJ, tal como me habían dicho, al ladito, y enfrente está toda la plaza Almirante Brown, está toda techada, es una cosa increíble. Vayan, yo les recomiendo muchísimo, vayan porque hay muy lindos libros y sobre todo muy lindas charlas, ¿eh? Artistas de todo tipo, escritores, escritoras, por supuesto, poetas, pero también, digo, todo el despliegue que ha hecho, en este caso, la feria, o que hace la feria y que está haciendo el municipio, es excelente. No se pierdan eso, es totalmente gratuito. Ayer después de nosotros venía La Motte. Esteban Lamote.
0: Esteban Lamote.
1: Yo vi que venía de frente Guado de Pedro y Guado de Pedro no, era Esteban Lamote.
0: El doble, ¿no? Así dice.
1: Sí, es un libro de poemas.
0: Mirá.
1: El piberío, pibería, digamos, que había esperando el libro de poemas de Esteban Lamote.
0: Qué suerte.
1: Porque es mucho más que unos abdominales. El tipo es escritor, es poeta.
0: Sí, sí. Aparte, creo que se está por casar, ¿no? Con una actriz japonesa. Sí. ¿Estaba la novia?
1: No la vi.
0: Ah, ok, sí.
1: No la vi. No
0: qué
1: la vi.
0: Bien, Esteban.
1: Pero bueno, todo tipo de espectáculo. Habla de una cosa maravillosa. Gracias por dejarnos ser parte con Proscriptis Sublevadas. Y ahora nos vamos a Salta.
0: Buenísimo.
1: Ay, no sabés. Estuve en el baño de Borges.
0: Espera. Porque contanos lento, espera, es muy interesante esto. ¿Qué pasó? ¿Cómo es la
1: anécdota?
0: La casa
1: de Borges hoy es un centro cultural.
0: Ajá.
1: En un chalecito ahí hermoso enfrente de la plaza. Y hoy es un centro cultural.
0: Cultural, bien.
1: Entramos al centro cultural, llovía copiosamente, 2 horas para llegar.
0: Ay, bien borgiano,
1: sí.
0: Claro.
1: Llovía copiosamente, como se dice. Y yo pido permiso para acceder al baño de la vivienda.
0: Claro.
1: Y cuando estoy por entrar, yo siento algo.
0: Ay.
1: Y me doy vuelta y le pregunto a mi interlocutora, ¿este era el baño de Borges? Se bañaba Borges.
0: Sí,
1: me dice.
0: Ay, Roberto, qué fuerza, qué vibra.
1: Así que tuve una experiencia mística allí.
0: Claro, no te querías ir, te encerraste, mirabas el espejo.
1: Una cosa maravillosa. Y después me contaron que también vivió ahí, muy cerquita, y que en la plaza era común verlo, Leopoldo Marechal.
0: Mirá.
1: Así que patria de escritores, Adrogué. Y hasta, creo que dura hasta el domingo la feria.
0: Qué
1: así
0: bueno.
1: Que uno puede ir a verla.
0: Lindo.
1: Hermoso el baño.
0: Ay, ¿te gustó? Era lindo el baño de Borges.
1: Era un bañito.
0: ¿Bañera?
1: De clase media. Una bañera hecha, no enlosada, ni mucho menos, hecha con ladrillos y cerámicos.
0: Qué divino, mira. Y ahí...
1: Uno supone que no se le hizo refacciones, qué sé yo.
0: Claro.
1: Lindo, un baño. Borges
0: pensado.
1: También iba al baño. Ese
0: habrá pensado ahí de la Lef, andá a saber qué pasó ahí.
1: Y, qué sé yo, se habrá inspirado para tantas cosas.
0: Qué lindo. Y como todo tiene que ver con todo, como decimos siempre, el Alef, justamente, mira vos, termina siendo felicidad para nuestros oyentes, porque
1: está el stand de la Lef ahí en la feria.
0: Está en serio con los libros.
1: En la feria de Adrogué, en la feria de Almirante Brown, está el stand de el Alef, así lo pueden ir a visitar con toda su oferta de libros, realmente maravillosa.
0: Dios,
1: el Alef.
0: Me encanta.
1: Si no existiera, habría que imitarla.
0: Divino. Y Ariel, muchas gracias siempre. ¿Qué ha pensado para esta semana? Recuerden que mañana viernes vamos a saber quién es ganador o ganadora de La Contraofensiva, El Final de los Montoneros, de Hernán Confino. Ahí estamos viendo, para los que nos siguen en YouTube también, la tapa, ¿eh? Toda una saga de montoneros muy interesante hemos tenido todos estos meses. Así que bueno, aquel que se lo quiera ganar nos escribe, nos llama al 1132 530 11 3200 0530. Muchas gracias. Y mañana también sale el voucher de 70.000 pesos de Todo lo Rico de Nutriombita. Gracias, Sonia y Rubén. Pero eso le escriben a ellos al 11 31 10 30 33. 11 31 10 30 33. Y dicho ya todo esto, Roberto, me parece que vas rumbo a la actualidad.
1: Arrancamos a toda velocidad. Ojo que vengo con caja automática. Señor Marco Cittadini, el gusto de saludar.
2: ¿Cómo estamos? ¿Todo bien?
0: Hola, Marquito. Bueno.
1: Movidita la jornada de ayer,
2: sí,
1: ¿no?
2: Sí, movidita.
1: No hay respiro.
2: No. Bueno, cuando hay gobiernos antipopulares no hay respiro, ¿no? Obviamente allí hubo una toma del Palacio Pizurno. por parte de estudiantes universitarios. No pasan solo las cosas en Francia o en España, ¿no? También pasa aquí. Pasan varias cosas aquí. En un rato vamos a estar escuchando lo que pasó en un plenario de comisiones donde se discutía la ley de soberanía. Interesante también por las cosas que allí se debatían. Claro, la ley de soberanía está directamente atada a la ley de tierras, ¿no? Que hoy está derogada por la Corte Suprema de Justicia de la Nación. La Corte está tratando de recoger un poco el espinel, pues se dio cuenta que como con el 2-1 le salió medio el tiro por la culata. No se ha producido una manifestación todavía como aquella, pero sí estaban como preocupados por las consecuencias políticas de esto. Y la verdad que a la vez la política justamente no está encontrando el camino para resolver el tema, porque la oposición no va a juntar el número necesario para...
1: ¿El 15? ¿Sí?
2: Sí, a mí me parece que no.
1: Falta todavía.
2: Falta. Me da la impresión de... No quiero ser derrotista, pero yo no estoy juntando votos, con lo cual puedo decir lo que me parece hasta ahora. Después me puedo estar equivocando, por supuesto, pero a mí me parece que hoy están clavados en 115, está difícil, el gobierno promete mucho.
1: Ayer estalló una especie de escándalo por la venta de ciudadanía, ¿no?
2: Sí, a partir de la revelación en el diario AR, sé que uno de los periodistas que lo hizo fue Sebastián Lacusa, sí. Querido colega. Pero había otro periodista más que ahora no me voy a acordar, lo estoy buscando mientras charlamos, pero que lo que revelaron fue que una empresa británica es la que justamente es encargada de gestionar este tipo de ciudadanías expreso, obviamente, y por inversión, muy típicas de países que son paraísos fiscales, ¿no? Muy típicas de ese tipo de países, ¿no?
1: Vos haces una inversión y pones 35.000 dólares y te llevas a 350.000
2: sí,
1: dólares.
2: Pero no hay guita para un...
1: No, pero no te digo, la inversión tiene que ser de 350.000 claro. dólares y automáticamente te dan la ciudadanía.
2: Sí, de un modo bastante rápido.
1: Sí, me imagino.
2: Y con eso, obviamente, cuando vos mirás, Antigua y Barbuda son países que efectivamente son paraísos fiscales, ¿no? Y lo que sucede con esto es que, claro, torna abstracta la discusión de la ley de tierra, ¿no? Porque si Peter Thiel pone 350 lucas, que las tiene como vos y yo tenemos...
1: Claro, vos por un lado, pero
2: 2.500 pesos.
1: Claro.
2: Se vuelve argentino y a partir de ahí ya nadie le puede cuestionar. Hay ahí una serie de discusiones porque está recurrida a la justicia. No el anuncio pues todavía, pero lo que le permitiría a Caputo implementar todo esto. Veremos, pero sí, es preocupante el modo en el que avanzan, obviamente, sobre la soberanía mientras te dicen que les importa la soberanía, ¿no?
1: Bueno, pensemos que también el reloj se le acelera, ¿no? Al gobierno de Milei, quiero decir, le queda poco menos de un año. Para intentar hacer los cambios estructurales que ellos vienen intentando desde el comienzo, con un, digamos, de modo desparejo, ¿no? Hasta ahora. Hay cosas que han logrado, otras que no. Lo que sí mantienen es el ajuste permanente y fundamentalmente contra la discapacidad, ustedes saben, ¿no? Jubilados, discapacidades, digamos, y también salario, pero en el caso del colectivo de la discapacidad, entiendo que el Ministerio de Salud de la Nación convocó a representantes de la Iglesia Católica para discutir sobre la realidad del sector de las discapacidades. Esto sería como una especie de novedad. Sabemos hasta ahora que el presupuesto para el año que viene introdujo modificaciones profundas en el régimen de asignaciones, financiamientos, pensiones destinadas a las personas con discapacidad, que no son nada aventurosas, al contrario, son mayores recortes y ajustes sobre el área. Para hablar sobre esto está en línea el padre Pablo Molero, que es el coordinador del Foro Permanente para la Promoción y la Defensa de las Personas con Discapacidad. Padre, ¿cómo le va? ¿Qué dice? Buen día. Aquí Roberto Caballero y Marcos Cittadini lo saludan desde la Radio de las Madres. ¿Cómo está?
3: Buen día, gracias por llamar. Bien, estoy bien.
1: No, gracias por atendernos, padre. Y bueno, consulta. Sabemos que el gobierno ha convocado a representantes de la Iglesia Católica. La primera pregunta tiene que ver si de alguna manera van a esa reunión o si fueron a esa reunión con algún tipo de esperanza, alguna situación en la que uno pueda confiar, o estamos en la misma situación que antes.
3: A ver, yo no participé de esa reunión, fue otra gente de la Comisión de la Conferencia Episcopal de la Comisión de Pastoral Social, que han formado una mesa de discapacidad. A ver, fueron convocados, la iglesia lo que hizo fue presentarles un documento en el cual, que es público, y en el cual le plantearon justamente la preocupación por el tema del incumplimiento de la ley de emergencia, o le puntearon qué puntos estaban sin cumplirse, la preocupación por los artículos del proyecto de presupuesto 2027, el tema de las tardanzas en la entrega de pensiones, con todo lo que eso significa para la gente.
1: Claro.
3: O sea, la respuesta fue un documento de la realidad. Por lo que dijo la persona que estuvo en la reunión, el licenciado Ollas Casal, planteó que les habían pedido una documentación y que aparentemente se iban a volver a juntar. La verdad que no... A ver, la verdad que yo no entiendo... Una cosa es que la iglesia vaya, golpee la puerta y diga, mira, estamos preocupados por este tema. Otra cosa es que le inviten a la iglesia, que en esto no... más que llevar la preocupación que la gente tiene y las exigencias que la gente tiene, no es alguien directamente de la conferencia episcopal. Otra cosa es el Cotolengo. Bueno, el Cotolengo va a ir el Papa, y aparte es un prestador que atiende gente, es otra cuestión. Pero la verdad que a mí la sensación que me da, digo, es poner una figura cercana ahora a la presencia del Papa que viene, para dar una imagen de... Bueno,
1: claro.
3: estamos convocando a la iglesia, ¿sí?
1: Claro,
3: sí, Papa,
1: claro.
3: Estamos convocando a la iglesia a solucionar un tema. A ver, la iglesia lo que le dijo, miren, estos son los problemas, solucionenlos, que fue lo que dijo esta persona que fue a la reunión. Dijo, bueno, promesas, bien, lo que queremos son hechos.
1: Claro.
3: Entonces yo creo que yo desde afuera, mirando desde afuera, la sensación de que no entiendo por qué... Las que tienen que convocar es a la iglesia. Lo que tienen que hacer es cumplir con la ley.
1: Claro.
3: A ver, acá hay un juez de primera instancia, segunda instancia, que les dijo, cumplan con la ley. Y Milei salió a decir que iba a haber dinero, que iba a sacar el dinero para cumplir con las cosas. No aparece eso, no aparece.
1: Padre, entonces, digo, este es el tercer año ya de gobierno de Milei. Entramos en el último año de su administración. ¿Cómo explica el ensañamiento contra el colectivo de la discapacidad en particular? Cuando usted se tiene que dar algún tipo de respuesta a lo que sucede, ¿qué es lo que encuentra? ¿Qué razones encuentra?
3: Yo creo que detrás hay una cierta ideología de que toda aquella persona que no, que para ciertos criterios de esta gente es un gasto y no es algo productivo, hay que recortar, hay que bajar. Es por una concepción, porque lo han dicho aparte, de que el tema de la discapacidad, la respuesta la tiene que buscar quien la persona con discapacidad, su familia, que no es un tema del Estado. Entonces, digo, me parece que hay una cuestión de no preocuparse de ciertas gente de la sociedad, y con una idea de que, bueno, ¿cómo puede ser, no? Que la idea de decir, bueno, hay que esta gente tiene que aguantarse, como les dijo Milei a los jubilados, ¿no? Mire, piensen en sus nietos, ¿eh? O sea,
1: claro.
3: Acá es igual, parecería. Acordémonos que Milei vetó las leyes porque dijo de emergencia y discapacidad, porque dijo que le rompía el escrito fiscal, que cuando los diputados en su mayoría le votaron en contra del artículo, todo el articulado, el capítulo donde estaba el tema del presupuesto 2026, en el tema de recortes y discapacidad, le votaron en contra, él mismo dijo que se rompían el equilibrio, venían a romperle el equilibrio fiscal. O sea, la verdad es que yo creo que hay una idea de y jugando con todo lo que supieron jugar desde un primer momento, pues ni bien se sentaron,
1: sí.
3: Que detrás de lo que había era un curro, detrás de lo que había era un gran robo, cómo podía, volvieron con el discurso de cómo puede ser que haya tantas personas con discapacidad en este país, el tema de las pensiones truchas, los certificados truchos, todo eso fue el caldo de cultivo para que sometieron a la gente, porque hay gente que se lo compró esto, ¿sí?
1: Claro.
3: Hoy en Argentina yo me encuentro tanta gente, yo que estoy en el tema trabajando, nunca he visto personas, generalmente no he visto personas con discapacidad que tienen el certificado, que no tengan una discapacidad. Y hoy me encuentro continuamente con gente que dice que conoce gente que tiene certificados truchos.
1: Claro.
3: O sea, la verdad que es admirable. Han logrado meter en la gente este tema para tomar estas medidas. Y yo creo que hay un deseo. No nos vamos a ocupar de ciertos temas porque no nos interesa, es lo que han dicho, no nos interesa.
1: Padre.
3: Lo que pasa es que se les viene en contra. Sí, perdón.
1: ¿Cómo recibió la noticia de que el Papa León XIV va a visitar el Cotolengo de Norione?
3: Bueno, desde el punto de quienes estamos en el tema de discapacidad, ni bien empecé a como enterar, porque alguien me comentó así, nos pareció algo muy bueno, porque era volver a poner en la temática con una venida de un personaje importante, con todo lo que implica la venida del Papa, de poner el tema a través del tapete, en el tapete, digamos, en la mesa, ¿no? De hecho, se ha comentado que el gobierno no estaba muy contento de eso, y yo siempre digo, porque los primeros que tenemos que leer y sentirnos tocados en algún lugar somos los creyentes, los que nos alegramos de que el Papa venga, ¿sí? Porque acá somos muy rápidos en decir, el Papa le va a decir a Milei algo. El Papa, el primero que nos va a decir algo es a quienes le reconocemos en el Papa, ¿sí? Que es alguien que expresa algo de nuestra fe. Digo, sepamos, pero bueno, el poncho primero nosotros, ¿no? Uh-huh. Entonces digo, primero la Iglesia tiene que preguntarse también qué pasa con las personas con discapacidad en nuestras comunidades, en nuestras opciones, en las estructuras que tenemos. El Papa acaba de pedir perdón en Roma, del nombre de la Iglesia, por la no recepción o preocupación de las comunidades, de las personas con enfermedades mentales. O sea, me parece que los primeros que tenemos que porque es muy fácil tirarle al otro, lo cual no le quiero quitar en nada,
1: sí.
3: De que claramente eso, que el Papa vaya al Cotolengo, un lugar que aparte este gobierno le ha generado dificultades en no mandar los medicamentos, en pagarle mal, lo que fuera, me parece que es claramente poner el tema, no es, a ver, no podemos pensar que es una ida a un lugar totalmente sorpresiva sin haberlo pensado. Me parece que es una intencionalidad sobre algo que el Papa seguramente lo que hace llamar la atención sobre qué pasa en nuestra sociedad y en nuestra Iglesia sobre el tema de los que tienen más exclusión o tienen mayores dificultades, ¿no?
2: Claro, padre, pensaba que, claro, cualquier manifestación que sea en favor de los que menos tienen, en favor de una mirada social acerca del modo en el que se tiene que conducir la economía, termina siendo contraria al gobierno en algún punto, sin querer necesariamente tener una referencia partidaria. Lo pienso por el Papa y la visita que usted escribía, hasta lo pienso por Messi, digo, y su foto con el pin de la uva, ¿no? Porque claro, son tantos los sectores que están siendo agredidos por el gobierno, el de discapacidad por supuesto el más crítico, si se quiere, pero no el único, que cualquiera que haga algo en favor de una mirada sobre el otro y un tender la mano, está hablando casi en contra del gobierno, ¿no?
3: Bueno, ese es el estilo, convengamos que no ha sido no solamente de estos gobiernos, porque hay otros anteriores que también cuando una vez se criticaba, enseguida lo ponían del otro lado, a mí, cuando yo criticaba algunas cuestiones de gobiernos de peronistas, digamos, me decían que yo era macrista, y cuando empecé a criticar a Macri, me decían los macristas, me decían que yo era peronista. El otro día fui a un programa y porque dije que el presidente es un mentiroso, me tildaron inmediatamente de que yo tenía una cuestión partidaria peronista. O sea, la verdad es que en vez de pensar lo que se dice, ¿sí? Rápidamente desvirtuamos al otro. Como le pasa a los obispos, García Cuerva dice tal cosa sobre la sociedad y le sacan sus fotos con cuando estaba en el sur con el obispo de Santa Cruz, con la gente kirchnerista. Digo, bueno, a ver, sos el obispo allá, ¿con quién te vas a sacar fotos? ¿Con el gobernador? Es el gobernador kirchnerista, la gente. Y aparte viene a buscar desvirtuar y no preguntarse si lo que esta persona, sea de donde venga, lo que está diciendo o que está planteando tiene un correlato con la realidad, ¿no? Hay un buscar desvirtuar y no saber preguntarlo. A mí, por decir, no escucha mucha gente, y yo me relaciono con mucha gente, y la verdad que no me pregunto si el que me está hablando es Esteban Paulón, que tiene una postura más socialista, uh-huh. Y otras cuestiones quizás que pueden ser polémicas para algunas cuestiones. No me pregunto, estoy charlando con alguien y trato de escucharlo, claro, digo, claro. Porque es lo que hacemos, digamos, y si estoy con alguien, me junto, como hemos juntado con algún diputado que es más oficialista, le planteo las cosas, me dirá lo suyo, discutimos, dialogamos, pero la verdad es que no desvirtúo lo que dice. Podrá estar de acuerdo o no con lo que dice, pero no me pongo a... hemos perdido esto. Entonces cuando enseguida decimos mal, decimos el Papa viene a hacer política. A ver, si yo hablo de lo que pasa, si yo hablo de lo que pasa en la sociedad, bueno, si te molesta, pero es lo que pasa. ¿De qué quieren que hablemos? ¿Qué quieren que al Papa le venga a hablarnos de los ángeles, que no nos importa para nada en nuestra vida? ¿Sí? ¿Quieren que hablemos de eso? Como si el Papa viniera y me dijera, vamos a hablar de la creación del mundo. Y sí, mirá, hablemos de la creación del mundo, de la cual nadie sabe cómo fue, que se peleen los físicos y lo que fuera. Lo que tenemos son problemas de ahora, ¿sí? Claro. Entonces, me parece que digo, tenemos que aprender a hacernos cargo. Y un gobierno, aparte, no lo inviten entonces. A ver, si yo lo invito a un fanático de Boca, yo soy de River, yo tengo que aguantar que de Boca me haga comentarios. Si no quiero eso, no lo invito. Ahora, si lo invitan al Papa, háganse cargo, muchachos, no lo están invitando. Están invitando a un personaje que vive yendo a ciertos lugares, que le ha dicho cosas a tal, le ha dicho también cosas a Trump, algunas cosas quizá no las dice, no sé, sabrá él. Digo, están invitando a alguien, entonces después no vengan a decir y esperemos que el Papa ciertas cosas no diga. Y flaco, estás invitando a alguien, ya sabes cuál es su trayectoria. Entonces, no le invites, haz una cosa, no le invites y se acabó el tema. Pasa que quieren quedar bien, como este llamado a la iglesia, para mí esto de meter a la iglesia ahora en medio de esta discusión, donde claramente acá, a ver, yo no me quiero cerrar un diálogo, pero no hay nada que dialogar. Cumplí la ley. Cumplí la ley.
1: Se entiende claramente.
3: Es como si yo tengo un tipo que me tiene un revólver en la cabeza y le digo, mira, primero que te pido, antes de nada, sacame el revólver de la cabeza, ¿sí? Porque así no se puede dialogar. Claramente me estás ahogando, me estás matando.
1: Hay algo de marketing, ¿no? Demagogia, a veces de oportunismo.
3: Yo, personalmente, estoy totalmente convencido. Yo sé que a algunos no les gustará, y quizá a algunos de la iglesia, no sé qué, pero yo estoy totalmente convencido. No entiendo que... Otra cosa es que la iglesia hubiera ido a golpear la puerta, como ya lo hizo a comienzo de año, cuando no cumplían con ciertas cosas, la iglesia les llegó y que estaban atrasados en los pagos. Lo primero que le plantearon fue, traigan los expedientes que ustedes dicen que no estamos pagando. Les llevamos los expedientes y no cumplieron con las promesas de pago con los tiempos que ellos habían dicho. Entonces, siempre te devuelven la cosa.
1: Claro.
3: Entonces, bueno, pero una cosa es que yo golpee la puerta, otra cosa es que me llamen. ¿No? Uh-huh. Si me llaman, bueno, me llamaste a decir cómo vas a cumplir. ¿No?
1: Se entiende claramente. Padre, le quiero agradecer muchísimo este contacto. Gracias por la claridad. Le mando un fuerte abrazo.
3: Gracias a ustedes por llamar. Y bueno, uno trata de también, gracias a ustedes, que la gente pueda escuchar otra cosa, porque el mensaje oficialista es muy fuerte, de que ellos son superadores y buscan el bien de las personas. Es mentira.
1: Queda claro. Abrazo grande, padre.
3: Chao, hasta luego, me vaya bien.
1: Hablamos con el padre Pablo Molero, coordinador del Foro Permanente para la Promoción y la Defensa de las Personas con Discapacidad. Bastante cabrero con una invitación, está bien, ¿no? Bastante cabrero con la invitación por la galería, ¿no? Tanto oportunista el gobierno, en la previa a la llegada aquí del Papa León XIV y su visita al Cotolengo de Noriones. Ya hablamos la otra vez con el director del Cotolengo de Noriones. Y bueno, nada más, muy, muy preocupado también, ¿no? Creo que el ajuste en discapacidad, y sobre todo cómo ha pregnado este discurso de odio por la cual las personas con algún tipo de discapacidad en realidad fabulan tenerla o tienen certificaciones que son falsas o lo que sea. Digo, también es volcar a la sociedad en contra de las discapacidades. Hace poco también lo hablábamos acá con una representante del colectivo de la discapacidad que planteaba lo mismo, ¿no? La desacreditación del colectivo y sus demandas o sus reclamos o sus necesidades o sus derechos sirve para después plantear el ajuste en estos términos, ¿no? Y lograr algún tipo de, si bien no adhesión, el rechazo, la repulsa que produce agarrársela con los más débiles, que debiera ser, o volver a ser, como alguna vez lo fue, algo reprochable, ¿no? Algo reprochable, agarrársela con los débiles debiera ser algo que el resto critique y condene. Por suerte, el padre Pablo Molero puso las palabras donde había que ponerlas. 34 minutos pasaron de las 8.
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0: Y también se nos fue Piero Antonio Franco de Benedictis, ¿eh? Había nacido en Galípoli, el 19 de abril del 45, ¿eh? Vino en el 45 y se fue ayer 7 de octubre del 2026. Sabemos que fue un gran cantor en la época justamente que comenzaban aquí las revoluciones, las ganas de las revoluciones también, y ahí estaba Piero haciendo su canto social, ¿no? Que también le costó caro en su momento, ¿eh? Que como Marilina, Mercedes Sosa, todos se tuvieron que ir del país, así que
1: después vino con buenas ondas.
0: Sí, el ¿cómo se llamaba? El Club de las Buenas Ondas, ¿era?
1: Creo que sí.
0: Qué divino, Piero, cuando hizo Soy Pan, Soy Más, que estuvo con Marilina Ross haciendo un disco precioso.
1: Eso ya era la vuelta del exilio, él se tuvo que ir porque era voz y figura de un canto, como vos bien describías, un canto social, muy vinculado a la tendencia revolucionaria del peronismo. Después él un poco toma otras decisiones, que era tomar un poco de distancia de la política en esos términos y abogar por ondas de amor y paz y esa. Creo que la fundación se llama Ondas de Amor y Paz.
0: Claro, de hecho estaba viendo ahora una foto que se tomó con Alejandro Mayol, aquel sacerdote también que formó parte, que dejó discos grabados. Mi papá me hacía escuchar las canciones del padre Alejandro.
1: Mirá.
0: Sí, nace la el dulce de leche. Sí, las tengo en la cabeza. El padre Alejandro en el año 1970, y Piero quería ser sacerdote. Después abandonó el seminario. Y de hecho hizo de cura en una de las películas con Luis Sandrini de esos años 70. Bueno, lo vamos a recordar y a lo largo del programa seguramente se nos va a poner alguna otra canción. Tal cual.
1: Familiar de Mirta Legrand.
0: Ah, claro. Por la hija, ¿no? ¿Cómo es la historia?
1: No, la nieta de Mirta.
2: Claro, la nieta de
0: Ámbar.
2: Su primer hijo o hija, no recuerdo.
1: El hijo de Piero. Ámbar.
2: Hija, ahí va.
0: Ámbar de Benedictis, sí. Claro.
1: No sé si es hija.
2: No, no tengo.
0: Ámbar. Y después es uno de los pocos que le han hecho una canción al papá, porque para los días del padre siempre se pone: es un gran tipo, mi viejo.
2: Sí, que sí. Era, ¿no? Es muy graciosa la anécdota, dice que el viejo lo puteó.
0: ¿Cómo
2: porque,
0: era? Claro,
2: porque el padre era joven.
1: Quiere decir, camino lento ahora.
2: Ya tenía 40 años. Dice, así que camina lento, hijo de
0: él. Ah, claro, camina lento.
2: Claro, se lo escribió a los 20 años, era un tipo joven.
1: En realidad, claro. El tema está dedicado al papá de Cherkasky, José.
2: Porque la letra era, efectivamente.
0: Contanos eso, Roberto, vos me explicabas.
1: No, él, todas las letras eran de Piero y de José. José. Cherkasky, creo que es.
0: Claro.
2: Sí.
1: Estaba vivo él, y. A ver, Piero era el intérprete.
0: Claro.
1: Las letras eran de... Las historias de las letras las contaba más Cherkasky, que era un militante político, más convencido, digamos, que Piero de algunas cuestiones. Obviamente Piero también allá por los 70.
0: Claro.
1: Pero bueno, ese padre del que hablan, mi viejo, es el viejo de Cherkasky, en realidad. Pero bueno, después le vamos a hacer un homenaje.
0: Lindo.
1: A Piero y a sus canciones, que son las canciones también de toda una juventud, ¿no?
0: En claro,
2: sí.
0: Claro.
2: Muy comprometido, solo a la pasada, vos te profundizarás, pero muy comprometido, lo recuerdo, porque además charlé con él en aquel momento con el proceso de paz en Colombia, porque era muy famoso en Colombia.
1: Muy.
2: Tenía mucha repercusión allí, un clásico de toda la vida, desde aquella época que tuvo que exiliarse y estuvo muy comprometido con el proceso de paz de la década pasada, ¿no? Quise arrancar por acá porque tiene que ver, porque ayer estuvo charlando Poli con Miguel Cantilo, otro tipo fabuloso, ¿no? De la época, y esta para el pueblo, que es el pueblo, inevitablemente, aunque sea por una cuestión casi sentimental, te recuerda la Marcha de la Bronca también. Hay ahí una conexión entre una canción y la otra, más allá de pertenecer a autores distintos, etcétera. Y ayer Miguel Cantilo hablaba de la Marcha de la Bronca, me parece que viene a cuento de lo que charlábamos.
3: La semana pasada nomás hubo una marcha gigantesca basada en la Marcha de la Bronca.
4: Yo digo siempre que ojalá no hubiera ese tipo de vigencia, ¿no? Porque mostraría otro tipo de sociedad con otras situaciones, pero volvemos al punto de partida, volvemos a la inclemencia a la que está sometida la gran mayoría y a la injusticia de unos pocos que tienen todos, digamos, y unos muchos que no tienen nada. Esto, que es una tendencia mundial, pero que acá se agudiza también, está representado por estas canciones, ¿no? Que con otras más, eran simplemente respuestas de mis 20 años, 19 años, a una sociedad que yo veía que ya se perfilaba muy injusta.
3: Durante la dictadura de Onganía.
4: Exacto, exacto.
5: Bronca cuando ríen satisfechos.
2: Bueno, ahí estaba entonces Miguel Cantilo. De alguna manera hay una conexión entre una cosa y la otra y la realidad cotidiana, ¿no? La
1: de, bueno, germen de los segundos 60 y los primeros años de los 70.
2: Efectivamente.
1: Es lo mismo, de Onganía, Lemington, Lanusse, hasta la vuelta de Perón. Esa es la música de ese tiempo, ¿no? Claramente.
2: Así como lo contás. Y ahora vamos a nuestra época, que también está asignada por esta marcha de la bronca, como bien decía Miguel Cantilo. Ayer, en el plenario de comisiones, se discutía la llamada Ley de Soberanía Nacional. Por supuesto, discutible hasta desde el título, ¿no? Esta ley de soberanía, que tiene poco de soberanía y más de control social y político, de persecución represiva. Vamos a escuchar a Agustín Rossi hablar acerca del tema, porque es cierto, él plantea algo que es interesante, y es: no vaya a ser que las Fuerzas Armadas, primero, por supuesto, lo primero que se plantea es la posibilidad de que actúen en seguridad interior, con esta definición de infraestructura crítica defendida por las Fuerzas Armadas, pero no vaya a ser también que Peter Thiel al final tenga un ejército propio y gratis, ¿no?
6: Como dije la otra vez, que como todo tiene que ver con todo en la Argentina, si el Consejo de Seguridad Nacional determina que los centros de datos, sean públicos o privados, son infraestructura crítica, el señor Peter Thiel va a poder tener como defensa las propias Fuerzas Armadas de su centro de datos. No solamente va a pagar menos ganancias, no solamente va a pagar menos aportes patronales, sino que ni siquiera va a tener que pagar seguridad privada según esta ley.
2: Bueno, allí estaba, ¿no? Entonces, uno de los tantos planteos que hubo fue bastante escandalosa, claro. Nos habíamos quedado con la semana pasada y un escándalo vinculado a la forma, si vos querés, porque Juan Grabois le contestó a un diputado que estaba faltando el respeto a Miriam Breckman en el momento que hablaba. Lo que fue filmado fue todo lo de Juan Grabois, entonces hubo minutos y horas y hasta un intento de echarlo de la cámara, por supuesto infructuoso, como vas a echar un tipo porque dice tonto o coimero, no sé qué, a un diputado, cuando el presidente dice mierdas humanas, bueno, es ridículo, ¿no? Es insólito. Pero lo cierto es que además lo que escondía este intento de mostrar solamente eso como una situación escandalosa es el escándalo que se está discutiendo, que está vinculado directamente a la soberanía y todo lo que estamos charlando y lo que mencionábamos en el comienzo del programa. Vamos a escuchar primero a Agustina Propato, también hablando del canciller Kirchner, que como varios de los demás no han ido nunca al Congreso, no van al Congreso a dar información, y se suponía que tenía que ir porque iban a ir los especialistas para hablar de... Perdón, los funcionarios, los especialistas habían ido el día anterior. Escuchen a la diputada Propato.
7: Es una especie de mirada tarifaria respecto a la soberanía. Lo mismo que, bien decía Cariñano, la mirada tarifaria que le han impreso a la ciudadanía. La misma mirada tarifaria que le imprimió Kirchner a la soberanía cuando... antes de que pensaran que les iba a salir la ley de inviolabilidad de la tierra, y después tuvieron el banderazo a la selección, decía sin ningún tipo de estupor, sin sonrojarse con Feynman, que Feynman se impresionaba, sí, bueno, podemos vender una provincia, ¿y cuál es el problema?, dijo Kirchner. Probablemente no venga por eso, porque hay que salir de esa contradicción, ¿eh? Dicen que de ahí no se vuelve del ridículo. El canciller de la República Argentina... Y me va a venir a hablar de soberanía, claro, por eso no viene el hombre, tiene razón. Me llama mujer de Bernie en los Twitter. Que venga si es tan macho y sin mentir.
8: Disculpe.
7: No, porque me llama así en los Twitter.
2: Bueno, ahí estaba. Disculpe, señora diputada Escamo Zapata, que es el presidente de una de las comisiones.
1: Qué gran, todo muy bien.
2: Sí, claro. La nombraba a Florencia Cariñano y este escándalo que se ha producido, que tenemos algunas imágenes. Mauricio Caminos y Sebastián Lacunza son los autores de la nota del diario El Diario AR que yo mencionaba. No recordaba el nombre del segundo periodista. Y tiene que ver básicamente con una firma, con una empresa inglesa, británica, que se nombra a sí mismo, Henley & Partners, se nombra como la principal empresa del mundo en este cuestiones de ciudadanía. Acá está la página. Miren qué interesante, si están viéndonos en YouTube, se pueden fijar porque hay un montón de países. Lo que sucede es que The Americas es porque esto es lo que hace a los países de América. Vos podés ir a Europa, podés ir a distintos lugares. Vos ves Canadá, por ejemplo, y lo que te dicen es una cuestión de residencia. Pero si se fijan en la Argentina, ya están consideradas las dos opciones. Una de residencia, la clásica, te gestionan residencia si usted venís a vivir acá, algo que pasa con los demás países, por eso están listados todos los países, pero también ya está la de la ciudadanía por inversión.
8: Mirá.
2: Citizen by Investment se llama en inglés, y lo tenemos que decir en inglés porque esta firma es británica, además, ¿no? Insólito. Que el gobierno que te habla de soberanía y que quiere hacer una sobreactuación acerca del tema Sea Lion, etcétera, sin embargo negocia esto con una empresa británica que tiene un montón de situaciones muy dudosas, muy dudosas. Hay un fallo de la Corte Europea vinculada a justamente una situación similar en Malta. Los países, salvo Turquía, el único país de fuste es Turquía. La Argentina sería nuevamente un escalón más en esto. Lo dicen ellos mismos, en el brief ahí que vos podés leer en la página.
8: Ahora,
2: esta foto es de la Casa Rosada, y está el dueño de la compañía, que fue recibido por Guillermo Francos.
8: Están loteando todo.
2: Y por Lisandro Catalán hace unos meses.
8: Me parece que se puede leer desde la falta de inversiones, ¿no?
2: Creo que no están recibiendo inversiones. La inversión privada en la Argentina cae.
8: Está cayendo la inversión extranjera.
2: Claro.
8: En la Argentina. Esta es una forma de activarla, si se quiere reactivarla, desde una perspectiva de, como dijo la diputada, ¿no? De tarifario soberano, digamos, o soberanía tarifada. Pero esencialmente están desesperados por conseguir inversiones que no tienen, a pesar de ser una economía, como ellos dicen, falsamente, pero de puertas abiertas, desregulada. La verdad es que la otra vez un periodista de Bloomberg, ¿no? El que les dijo, escúcheme, usted tiene control de cambio, señor. Tiene control de cambio, por lo tanto, su economía es cerrada para lo que es la ideología del libre mercado. Es una economía cerrada todavía, a pesar de todos los desastres que hicieron, ¿eh?
2: Sí, sí.
8: Pero bueno, evidentemente esto también es tratar de convencer. Tenés RIGI, Super RIGI, que es prebenda pura para inversiones extranjeras. Y esta cosa que si vos invertís, ¿cuánto era? $350,000.
2: $350,000 en caso de la Argentina.
8: Pasás te puedes poner la camiseta argentina y gritar por Messi. Bueno, ya no por Messi, pero sí por la selección de Scaloni. Es prácticamente un manotazo desesperado, ¿no?
2: Sí. Este que veíamos en el centro de la foto que acabamos de compartir, sí, en el patio de las palmeras de la Casa Rosada, es Jörg Stephen, que es el CEO de la compañía, el director ejecutivo.
8: Británico.
2: Británico él, así como es británica la compañía, Henley & Partners. Durante los últimos 18 meses, esto lo dice todo el tipo, durante los últimos 18 meses, Henley & Partners mantuvo numerosas reuniones y trabajó con el gobierno en Buenos Aires. Estamos encantados de ver que nuestras consultas y aportes están dando frutos. Se parece a lo de Novelli, ¿no? Y Hayden Davis, en algún punto. O sea, es el mismo tipo de operatoria. Se juntaban con gente. Estuvieron con Lisandro Catalán, en ese momento era vicejefe de gabinete. Y estuvieron con Guillermo Francos también. Todo indica que, de cualquier modo, esto viene de la mano. Lo dice la nota de Mauricio Caminos y de Sebastián Lacunza, que está muy bien. Y además son los que más investigaron. Yo ayer pregunté, y no es que en la Cámara de Diputados tienen mucho más datos que los que tienen Sebastián Lacunza y Mauricio Caminos. Por ahora está en eso, ¿no?
8: Donde hay una necesidad, los tipos montan un negocio. Yo me acuerdo de Alcázar, Munzer Alcázar, la época de Menem, sí, claro. ¿Se acuerdan ustedes? Le dieron la ciudadanía, el pasaporte, todo. A Mirayoma, con Carlos Menem en la presidencia desde ya. Munzer Alcázar, un tipo que proveía de armas a medio mundo, un traficante de armas. Y me acuerdo que fue todo un escándalo, Página 12, las tapas. Bueno, estos vieron que hay un montón de multimillonarios que la banquita, que tienen capacidades para invertir. ¿Cuánto? $350,000, no es nada para la economía argentina.
2: Imagínate, Peter Thiel, $350,000, y se hace argentino y compra toda la Patagonia sin problema.
8: El negocio a cazar, le podemos decir.
2: El negocio a cazar.
8: El negocio a cazar.
2: Antigua y Barbuda, Granada, Malta, sí. Nauru, San Cristóbal y Nieves, país microestado que yo ni siquiera conocía. Claro. Ni siquiera conocía. Santa Lucía y el único con relevante, como le decía, Turquía. Es el único. Y ahora la Argentina. La Argentina agrega una nueva dimensión al negocio, dice, según la nota de los compañeros, de los colegas, Dominique Bolek, director de clientes privados de la firma británica. ¿Por qué agrega una nueva dimensión al negocio? No solo por el porte de la Argentina, sino porque con la ciudadanía argentina vos podés ingresar a 170 países.
0: Ah, claro.
2: Que no es solamente comprar tierra argentina. También es utilizar la ciudadanía argentina si sos un magnate.
8: Tiene un pasaporte ruso, argentino, por ejemplo. Claro, claro.
2: Digo, para no ponerlo en términos, ¿no?
8: Claro. Sí, porque, sí, bueno, en
2: Rusia alguno, hoy tiene muchos problemas.
8: Tiene muchos problemas. Entonces, bueno, vos vas y mostrás el pasaporte argentino.
2: El pasaporte argentino. Entonces, por supuesto, es una degradación absoluta de lo que implica ser ciudadano argentino.
8: Dije bien, entonces, están buscando las Munsell Alcázar del mundo. Sí, desde esta época, yo estoy hablando de Munsell Alcázar como si fuera ayer, esto fue hace 40 años, no sé, pero de esta época.
2: Sí. La fuente que invocan la Kunza y Caminos dicen es toda de Caputo y de Juan Paso.
8: ¿Mira?
2: ¿Se acuerdan ustedes de Juan Paso? Fue titular del Arca. Después se fue y se acogió a la inocencia fiscal, un genio. Y bueno, pero digo, es interesante porque de esto se está.
8: El Toto tiene que buscar inversiones, está bien.
2: Le están saliendo bastante baratas las inversiones, ¿no? A los inversores, quiero decir, le
8: están. Está muy preocupado, no eran los números de la economía.
2: Bueno, Germán Martínez estaba discutiendo bastantes cosas, nuevamente en este periodismo champagne que tenemos, como si no pasara nada, está todo el mundo muy enojado porque le dijo, presta atención, nena, a Mary Igarzábal, que es la secretaria legal y técnica de la presidencia. Entonces, venían una de estas radios bien pensantes, que estaban indignados porque le dijo, presta atención, nena, Germán Martín, entonces, ¿cómo le va a decir así? ¿Qué sé yo? ¿Qué sé cuánto? La verdad que Mary Garzabal está destruyendo la Argentina con toda su enjundia a la hora de pensar leyes, ¿no? Es como Sturzenegger, pero en mujer. Entonces, no sé si decirle presta atención, nena, es tan insultante para una persona que está insultando a casi todos los argentinos todos los días.
8: Quizá el nena lo podría haber.
2: Podría haberlo evitado, sí. Es feo de escuchar, sí, efectivamente. Ahora, lo importante.
8: No es alguien a que uno pueda inscribir en el ejército los machirulos de este.
2: Por supuesto, y además dejémonos de boludeces, digo, estamos hablando de un ser humano que está haciéndole mal a otros seres humanos de la Argentina. Germán Martínez decía, que esto sí me parece que importa mucho más, lo siguiente acerca de lo que está sucediendo y lo que va a pasar, sobre todo a partir de hoy.
9: No hizo ninguna referencia la secretaria, la señora secretaria, excelentísima secretaria, respecto a la venta de ciudadanía. También se está dando este debate en otra cosa que también planteó la diputada Cariñano y que creo que algo la legal y técnica tiene que ver, que es con el oscurantismo alrededor del proceso de privatización de AISA, que mañana se abre todo esto. Mañana nos vamos a enterar cuál de los amigos de Santiago Caputo se queda con AISA. Mañana. Y que también esto se está dando en un momento donde el presidente hace pocas horas o pocos días habló de que había sufrido 7 golpes de Estado en contra.
2: Bueno, allí estaba, ojo con AISA. Guarda con AISA, otro negocio de los Neus.
8: ¿Otra vez?
2: Sí, porque está Rollo, Benito Rollo por un lado. También, bueno. Dios.
8: Tiene el

0: nota que ponen en una gran agencia de prensa en este resolver los problemas del subte, estaríamos mejor. Pero y por supuesto la recolección de residuos, porque tienen más de un negocio. Están compitiendo por esto, van a estar compitiendo por AISA, pero también del otro lado está el llamado Rey del Cloro, con Román, asociado con Román, que recordemos, familiar del que concursó por la hidrovía.
1: Mira.
0: Forma parte del mismo conglomerado familiar, no son la misma empresa. Y están los Neus atrás de todo eso, atrás de todos ellos.
1: Filippelli se llama.
0: Filippelli es el rey del cloro.
1: Filiberto.
0: Bueno, es el rey del cloro.
1: Qué grande. Bueno, proveedor único del cloro de.
0: Hoy 10:30 de la mañana se abre el sobre las ofertas económicas, pues no sabemos cuánto vale la empresa. Porque es una especie de secreto de Estado del gobierno de Milei. ¿Cuánto vale AISA?
1: ¿Cuánto cree que salga? Le preguntaron.
0: Le deben haber preguntado. En la comisión de acuerdos hubo un cruce que fue mencionado por los que quieren verla a Patricia Bullrich diferenciada del gobierno, como una diferenciación del gobierno. ¿Por qué se dio? Bueno, por una agenda propia de Patricia Bullrich. Porque estaban en la comisión de acuerdos y Patricia Bullrich se cruzó con la fiscal Susana Pernas. La fiscal Susana Pernas, que está propuesta por el gobierno, fue la que investigó el caso Chocobar. Un caso muy de Bullrich, ¿no? Este policía que termina asesinando a un ladrón por la espalda. Después, bueno, entonces veamos el cruce entre Patricia Bullrich y Susana Pernas. Para mí no se está diferenciando en nada. Es parte de la misma política represiva. Lo que pasa es que esta es de Bullrich, la siente como propia, porque la hizo propia, ¿no? Escuchen a Bullrich primero y después a la fiscal.
2: Hable de la manera que quiera. Yo lo que le digo es que la injusticia la sufrió el policía Chocobar, que luego de un acto heroico termina siendo condenado. Y usted fue parte de ese proceso y de justamente aumentarle la pena, como lo tengo acá claramente. Así que esa es la posición. Es importante. Sí le aumentó la pena. Le había bajado la pena a la Cámara y usted se la volvió a subir. Pero en este caso, los senadores se están enterando de esta situación. Es importante que se enteren porque estamos votando una fiscal de menores. Entonces, al votar una fiscal de menores, tenemos que saber cuál ha sido el accionar en casos concretos de público conocimiento, como fue el caso Chocobar, que terminó injustamente condenado cuando había salvado la vida de una persona y actuado estando de civil, pudiendo irse. Actuó en salvaguarda de la comunidad.
3: No, doctora, no lo salvó, porque el otro detenido que aparece detenido es porque la madre del muerto lo declaró y apareció el otro detenido y pudimos lograr la condena de uno de los detenidos a 12 años menor. Con respecto a él, indudablemente él no paró el caso, la víctima ya estaba herida y él lo único que hizo fue seguir a uno, que tampoco había herido nada más con el cuchillo. No hirió a ninguno con el cuchillo.
4: Muchas gracias, doctora.
3: Está bien, doctor, pero ¿sabe qué pasa? Es muy injusto que después de 50 años le vengan a señalar un caso cuando no es cierto en la forma que se presenta. Y no me puedo quedar frente a eso porque me parece totalmente injusto y tengo la gente que vivió ese proceso y los jueces.
0: Bueno, se defendió la fiscal con.
1: Muy bien.
0: Porque, viste, es complejo, ¿no? Estás en el Senado, están discutiendo tu futuro. Uno se podría achicar y no lo hizo, ¿no?
1: Muy bien.
0: Mauricio Filiberti era, ¿no?
1: Filiberti.
0: Transclor es su empresa. Recordemos que tiene también intereses en Edenor. Sin embargo.
1: Socio de Manzano.
0: Socio de Manzano y de Vila.
1: Y de Vila.
0: Que no participan de esta.
1: Bueno. ¿Cómo? ¿Algún vínculo tienen?
0: ¿Se puede tener empresas de servicios públicos?
1: Se puede todo.
0: Más de una. Y además tener medio.

0: dándole una entrevista a Eduardo Feynman, y habló, bueno, de la ley de financiamiento universitario, esa que Martín Cormick hace dos días le dijo al gobierno, la tiene que cumplir, ya está. No hay forma de que no. El gobierno apeló, bueno, o está apelando, en realidad. Escúchenlo a Jacobiti.
1: El gobierno apeló el fallo. ¿Cómo les cayó eso?
2: Bueno, a ver, es una medida que tiene el gobierno para seguir dilatando el cumplimiento de la ley. Lo que estamos viendo, mira, recién estaba viendo en la previa y la verdad que es medio raro, ¿no? Porque es como que el gobierno discute leyes, pero después, si pierde la discusión y se las aprueban, las veta. Y si, que para vetarnos ya tiene que reconocer la validez de la ley, ¿no? Porque si no vas a la justicia primero. Claro. Ahora, si después te consiguen la mayoría especial, que muchas veces se coincide, empezás a poner trabas judiciales. Básicamente lo que hoy tenemos es un gobierno que está al margen de la ley, no está cumpliendo ni la ley de fondo, porque ahora la apeló, pero tampoco está cumpliendo la cautelar que dejó firme la Corte Suprema.
3: Bueno, bien, la descripción es correcta, ¿no? De lo que sucede. Y ayer, en virtud de este conflicto que tiene ya bastante tiempo de extensión, como bien describe, este mecanismo va extendiendo en el tiempo el ajuste. Estudiantes ingresaron en el Palacio Pizurno para manifestar, bueno, su rechazo al ajuste en educación y básicamente la falta de financiamiento. Está Agustina Costi, en línea, ya la presidenta del el Centro de Estudiantes de la UNA, la Universidad Nacional de las Artes, para contarnos cómo fue este episodio en horas de la tarde-noche. Agustina, ¿cómo te va? Aquí Roberto Caballero y Marcos Cittadini te saludan desde la Radio de las Madres. ¿Cómo estás?
4: Hola, buen día, ¿cómo les va?
3: Muy buen día, muy buen día. Contanos un poco qué fue lo que pasó. Se vieron muchos estudiantes allí en el Palacio Pizurno, muchos inmediatamente, lo que vimos ayer fue una respuesta, ¿no? Obviamente, de los estudiantes ante lo que es el recorte en la universidad. Contanos usted, digo, qué es lo que vivieron dentro del Palacio.
4: Sí, lo que nosotros hicimos fue una sentada pacífica dentro de lo que es el Palacio Pizurno. La idea justamente fue entrar, sentarnos, estudiar, que fue lo que sucedió, y exigir una reunión con Carlos Torrendel, secretario de Educación, para exigir el aumento de la beca Progresar. Con ese punto claro fuimos ayer.
3: Para exigir el aumento de las becas Progresar.
4: Sí, correcto.
3: Están congeladas.
4: Están congeladas, están en 35.000 pesos. ¿Qué hacemos con 35.000 pesos? Claro, ¿no? Hoy en día no alcanza ni para el colectivo. Así que fuimos con ese punto en particular y obviamente a visibilizar y seguir exigiendo el cumplimiento de la ley de financiamiento universitario.
3: Claro. ¿Y qué pasó allí? Porque se vieron escenas después de policías, sacando algunos, no sé, contame qué pasó.
4: Sí, una vez que estuvimos ahí, empezamos a exigir un poco una reunión con Torrendel. Logramos que nos abriera las puertas. No estaba, no había ido a trabajar el secretario, así que se tuvo que acercar al palacio. En el momento en el que dio la reunión, básicamente entramos y nada, o sea, dos minutos se fue, llamó Sandra Petovelo, le dijo que no negocie nada con los estudiantes. Acto seguido llegó el gallego Álvarez, el subsecretario de Políticas Universitarias, para grabar un reel, porque él tampoco estaba trabajando ayer, y empezar a gritarle a mis compañeras que habían subido a esta reunión, y amenazar con que nos iban a sacar como sea de ahí. Entró toda la policía, nos quisieron reprimir, nosotros decidimos salir de manera un poco pacífica para no tener ningún compañero lastimado. Pero bueno, por esto, por decisión nuestra, porque ellos amenazaron con sacarnos a las patadas.
0: Claro, ahí sé que hay una amenaza de que va a haber causas contra ustedes. No sé si ya tienen alguna idea de si se materializó esta amenaza y bueno, cuáles serían los cargos.
4: Sí, algo vi, la verdad que obviamente que creo que van a amenazar con eso y van a decir eso porque les conviene también. La realidad es que no sé qué denunciarían, no sé a quién denunciarían, no hay nada puntual, o sea, sí, un reclamo de estudiantes. No hay otra cosa que denunciar.
3: Claro, bueno.

0: cuando ponen un poco sobre en discusión el derecho a la protesta también, ¿no? En la Argentina, desgraciadamente, se trata de ilegalizar la protesta como si fuera algo malo, cuando en realidad está garantizada por la Constitución, ¿no?
1: Sí, obvio, pasa que estamos frente a un gobierno completamente antidemocrático, entonces es obvio que van a ir en contra de la organización del pueblo, digamos.
0: Uh-huh. Agustina, ¿y eran solamente estudiantes de una, ¿no? ¿O de varias universidades?
1: No, de varias. Ah. De la UBA, de la UNA, vinieron compañeros de la USAM, de la Federación de La Plata, también compañeros de la UNLA, había variedad.
0: Bien, y sigue, imagino yo, este reclamo también con otras actividades, otras acciones.
1: Sí, venimos, por supuesto, hace 3 años visibilizando y reclamando. Ya pasamos por todas las instancias, tomamos las facultades 2 años seguidos, semaforazos, cartelazos, ruidazos.
0: Hicieron un baile espectacular, me acuerdo, en 11, en la estación de 11.
1: Sí, el departamento de movimiento de la UNA, nada, que son unos capos que bailan bárbaro.
0: Muy bueno.
1: Fueron ahí, sí, se visibilizó. Bueno, de esas un montón. Vamos a marchar por quinta vez como marcha universitaria, ¿verdad? Venimos saliendo a la calle bastante. Pero bueno, nada, se viene la quinta marcha y ahí tenemos que hacer todos en la calle, estudiantes, no estudiantes, familiares y demás, para exigir el cumplimiento de un derecho básico como es el acceso a la educación.
0: Están enterados, imagino, también lo que ocurre en Francia, ¿no? En este caso son estudiantes secundarios, creo que ayer se plegaron estudiantes también universitarios, digamos. Evidentemente la lógica del ajuste se impone y la educación es uno de los derechos a atacar, ¿no? Vía recorte, aquí o en Francia.
1: Sí, por supuesto, me parece que lo tenemos que defender todos. No tendría que estar en discusión. No puede ser que en un gobierno en plena democracia hace 3 años que esté dando vueltas con el presupuesto y que hace un año no cumpla una ley. O sea, ya pasó por todos los canales de la justicia, ya nos volvieron a dar la razón. O sea, no sabemos cuánto más podemos seguir así. O sea, es completamente democrático y nada, celebro lo que pasa en todas las partes del mundo, como también celebro la historia que tenemos como país de lucha, de organización ante estas cosas, ¿no?
0: Totalmente. Agustina, te quiero agradecer mucho este contacto y bueno, desde acá siempre estamos disponibles para dar difusión a lo que necesiten.
1: Dale, muchas gracias por darnos voz, es muy importante en estos momentos, así que se agradece un montonazo.
0: Saludos, Agustina Costi, ella es presidenta del Centro de Estudiantes de la Universidad Nacional de las Artes. Están pidiendo que el gobierno cumpla una ley que ha sido votada más de una vez, que ha sido ratificada judicialmente, que tiene los carriles o ha tenido todos los canales, los carriles que se exigen para que sea una ley que el gobierno tiene que hacer cumplir. Pero el gobierno no solamente no lo hace cumplir, sino que no la cumple, porque en este caso es el que debería parar con la lógica del ajuste. Y me parece que los estudiantes ayer hicieron algo que de algún modo desafía cierto statu quo alrededor de estas marchas universitarias que se dan y que son multitudinarias, pero en el mientras tanto después el gobierno hace y deshace como quiere, ¿no? Demostrar de parte de una comunidad que hay que poner un límite, digamos, ¿no? A este agravio, porque no deja de ser un agravio, que un gobierno que tiene que hacer cumplir la ley no la cumpla, es un agravio institucional. Bueno, habla de cierta salud también, ¿no? Salud institucional, salud democrática de nuestros jóvenes, de nuestras jóvenes y de los estudiantes que se hicieron oír, como se están haciendo oír en muchos lugares. Pero bueno, ayer le tocó a la Argentina, estudiantes de muchas universidades fueron a manifestarse al Palacio Piso 1. No encontraron a nadie, los funcionarios vinieron después y en principio no han dado soluciones, los amenazaron con iniciarle causas por protestar, ya es como demasiado. 14 minutos pasaron de las 9, vamos a una tanda, cuando regresamos el editorial.
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2: Hace unos años, no hace mucho, pero hace unos años me acuerdo que se discutía el agua, que venían por el agua, vienen por el agua. Y se hablaba del acuífero, me acuerdo que hablaban mucho del acuífero guaraní. Una de las promotoras del que se vienen por el agua era Elisa Carrió. Me acuerdo también de Canal 13 haciendo algún programa, no sé si en el marco de Telenoche Investiga o algo por el estilo, algún informe especial, porque venían por el agua. Nadie hizo nada por el agua, la verdad, hasta que Néstor Kirchner, ¿saben qué hizo en el año 2006? Estatizó AISA, que en aquel momento se llamaba Aguas Argentinas. Rémora, neoliberal de los 90, cuando Menem privatiza obras sanitarias que había sido un símbolo de la revolución sanitaria de Ramón Carrillo en la Argentina. ¿Por qué? Porque Carrillo descubre que la principal vacuna contra los virus, las bacterias, las enfermedades, es el agua potable. La provisión de agua potable. Cada vez que nosotros abrimos la canilla en nuestra casa, lo que tenemos ahí a mano es agua que no nos va a envenenar, que no nos va a matar, no por lo pronto rápido, quiero decir. Cosa que hay muchos países de la región todavía hoy no tienen. Antes, mucho antes, cuando todavía no había llegado Perón a la Secretaría de Trabajo y Previsión, la gente tenía que calentar el agua, hervirla y después dejarla enfriar. Para asegurarse así, esta era la receta que daban los médicos socialistas, ¿no? Usted hierva el agua o le pone unas gotitas de lavandina, asegurarse así de que no se iba a enfermar a partir del agua. ¿Por qué? Porque el agua también es un, cuando no está potabilizada, es un vehículo de enfermedades. Obra sanitaria tiene que ver con esa revolución sanitaria del peronismo. Y allá por los 90, oleada neoliberal, se la privatiza en el marco de la entrega del patrimonio del gobierno de Carlos Menem y Domingo Cavallo. Néstor Kirchner fue el único que hizo algo por el agua. La estatizó de vuelta, como tiene que ser. ¿Por qué? Porque cuando estaba privatizada, habían hecho de un derecho humano, el acceso a un derecho humano, que es tomar agua que no te enferme, habían hecho un negocio. Se le habían dado unos franceses, pero ahí estaba María Julia en el medio. La cuestión es que se dejaron de hacer no solamente las obras para extender la red, sino también las obras para las cloacas. Porque una cosa tiene que ir por un cañito y la otra cosa tiene que ir por otro cañito. Si no, la gente se enferma y se enferma mal. Como ocurre en otros países. Nosotros en ese sentido no teníamos un problema. Empezamos a tenerlo. Por suerte, allí pusieron Néstor, sobre todas las cosas en orden. Y hoy, dentro de un ratito nomás, se va a saber quién se queda con el agua de los argentinos, por lo menos, de la zona AMBA. Pero ustedes saben, empieza por acá y después va a ser un desastre en todas las provincias. Perdón, quiero corregirme con eso. 14 millones de personas nada más son las afectadas. Bueno, parece bastante. 14 millones de unos cinco Uruguay, para ponerlo en estos términos, digamos, ¿no?

van a ser las afectadas. 500 millones de dólares, aparentemente, es el precio base. Está desesperado Caputo, necesita dólares, necesita 23 mil millones de dólares, ¿no? Lo que yo lo hice mañana del proyecto, que es neoliberal también. Pero bueno, ahora los neoliberales también le toman examen al Toto Caputo. Ya todos toman distancia de sus números artificiales y están bastante preocupados. Una de las noticias que corrían estos días es la cantidad de depósitos en dólares. Yo cuando empiezan a notar, cuando empiezan a hablar de los depósitos en dólares, me empiezo a preocupar, no porque tenga depósitos en dólares, sino simplemente porque ya tenemos experiencias donde el Estado, sobre todo el Estado neoliberal, toma esos dólares y le da un bono a cualquiera. Desde Alzogaray para acá, esto ha pasado. Y esos bonos después se cotizan la mitad, un cuarto de lo que originalmente había. Son robos. El único que devolvió la plata también fueron los gobiernos kirchneristas. Los gobiernos kirchneristas fueron los únicos que devolvieron la plata. No solamente recuperaron el agua para que la gente no se enfermara, también devolvieron la plata de esos bonos que los neoliberales cada tanto usan para chorear a la gente. La gente se olvidó. Hay un estado de amnesia colectiva. Bastante pavote, por cierto. Porque hoy no hay nadie que esté diciendo vienen por el agua. Nadie. Aparentemente se quedan algunos que son socios de Santiago Caputo, no está claro. Allí aparece Manzano, si está este Filiberti, que es el dueño del cloro, que todos estos años hizo fortunas con el Estado, hizo fortunas con nosotros, hizo fortuna con la tarifa del agua. Pero se ve que cuando uno tiene plata, lo que después quiere es tener más plata. Y cuando uno tiene mucha plata, lo que después quiere es tener toda la plata del mundo. El señor se hizo mega multimillonario. Yo me acuerdo unas fotos de Juana Viale con él en algún crucero, vaya a saber dónde. Se veía paradisíaco el lugar. Era un mar de esos que son turquesas, sin cloro. El tipo hizo fortunas vendiéndole cloro al Estado. Y uno dice, ¿cómo no tuvimos la precaución, la visión de negocios, ¿no?, de venderle cloro al Estado? En cada tarifa, cuando viene, la que podemos pagar, la que nos cuesta pagar, la que no podemos pagar, hay una tasa que se llama ganancia de Filiberti. Ese señor se está por quedar ahora, ya no con el negocio del cloro, con el negocio de la tarifa. Y nos va a pasar a cobrar, ya está bastante cara la red, nos va a pasar a cobrar lo que por negocio, por costo, te va a decir él, pero básicamente el costo es él, el costo Filiberti lo va a trasladar al bolsillo de todas y nosotras. Vinieron por el agua, y también vienen por nuestros bolsillos, ¿no? Ustedes saben, cuando no es por el salario bajo, es porque aumentan las tarifas, por un lado o por el otro, el mes se te alarga y el sueldo se te achica. Y estamos hablando de los que todavía tienen un sueldo con el que enfrentar la mayoría de los gastos. Esta es la situación. Y me parece que está bien que nosotros estemos, yo creo que una de las cosas con las que avanza la ultraderecha en la Argentina y sobre todo la antipolítica, es que te abre 27 frentes a la vez, ¿no? Yo creo que eso ya lo había dicho en su momento Sturzenegger. Él una vez contó ante unos inversores extranjeros cuál era la técnica que iban a utilizar para doblegar al movimiento nacional y popular, cosa que están logrando, ¿no? Cosa que están logrando. No estoy diciendo que no haya resistencia, estoy diciendo que esa resistencia, por lo pronto, no funciona para dar un parate general a la actividad política del gobierno. Yo no sé, estamos todos esperando a ver el año que viene. Capaz que hay elecciones y capaz que en las elecciones gana alguien que todo este desastre que está ocurriendo lo pueda resolver. Nos va a pedir 25 años para resolverlo, porque la verdad los desastres son tan profundos, de tal envergadura, que no, un mandato va a ser imposible. Entonces, bueno, va a tener otra vez el versito, sea quien sea, de la pesada herencia. La maldita herencia que dejó en este caso el neolibertarismo y la ultraderecha en la Argentina. Y va a tener razón. Y ahí se armará una nueva narrativa de saqueo, porque al fin de cuentas lo que yo observo es que, salvo la que está presa y está proscripta, la mayoría de la política más o menos la lleva. Quiero decir, nadie está cuestionando a Peter Lamela cuando se roba el país.
Al embajador militante no le toca nadie. Nadie dice nada de la MELAS, ¿eh? Nadie. A lo sumo, Argentina para los argentinos, te dicen. Bueno, está bien. Es casi un cantito futbolero. Pero nadie está hoy enfrentando a este gobierno de saqueo y a sus mentores con la contundencia, con la claridad de lo que está ocurriendo, de lo que está pasando. Eso me preocupa, ¿eh? Eso me preocupa. Me preocupa más que Filiberti y lo que nos va a cobrar el agua acá más. Me preocupa más que el agua vuelva a ser un negocio. Me preocupa más que la salud de los argentinos y las argentinas esté nuevamente en riesgo producto de este gobierno que ha sido y es un gobierno de saqueo, pero también es un gobierno que está enfermando a la gente. Este es un gobierno que está enfermando a los argentinos y a las argentinas. Los enferman de los nervios, los enferman de la cabeza, los enferman de cualquier cosa que pueda. Y después... no solamente los enferman, sino que le hacen inaccesible los medicamentos, los estudios, los copagos, la mar en coche. Hoy sí, aunque tengas una muy buena prepaga, tenés problemas. Porque el sistema de salud está desquiciado. Y está desquiciado porque se maneja en base al lucro. Hay que desmercantilizar la democracia. Hay que empezar a pensar en términos de derechos, porque si no, estamos pensando en que las cosas tienen que cerrar, y cuando las cosas tienen que cerrar, lo planteamos en términos de Excel, y nos olvidamos las personas. Y las personas valen, o deberían valer. Hoy, en minutos nomás, nos vamos a quedar sin el agua, otra vez. Nos vamos a quedar sin la posibilidad de planificar las cloacas, sin la posibilidad de planificar la red domiciliaria, sin la capacidad de controlar desde el Estado cuánta gente accede a agua potabilizada y con eso a la primer vacuna. Y no pasa nada. La CGT marcha por la industria. No es que yo esté en contra de la industria, tampoco estoy en contra de la CGT. Pero me parece que ya no podés hoy desconocer que esto que pasa tiene un montón de actores que van convalidando, algunos incluso como opositores. Fingen ser opositores. Creo que se puso de moda la palabra fingir demencia. Bueno, algunos fingen ser opositores. Y se plantan y dicen grandes discursos y están muy bien. Estamos hiperdiagnosticados. Pero falta eso que hay que poner para que las cosas cambien. Lo vemos en Madrid, lo vemos en París. Y usted dirá, ah, no, pero entonces es ocupar el espacio público, escena de violencia. No, no, no. Decisión. Decisión. Hasta Pablo Moyano se convirtió en un diagnosticador profesional. Hoy lo escuchaba, tempranito en la mañana. No van a cambiar las cosas porque no se trata ya de un problema de diagnóstico. Las cosas se sienten. Las cosas pasan. Ocurren. Y es un problema la tasa de interés, como dice Guillermo. Sí, es un problema la tasa de interés, todo lo que vos quieras. Pero antes la gente la siente las cosas en el endeudamiento, en que si tiene que comprar 4 cebollas, saca una tarjeta de crédito. Señora, no se compran cebollas con tarjeta de crédito, no se acostumbra a eso. Pero si están acostumbrados a eso es por algo. Y habrá que preguntarse entonces, si llegamos hasta acá haciendo una serie de cosas, si no habrá que hacer otra serie de cosas para salir de este lugar. Que es un lugar de mucha indignidad. De mucha indignidad. Tenemos peronistas que no hablan de Carrillo. Tenemos peronistas que no hablan de proscripción. Tenemos peronistas que se quedan con el agua. Va, no sé ya si Manzano es de peronista, qué sé yo. Bueno, de origen peronista. ¿Cómo es esta película? ¿O quieren ser simplemente la alternancia de este modelo, algunos? Me preocupa, ¿eh? Me preocupa mucho. Yo entiendo que hay nuevas agendas y que la sociedad, pero digo, acá hay que darle
prioridad a la agenda de la gente. ¿Qué cosas votó la gente aún contra nuestro sentido común? ¿Qué cosas y por qué? ¿Dónde está esa necesidad? Y en función de eso, bueno, qué sé yo, volver a representar. No, como dicen algunos, volver a enamorar. No, no, volver a representar. Para enamorar están los boleros.

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0: que escuchamos, Roberto, es el Vals del Obrero. Mirá, es la canción más emblemática del grupo español de ska punk, Scape. Sí. Y el tema principal de su segundo álbum homónimo, que fue publicado allá por marzo del 96.
1: Mirá vos,
0: ¡que viva España!
2: Cuando aún quedaba.
3: Había obreros
1: todavía ahí, claro. Bueno, tengo al profe Iñeski, al señor Gustavo Cirelli, los saludo desde ya. Pero le pido primero a Cirelli, antes de ir con la columna del profe, cuénteme un poco, porque usted viene de España, cuénteme un poco qué es lo que está ocurriendo en Madrid. Entiendo que falleció Maricarmen,
3: sí,
1: un símbolo.
3: Falleció un símbolo, mejor dicho, falleció una mujer de 87 años que fue expulsada de su casa en las últimas semanas, Maricarmen Abascal, luego de vivir más de 70 años en la misma propiedad. Hay una crisis, de eso vamos a estar hablando en minutos, digamos, hace tiempo ya, con el tema de acceso a la vivienda. En España en general, en Madrid en particular, en las grandes ciudades, hay un avance fenomenal de la gentrificación. Viviendas hay, lo que no hay gente viviendo en esas viviendas. Ajá. Porque están destinadas a, en gran parte, al turismo, o a gente de grandes recursos, o a lo que se llama, no sé cómo estará ahora, eso lo iremos viendo. En realidad, a los nómades digitales, que son jóvenes de países nórdicos que se van a vivir a España con sueldos de Noruega, digamos, y eso ha descajetado toda la el acceso a la vivienda, el pago de alquileres, que destinan más del 50%, un fenómeno que se da a escala acá en Buenos Aires también hay que prestarle mucha atención.
1: Pero bueno, hay toda una reacción, y sobre todo allí en Puerta del Sol, de lo que hemos visto, por lo menos lo que venimos siguiendo, precisamente en la Asamblea de Madrid, en el Parlamento Local. Ahí está Nacho Díez, es periodista, lo vamos a estar consultando para que nos cuente un poco cuál es la situación actual y, bueno, el impacto de la muerte de Maricarmen. Nacho, ¿cómo va? Buen día. Aquí Roberto Caballero te saluda con todo el equipo de Caballero de Día. ¿Cómo estás?
4: Buenos días, ¿qué tal?
1: Buen día. A ver, contanos un poco cuál es la situación, digamos, a partir del deceso de esta mujer, que fue un símbolo, ¿no?, de esta lucha contra los desahucios.
4: Sí, ayer falleció Maricarmen después de 2 semanas de que se produjese su desahucio. Falleció en la cama de un hospital, y lo que hizo ese desahucio creo que fue como un poco encender la mecha, encender la llama de lo que le faltaba al movimiento de vivienda de Madrid, que para poder hacer cambios reales, ¿no?, en España, y presionar para que el gobierno los pueda hacer. Ahora mismo, por ejemplo, en la Puerta del Sol hay una acampada que ya lleva desde hace 2 sábados, lleva una semana y algo allí. Yo estuve acampado varios días y demás, y parece que va a seguir hasta por lo menos la huelga general que hay convocada el 11 de noviembre.
1: A ver, en este punto hay distintas reacciones del arco político, ¿no? Entiendo que hoy o ayer, ya estoy medio mareado, pero Ayuso se refirió a Maricarmen desde la Asamblea de Madrid. No sé bien qué dijo, pero sé que hay gente que está ofendida.
4: Ha sido esta mañana, aquí justo en la Asamblea de Madrid, que todos los jueves hay control al gobierno. Bueno, ha sido como una cosa de echarle la muerte de Maricarmen a la izquierda, como si la izquierda hubiese propiciado la muerte de Maricarmen, cuando han sido el Partido Popular, el partido de Isabel Díaz Ayuso, quien votó en contra de aprobar los decretos que prohibían los desahucios aquí en España, y que por eso el desahucio de Maricarmen se llevó a cabo. Para que os hagáis una idea, Isabel Díaz Ayuso es muy muy parecida a como es Milei. Mm. Es una derecha cipaya que le vende la patria, le vende el pueblo a todos y cada uno de los fondos buitre que pasan por aquí por Madrid, o a cualquiera que le ponga un fajo de billetes encima de la mesa, ¿no? Ya sea con la sanidad pública, se la vende a fondos privados, o también la vivienda pública, como el Partido Popular vendió hace años aquí también en Madrid cientos y miles de viviendas públicas a fondos privados. Entonces sí, ha estado toda esta semana riéndose de ella. De hecho, el día que la desahuciaban, Ayuso estaba en un congreso de fondos buitre dando la bienvenida a los fondos buitre a la ciudad de Madrid, y dijo, ahí se rió de ella, como diciendo en plan de, bueno, a ver si es que ahora vamos a llegar a alguna edad para dejar pagar el alquiler, ¿no? Ponía a esta señora como si fuera una cara dura que quería dejar de pagar, claro, el alquiler solo por tener una renta antigua en un barrio, bueno, un barrio rico de Madrid, como si no le perteneciera, ¿no?, vivir ahí, aunque llevase ahí viviendo toda su vida.
1: Nacho, ¿y qué característica tiene este movimiento de la gente que protesta allí en Puerta del Sol? ¿Se parece al de los indignados en su momento, que dio origen a Podemos? ¿Hay algún punto de contacto?
4: Bueno, el 15M sí que creo que fue también una cosa como un poco que se decía en su momento, que era como que no eran ni de izquierdas ni de derechas. Uh-huh. Creo que ahora la acampada, también somos muchísimos jóvenes los que estamos ahí, Pero sí que hay una cuestión clara de izquierdas, de progresismo. Necesitamos hacer políticas de izquierdas y necesitamos que los fondos buitres se dejen de comprar nuestras casas, que dejen de echarnos de nuestras casas y sobre todo que dejen de matarnos. Al igual que ayer falleció Mari Carmen, una mujer, Olga, en Barcelona se suicidó, se quitó la vida hace aproximadamente una semana también porque un fondo buitre la desahuciaba, ¿no? Pues yo creo que la gente de Sol sí que es gente de izquierdas, es gente que es muy crítica también con el gobierno, a pesar de ser de izquierdas, y que está pidiendo más, que está diciendo que no se llega con las mayorías que tenemos ahora, que no se llega con la política que se está haciendo del gobierno y que hace falta hacer más y ser muchísimo más valientes para plantarle cara a todos los que controlan el cotarro, que al final son los que tienen dinero y tienen pasta.
3: Nacho, puntualmente el gobierno de Pedro Sánchez avanzó con decretos. ¿Cómo impacta esto sobre el gobierno nacional?
4: Bueno, pues cuando sucedió el desahucio de Mari Carmen y estos decretos se llevaron al Consejo de Ministros y posteriormente al Congreso y ahí decayeron por culpa del Partido Popular y de Vox, Pedro Sánchez convoca elecciones y ahora vamos a elecciones al próximo 29 de noviembre. Uh-huh. Al parecer sí que hay como cierta movilización de la izquierda que da como ciertas esperanzas a que se pueda revalidar un gobierno también con la izquierda mucho más fuerte, porque el PSOE... Por ejemplo, el PSOE de Pedro Sánchez aquí en la Asamblea de Madrid se ha abstenido para topar los alquileres o también se ha abstenido en el Congreso para prohibir la compra especulativa de viviendas a los fondos buitre. Entonces yo creo que lo que también está pidiendo la gente es unas mayorías más fuertes de izquierdas que permitan hacer políticas en el Congreso. Y ojo, que tampoco es como si les dieran un cheque en blanco, ¿no? a Sumar o al Frente Amplio, que se conformará dentro de unos días, no les están dando un cheque en blanco, sino que les están exigiendo un compromiso real y un compromiso para que la crisis de vivienda, por lo menos, se palie de alguna forma.
1: Tengo registro de que las centrales obreras van a convocar una huelga general por este tema. A nosotros nos llama la atención porque aquí las centrales obreras nos llaman a huelga general por viviendas, no a pesar que es un problema grande, aquí no ocurre. Contame un poco cómo es esa mecánica, por qué las centrales obreras pueden hacer este reclamo o están amenazando con esta huelga general.
4: Bueno, aquí en España llevamos mucho tiempo sin que se haga una huelga general, ¿no? Y precisamente esto lo ha empujado el sindicato de inquilinas, que no es un sindicato como tal, ¿no? Los sindicatos al final son de Comisiones Obreras, UGT y demás, son de trabajadores. Pero lo que ha hecho el sindicato de inquilinas es empujar a esa huelga general, porque también lo que estamos diciendo y también lo que se dice en las calles es que ¿de qué me sirve tener un trabajo si no me puedo pagar una casa? Si con lo que pago de alquiler se me va todo el salario y no tengo ni para hacer la compra, ni para poder vivir tranquilo, ni nada, ¿no? Entonces, más allá de un problema de vivienda, también es un problema de los trabajadores y de la gente de la clase obrera y de la gente trabajadora. Entonces ahí sí que esos sindicatos mayoritarios de clase y de los sindicatos de trabajadores se pueden acoger a esa percha, digámoslo así, para poder convocar una huelga general. Y también ha sido porque el sindicato de inquilinas y otras organizaciones les han empujado. Aquí también se lleva pidiendo una huelga general por muchos motivos, ya sea como por el desempleo, por la crisis de vivienda y demás, y los sindicatos, bueno, en ese momento no han reaccionado, pero con toda la potencia que está teniendo ahora mismo las calles y sobre todo el sindicato de inquilinas, es el momento de hacerla y yo creo que lo han visto y van a tirar para adelante el próximo 11 de noviembre.
1: Nacho, te quiero agradecer muchísimo esta comunicación, nos hayas ayudado a entender qué es lo que está pasando allá, así que gracias nuevamente.
4: Muchísimas gracias a vosotros.
1: Un gran saludo. Nacho Díez, periodistas. Como veíamos, bueno, lo que estaban en YouTube podían observar, allí en la Asamblea de Madrid, en el Parlamento de Madrid, estaba él haciendo su informe. Bueno, muchas cosas, ¿no? Para tratar de entender y ver qué conexión hay de lo que ocurre allá con lo que pasa acá.
3: Claro.
1: Porque en principio, allá parecen que se mueven o pasan cosas que aquí no ocurren.
3: ¿Qué está ocurriendo, digamos? ¿La gentrificación ha avanzado, digamos, no tiene el impacto de la organización ¿cómo es que se llama? El sindicato de inquilinas. Digo, acá hay un trabajo del sector de inquilinos, ¿verdad?
1: Inquilinos agrupados.
3: Inquilinos agrupados. La problemática ya quizá tiene mayor voracidad, digo, por las dimensiones y la centralidad que tiene en Europa, digamos. Ciudades como Madrid o Barcelona. En Barcelona es la ciudad, lo decíamos el otro día, la ciudad de España más gentrificada. Hay un avance donde son desplazados los catalanes por fondos de inversión, los buitres. El caso de Maricarmen, si bien es en el barrio Retiro, un barrio recoleto de Madrid, en Barcelona y en otras grandes ciudades de España pasa lo mismo. Son desplazados por fondos buitres que invierten con la vista puesta en el turismo o en el negocio más redituable que un alquiler. En el caso de Maricarmen, que vivió 71 años, es un alquiler de lo que se llaman los antiguos que él había contratado a su padre. Ella subrogó ese alquiler un par de veces hasta que llegaron al fondo buitre. Contaba con una pensión de 1.400 euros, pagaba 500 de alquiler, y los fondos buitre dijeron a partir de ahora tiene que pagar 1.600. Así empieza imposible para una persona con discapacidad motriz también, ¿no? Como para ver por qué es tan icónica la figura de Maricarmen, porque es la crueldad reflejada sobre una mujer que acaba de morir. Digo, hay muchas similitudes con lo que está sucediendo. Los fondos buitres claramente son responsables, pero hay una política de Estado también que está reaccionando tarde. Sánchez está llevando adelante un par de decretos para postergar la situación, por lo visto. Hay que ver cómo se define concretamente, qué solución se le encuentra al tema de la vivienda. Y eso se va a empezar a dar en Argentina. En Argentina ya se está dando. Acá vemos que hay departamentos vacíos.
1: Mucho, claro.
3: En la ciudad de Buenos Aires.
2: Cerca del 10% de la ciudad de Buenos Aires tiene departamentos vacíos.
3: Y bueno, y es cuestión de caminar por la calle y ver cuál es la situación de la vivienda en la Argentina. Digo, hace un tiempo Flor dijo acá al aire, estamos a 500 mil pesos quedarnos en la calle. Claro. Digamos que ahora ya es un poquito más incluso.
0: Sí, porque
3: es la presión sobre los inquilinos que hay.
0: Llama mucho la atención cada vez más que llego los domingos muy tempranito acá a la radio a hacer en vivo a las 7 de la mañana, y entonces se empieza a levantar la gente que duerme en la calle. Uh-huh. Y es muchísima en el barrio de Congreso. Y la tristeza que me dio, lo conté al aire, un domingo veo a la policía, estos cascarudos, ¿viste? Ahí un cascarudo y después dos vestidos así, que echaban a una pareja que estaba durmiendo en un banco, que serían personas de 80 años. Los veías a la parejita agarrados de la mano, encorvados, cruzando la calle con bolsas, y vos decís, pero ya no es que duerme en la calle, viste, bueno, ya es gente grande que se ve que quedó en la calle, gente de 80 años, y que la policía los sacaba. Y entre tanto te cuento que a menudo tomo un café o paseo con Dani, y cuando paseamos por Puerto Madero para mirar, se sigue construyendo a lo loco.
3: Bueno, vos decías, Roberto, yo estuve un tiempo en Barcelona por una cuestión familiar. En Barcelona se escuchan cosas que acá cuesta. Digo, hay trabajo, hay construcción de viviendas sociales, no alcanza. Digo, está claro que no alcanza. Pero también hay una construcción de viviendas que, digo, ¿quién las habita? O de pisos de 800. No, a ver, no es que hice una investigación de mercado, nada, es comentario con vecinos charlando en un barrio, Poblenou, ¿no? Una zona que fue recuperada en los últimos 20 años en Barcelona, es una zona muy linda. Pisos de 850 mil euros, ¿para quién son? Obviamente son para los magnates, y habría que investigar qué más hay atrás de todo eso, ¿no?
0: En Madero se están haciendo dos torres nuevas que van a superar la Torre Alvear, que es la más alta. Que cada piso, ya alquilarlo, no lo podés, las expensas. Yo miraba el otro día porque me encanta curiosear, a ver cuánto pagás por un monoambiente en Puerto Madero de expensas, 2 millones. Entonces vos decís, hay otro mundo. Y están construyendo dos torres que van a ser más altas que el Alvear. Entonces vos decís, ¿Quiénes viven? ¿Quiénes ponen la plata acá mientras la ciudad no tiene? Y como decimos siempre, es verdad, nos separa 1 millón de pesos de la gente que duerme en la calle, ¿eh? 2 millones. No es que no estamos. Nos puede pasar, Roberto, a los que alquilamos.
3: Uh-huh. El viernes pasado, perdón, Flor, Emilia leyó un cuento, comentó un libro de una escritora ecuatoriana que está viviendo en Barcelona, que era muy interesante analizar, porque también la centralidad que tiene entre los migrantes que llegan a Barcelona, cómo se da la vida. Hay una idealización, una romantización de vivir en Barcelona o vivir en las grandes ciudades europeas, pero comparten pisos porque es imposible si no. Diga, un sueldo, la pensión de Maricarmen es más o menos un sueldo promedio, 1.300 euros, lo que puede llegar a ganar un joven en un trabajo, no sé, en un comercio. Y para poder vivir una vivienda en Barcelona básica o compartida son 700, 800 euros.
1: Esto también, de alguna manera, explica cierto control del gobierno de la situación social en un punto, porque esto que vos decís, la diferencia son 500 mil pesos o 1 millón, en realidad es el tipo de cambio.
0: Claro, el tipo de cambio, exactamente.
1: Claro. Vos disparás el tipo de cambio y dejaste a
0: total
1: un tendal. No, digo, claro. Para veces es lo que dicen, no, ¿y cómo puede ser? ¿Por qué pasa? Bueno, evidentemente el gobierno está teniendo en el control de tipo de cambio y en un armado ficticio, digamos, de ese precio, del precio del dólar, una situación con la gente, la daga en el gañote, ¿no? La daga en el cuello. Es una cuerda floja.
3: Es el acecho. Vos vivís en una situación de acecho permanente.
1: Exactamente. Porque uno viste ese problema. ¿Cómo tiene voto? Bueno, la desesperación también. O como fue el año pasado, en las elecciones de medio término, que aparecieron los salvadores 20.000 palos de Scott Bessent para sostener el tipo de cambio. Que es todo, ¿eh? Yo creo que si van a elecciones con este tipo de cambio, es la campaña, digamos, claro, de claro. Después gano, pierdo, no sé, pero la campaña va a ser, mirá que está a 1.500 pesos el dólar.
0: Claro, que el joven, aunque gane poco, junta de a 20 dólares, 30, y en su vida es increíble. Yo tengo hijos de amigos que la madre me dice, no sabe, mi hijo dice, bueno, mami, por lo menos ahorro en dólares. Eso es, parece que no, pero para una sociedad que no está instruida es una seducción.
1: 57 minutos pasaron de las 9 de la mañana, me voy con vos, Mochola.
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0: Estamos escuchando Hasta la Toma del Poder, un tema de un disco que se llama Cancionero para la Liberación. Hay varios artistas, uno de ellos es Piero, está Marilina Ross, está Roque Narvaja. Esto fue como parte de la Vuelta de Perón a la Argentina, el triunfo primero de Cámpora y después la Vuelta de Perón a la Argentina. Estamos hablando de la década del 70. Piero tenía allí un compromiso muy, muy fuerte con ese proceso y había cierta discusión política efervescente, quiero decir. Se salía de varias dictaduras consecutivas y se lograba también el fin de la proscripción de General Perón. Había una mezcla de escenas de violencia, mucha violencia, y también de alegría, de felicidad, de esperanza por el retorno de una democracia que pronto, bueno, se transformaría en tragedia. Empieza a operar la Triple A y entiendo que Piero G fue una de las víctimas, por eso tuvo que partir al exilio. Hay una escena, hay una anécdota allí que ha contado alguna vez Arturo Puig, este gran actor nacional, que tiene que ver o involucra a Piero. Creo que es el momento anterior a irse del país amenazado. Se lo podemos preguntar a Arturo Puig, que está al otro lado de la línea. Arturo, muy buenos días. Aquí Roberto Caballero, todo el equipo de la 530, la Radio de las Madres. Gracias por atendernos en esta jornada.
1: No, por favor, al contrario. Buenos días.
0: Muy buen día. Bueno, yo un poco hacía la introducción epocal, sí, digamos, contextual. Pero bueno, hay una anécdota allí que tiene que ver contigo, con Selva Alemán también y con Piero. Si la querés contar a la audiencia, están todos deseosos de escucharla.
1: Sí, claro, cómo no. Bueno, yo en ese momento estaba muy cerca de Piero, éramos muy amigos. Así que estábamos juntos la mayor parte de los días. Y en uno de ellos, la hermana de Piero lo llamó por teléfono y le dijo: trata de esconderte porque te van a ir a buscar, ya están por salir para tu casa. Y ese Piero estaba conmigo en ese momento, y entonces yo le dije: venite para mi casa. Y se vino a casa, y ahí estuvo una semana en casa, todos con el terror, por supuesto, que había en esa época tremenda, horrible. Y él, mientras tanto, fue llamando a distintos lados a ver dónde podía

0: una especie de lista negra, ¿no? De, les costó...
1: Sí, sí, claro, claro. Bueno, la vuelta de Ezeiza fue tremenda porque pensábamos que nos estaban vigilando, ¿no? Así que bueno, con todo el miedo que en ese momento tremendo se sentía en el país. Y después sí, al poco tiempo, un productor amigo me dijo, mirá, Arturo, lamentablemente vos y Selva están en una lista negra que había en ese momento en los canales y no te podemos llamar para ningún programa. Así que bueno, fueron tiempos muy difíciles. Con Selva salimos tipo en gira para hacer teatro y con eso nos manteníamos y fue durante un tiempo. Y después nos llamaron y nos dijeron, bueno, ahora están en una lista gris. Como que en algunos programas podíamos trabajar. Igual, bueno, fue muy poco en ese momento.
0: Claro, claro. Bueno, sí, comparado con las cosas que sucedieron allí, pero digo, después seguiste en contacto con Piero, tenían amistad.
1: Sí, por supuesto, todo el tiempo hablábamos por teléfono. Él, por suerte, en España se había adaptado y afincado muy bien. Así que estaba de alguna manera feliz de haber zafado de esta tremenda amenaza que había todo el tiempo, ¿no? Uh-huh. Sí, con Piero, bueno, éramos muy amigos de juntarnos en su casa o en mi casa y él tocaba la guitarra y cantábamos un poco.
0: El compromiso de Piero, digamos, el compromiso político de Piero, digamos, era tan blindado, tan férreo, en realidad era un momento de la política y un momento de la Argentina.
1: No sabría decirte, yo creo que en ese momento él estaba fundamentalmente con sus canciones, estaba muy comprometido, pero por ejemplo, nunca hablábamos así de un compromiso muy fuerte. Él fundamentalmente estaba tenía un gran compromiso que después siguió hasta hace muy poco tiempo con la gente, con que la gente estuviera mejor. Él estaba muy comprometido con eso, ¿no?
0: La cuestión social, digamos.
1: Exactamente, no me salía la palabra. Socialmente, él había hecho en un momento también unas granjas para los chicos, para que pudieran encontrar una profesión. La verdad que él estaba muy comprometido en ese sentido.
0: Y contanos un poco, bueno, obviamente la noticia se supo hoy, él ya estaba en una situación delicada de salud, entiendo, y bueno... Sí. Finalmente pasó a otro plano, como se dice, ¿no? Digo, me imagino que te tomó, no sé si te tomó de sorpresa o ya tenías algún dato.
1: Mira, yo hace un tiempo había hablado con él por teléfono y él me había contado, vos sabés que no puedo precisar exactamente qué le pasaba, pero que le costaba como hablar, como unir las palabras, como por ese lado iba lo que tenía, ¿no?
0: Sí.
1: Sí, que de alguna manera hasta lo tomamos risueñamente esto que me contaba. Esto fue por teléfono. Y después, bueno, yo llamé varias veces, había hablado con sus familiares, que bueno, que lo habían internado en Colombia, y después que se había caído con la cadera, venía como medio mal con la salud, ¿no?
0: Sí. ¿Y el vínculo entre ustedes se había surgido que en sets de televisión, películas o de algún otro ámbito?
1: Vos sabés que con esto que ha pasado estaba tratando de recordar y la verdad no me acuerdo. Sé que nos unimos mucho porque nos veíamos todos los días.
0: Claro.
1: Porque vivíamos muy cerca, además. Él vivía en la Avenida Libertador y yo a 4 cuadras más o menos con Selva, así que no sabría decirte exactamente cómo surgió la amistad, pero nos juntábamos, también venía Marilina Ross,

0: nuestro amigo Fischer Quintana. Y nada, Piero lo que tenía era que traía unos discos de los cantantes españoles, italianos, de la última onda, digamos, claro, tipo, sí, tipo Baglione, todo eso, y bueno, escuchábamos esos cantantes maravillosos y las letras. Y te digo más, creo que él le habló con uno de ellos, no me acuerdo cuál, uno muy muy bueno, que le permitió a Piero grabar varias canciones de él.
1: Ah, mira. Bueno, o sea, él era italiano, así que tenía la nacionalidad,
0: sí,
1: ¿no?
0: Exactamente, sí.
1: Arturo, sí, te quiero agradecer muchísimo este contacto.
2: Arturo también cantó. Yo me compré el disco.
1: Ah, pará, que esa no la tenía.
2: ¿Cómo esto. No sé cómo fue, si casualidad, no estábamos juntos, pudo no pasar. ¿Está bien?
0: Perfecto, pero
2: y estamos
0: vos,
2: así
0: bárbaro,
2: viéndonos querer. Aventurana, qué lindos temas, porque él cantó también.
1: No
2: Arturo
1: sabía ese, no lo tenía.
2: Pero tenía un disco buenísimo.
1: Te saluda ahí Florencia Ibáñez.
2: Sí,
1: bueno.
2: Un beso de tus novelas, pero allá desde el 70 y tempranamente, 73.
0: Claro, 70, 70 y pico más
2: y
0: o
2: después
0: menos,
2: fue sí. Pablo en nuestra piel, que fue total. Bueno,
1: Pablo en nuestra sí. piel.
2: Te seguimos, pero el disco lo tengo, es una cosa increíble.
0: Ah, mirá vos. Bueno, bárbaro, sí, me alegro sí. mucho.
2: No, pues
0: pecados de juventud fueron esos.
2: No, muy lindo. Grande pa. Ahora además de tenés que agregarlo a los shows que haces tan hermosos, los recitales estos que haces con poemas del teatro.
0: Con buenas palabras, sí.
2: Ahora te cantas una de Piero y una tuya.
0: Ahí está, no estaría mal.
1: Serio, sí. ¿A dónde podemos ir a verlo actuar?
2: Yo la última vez lo vi en el Roma, pero como anda haciendo sus espectáculos, va y
0: sí,
2: viene.
0: Sí, estoy haciendo giras, sí. Estuve en Mendoza el fin de semana pasado. Y ahora voy a estar ahí en noviembre en el Teatro del Plata, ahí en Mataderos.
2: Buenísimo, hay lindo lugar para ir a verte. Vamos a verlo.
0: Sí,
2: vamos a
0: ver. Muy lindo teatro.
1: Brillante. Hace poco vi una película grabada en la Patagonia, en la sí. que vos hacías de una especie de mafioso. Sí. Había un negocio ahí de navieras, ¿no?
0: Sí. Sí, con Martínez, Mariano Martínez.
1: Con Mariano Martínez. Sí. Mariano Martínez haciendo de el que venía, en teoría, a desplazar a la vieja mafia.
0: A desplazar, exactamente, sí.
1: Bueno, esa actuación sí. tuya, descomunal, porque bueno, me lo creí todo. En un momento te odié de una manera, porque es malo de verdad, es malísimo.
0: Es malo de verdad, sí, así un sindicalista.
1: Exacto. Sí. Bueno, muchísimas gracias por estos recuerdos y bueno, también, como siempre, el gran respeto y gracias también por tu arte, que ha atravesado generaciones.
0: Gracias.
1: Así que
0: nos
1: has hecho
0: gracias.
1: Muy feliz. Sí. Te mandamos
0: gracias.
1: un gran abrazo.
0: Gracias, gracias.
1: Estábamos hablando con Arturo Puig, que es brillante. De verdad, sí. Yo les recomiendo. Yo me voy a acordar cuál es el nombre de la película.
2: Se lo vamos.
1: Yo traidor.
3: Ah, véanla. Muy actual.
2: Exactamente. ¿Quién habla? El presidente.
1: Es una película en la que hay un tipo que maneja el poder ahí. Un tipo Yabrán, digamos, vamos a decir así. Y aparece uno que se la sabe todas, un pibe. Y nada, después se da cuenta que no sabe mucho.
3: que la experiencia vale.
1: Y que lo lastiman un poco. Y pues hace del que se la sabe longa.
2: Qué
1: ese
2: bueno.
1: era el viejo mafioso. Y la verdad es que es un papel maravilloso. No sabía, desconocía también las cualidades actorales en el plano dramático de Mariano Martínez.
2: Claro.
1: Está correcto. Pero
2: yo
1: lo de Puig.
2: Yo traidor.
1: Es para un premio divino. Porque te crees todo. Y mirá que es grande pa él.
3: Siempre fue
1: claro.
3: bueno.
1: Claro.
3: Siempre fue bueno.
1: No,
2: sí,
1: nada
2: guapo.
1: Que ver. Yo traidor. Sí. Veanla, es maravillosa. Bueno, y el recuerdo también de Piero, este era nuestro pequeño homenaje. Siempre lo cuenta Arturo esto muy sentidamente.
2: Se la jugaron con Selva, escúchame.
3: Sí. Bueno. Ese regreso de Seiza, lo que él cuenta en ese momento. Y haber acompañado al amigo hasta la escalinata.
0: Hasta la escalinata, que no te podías ni acercar a la escalera de escalinata.
1: Y pero había que garantizar que sí, fuera. Sí. Era la diferencia entre la vida y
3: no, y no especular, porque los años que siguieron para hacerle para él fueron muy complicados. Y seguramente en parte por esa decisión.
1: Hermosa pareja, aparte con
3: de cuidar a Piero.
1: Hermosa, hermosa pareja hacían. Y me los imagino, yendo pueblito por pueblito, en esos múltiples teatros que ha dejado, o la comunidad italiana, o la comunidad gallega, o los socialistas, en cada rincón de la Argentina, sobreviviendo y puchereando, pero sabiendo que habían hecho lo correcto, que eso también, Caramba, ¿no? Cuando uno piensa, che, tenés una anécdota para contar, no está contando cualquier cosa. Está contando también un acto de coraje.
4: Sí. No le dijo, no me comprometas.
1: Exacto. Sí. Claro. Está contando un acto de coraje. Había que jugársela. Había que estar un año y medio sin laburo en ese tiempo. Había que buscar y rebuscársela como se podía, ¿no?
3: Y guardarlo una semana en la casa.
1: Sí.
3: Bajo amenaza de la triple A.
1: Y con el riesgo de te reventaran la casa también.
3: Exactamente.
1: Bueno, 16 minutos pasaron de las 10 de la mañana. Gracias, Piero, y gracias, Arturo Puig.
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0: ¿Qué es esto, profe?
1: Es lo que me gusta que me cante en mi cumpleaños.
0: ¿En serio?
1: Hoy es el cumpleaños, o cumpliría años, Juan Domingo Perón.
0: Sí.
1: Es decir, él nació...
0: ¿Cuánto cumpliría?
1: 131 años, apenitas 131 años. No. Nació el 8 de octubre de 1895 en Lobos, provincia de Buenos Aires, como hijo natural, porque los padres no se habían casado. En realidad habían tenido a él y a otro hijo más que murió de bebé, sin casarse. Se casaron después. Ahí en el año 2000, un señor historiador, Hipólito Barreiro, publicó sus investigaciones sobre el nacimiento y la infancia de Perón, porque hay que decir algo, Perón empezó a gobernar a los 50 años. Uh-huh. Es decir, que hay toda una biografía de 50 años previa al Perón que gobernó. Y si uno analiza toda esa biografía de esos 50 años, nada indica que iba a convertirse en lo que se convirtió. No es que ya había dado muestras de dotes de liderazgo, etcétera, etcétera. Por eso me gustaría centrarme un poquitito en el joven Perón. El joven Perón hasta los 50 años. Hipólito Barreiro publicó sus investigaciones sobre la infancia de Perón, en un libro que se llamó Juancito Sosa, uh-huh, el indio que cambió la historia. Esta cosa con los indios, ¿no? Que para Perón hay mucha presencia. Hay 5 historiadores, por lo menos, que dicen que Perón tenía un antepasado tehuelche en su árbol genealógico, tehuelche. Y dice el mismo Perón: me contaba mi abuela que cuando Lobos era apenas un fortín, ellos ya estaban allí. Mi abuela, inmemorial, era lo que bien podemos describir como una mujer machaza, que conocía todos los secretos del campo. Cuando la vieja solía contar que había sido cautiva de los indios, yo le preguntaba: ¿entonces, abuela, yo tengo sangre india? Me gustaba la idea, ¿sabe?, dice Perón, y creo que en realidad tengo algo de sangre india. Míreme, pómulos salientes, cabello abundante, en fin, poseo el tipo indio. Y me siento orgulloso de mi origen indio, porque yo creo que lo mejor del mundo está en los humildes. Esto dijo Perón en la revista 7 Días, en un reportaje que le hicieron en 1967. Y todavía tenemos algunos que dicen que los argentinos vinimos de los barcos, ¿no?
0: Claro,
1: Perón, tenemos
0: claro.
1: a Perón. Bueno, la madre de Juan Domingo Perón se llamaba Juana Salvadora Sosa. Ella murió recién en 1953, es decir, que vivió prácticamente todo ese primer gobierno. Acá me meten cosas que me tapan. Una argentina, ella, que había nacido en Lobos, provincia de Buenos Aires también, con un hijo, el mayor, que era Perón, y el hermano Mario Avelino, y a los 17 años, cuando todavía era soltera, tuvo a estos hijos, y junto con el papá de Perón, que se llamaba Mario Tomás Perón, se fueron muy jovencitos hacia la Patagonia. Uh-huh. A trabajar a la Patagonia. Imagínense la Patagonia en esa época, ¿no? Y luego decidieron que iban a mandar a sus dos hijos a estudiar a la capital federal, porque ahí no tenían ni siquiera una escuela, no era un lugar en el que se podían criar, y solamente veían a sus padres en los veranos. En los veranos se iban para la Patagonia. ¿Se crió con quién? Con las tías. Se crió con las tías acá nomás, en la calle San Martín, al 580, en el centro de Buenos Aires. Fue por varios lugares hasta que terminó el secundario y se metió en el ejército. Se metió y entró en el ejército. Y ahí empieza otra historia de Perón. Él describe a su madre como la verdadera jefa del hogar. Dice: era un matriarcado sin postulados teóricos. Ella era una feminista que nunca supo que era feminista, porque era la mujer que tenía, montaba a caballo como quien camina, hacía todas las faenas del campo, era la autoridad, a veces le teníamos miedo, pero también era el médico, era la cocinera, la que te cuidaba. Amábamos a mi madre, describe ese tipo de personalidad. En 1911 entonces entra en el colegio militar, y lo que le gustaba mucho era escribir, y al mismo tiempo le gustaba la historia. Qué grande, pero le gustaba la historia. Hizo un montón de libros de historia, Juan Domingo Perón. La primera vez que manifestó algún tipo de inclinación política fue manifestando cierta simpatía por Hipólito Yrigoyen, sobre todo porque le había gustado mucho la raigambre nacionalista de Enrique Mosconi y Manuel Salvio, y lo que fueron las nacionalizaciones de YPF y todo eso. Practicó boxeo, atletismo y esgrima. Se consagró campeón militar de esgrima nacional y participó en las Olimpiadas como esgrimista, Juan Domingo Perón. Y después empieza con los libros, ¿no? Porque libros, por ejemplo, Higiene Militar, 1924, Moral Militar, 1925, Campaña del Alto Perú, El Frente Oriental de la Guerra Mundial, era un estudioso de las guerras mundiales, y a comienzos del 30 fue designado como profesor de Historia Militar en la Escuela Superior de Guerra. Era un profe, era el profe Perón. Después, por supuesto, se casó, fue tres veces viudo. O sea, se casó tres veces, fue dos veces viudo, ¿no? La primera vez que enviudó, decidió agarrar un auto y recorrer miles de kilómetros por toda la Patagonia, se la recorrió toda. Ahí fue que conoció a algunos caciques como Manuel Chauquín y Pedro Uruchinga, y de ahí escribió su Toponimia Patagónica y Etimología Araucana. Así era más un antropólogo que un líder político. También publicó Apuntes de Historia Militar, Guerra Ruso-Japonesa, Toponimia Araucana, y en el 39 lo envían a Italia a seguir cursos de capacitación en diversas disciplinas, y ahí viene esta especie de leyenda de que como estuvo en Italia en 1939, Perón era fascista. Pero dentro de ese recorrido también estuvo en Inglaterra y estuvo en la Unión Soviética, nadie se lo puede decir que era comunista porque estuvo en la Unión Soviética. Volvió dos años después, volvió en el 41 a la Argentina, en donde se puso a dar conferencias por todo el país explicando qué estaba pasando en la Segunda Guerra Mundial, y lo mandan a Mendoza como comandante de unidad de montaña, sobre lo que también escribió, cómo tiene que proceder un militar.

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0: Actualizamos los datos del tiempo. A esta hora la temperatura marca 20 grados, con una humedad del 83%. El reporte indica condiciones estables. Te seguimos acompañando con la mejor programación.
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0: 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Por ejemplo, en países que tienen periodos de 6 meses sin luz, tiende a haber más depresión e incluso se intenta favorecer un mejor estado de ánimo con luz artificial. Por eso, esta temporada, aprovecha a pleno las horas de luz natural. 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
1: Muy buenos días, aquí están las noticias. Investigan quién baleó a un hombre en Paraná. Entre Ríos registra 89 víctimas fatales este año. Grave adolescente baleada en Nogoyá trasladada a Paraná. Ambulancias y vehículos para la atención sanitaria en el sur entrerriano. Enersa renovó la iluminación de San Benito con más de 450 luminarias LED. Rige una alerta naranja por tormentas muy fuertes en toda la provincia. Desde Regional FM, fueron las noticias de la hora. 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
2: Son las 11 horas, 59 minutos.
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0: Actualizamos los datos del tiempo. A esta hora la temperatura marca 19 grados, con una humedad del 80%. El reporte indica condiciones estables. Te seguimos acompañando con la mejor programación.
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1: Muy buenos días, aquí están las noticias. En policiales, investigan quién baleó a un hombre en Paraná. Entre Ríos registra 89 víctimas fatales este año. Grave adolescente baleada en Nogoyá trasladada a Paraná. En Entre Ríos, ambulancias y vehículos para la atención sanitaria en el sur entrerriano. Enersa renovó la iluminación de San Benito con más de 450 luminarias LED. Rige una alerta naranja por tormentas muy fuertes en toda la provincia. Desde Regional FM, fueron las noticias de la hora. 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
2: Son las 13 horas, un minuto.
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0: Actualizamos los datos del tiempo. A esta hora la temperatura marca 19 grados, con una humedad del 80%. El reporte indica condiciones estables. Te seguimos acompañando con la mejor programación.
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1: Muy buenas tardes, aquí están las noticias. Comenzamos con la información más relevante de nuestro país. La inflación en la ciudad autónoma de Buenos Aires se aceleró durante el mes de septiembre, alcanzando un 1.8%. Hay una preocupante proyección que indica cuánto subiría la luz en el año 2027, debido a la posible eliminación de subsidios. Y una noticia de gran importancia social, el Papa León XIV visita hoy el Cotolengo para encontrarse con los más excluidos de la sociedad. Ahora pasamos a las novedades en materia policial. En la ciudad de Paraná, se está investigando quién fue el responsable de balear a un hombre. Lamentablemente, la provincia de Entre Ríos registra hasta el momento 89 víctimas fatales en lo que va de este año. Y en Nogoyá, una adolescente que fue baleada se encuentra en grave estado y ha sido trasladada a Paraná para recibir atención especializada. Desde Regional FM, fueron las noticias de la hora. 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
0: Son las 14 horas, 2 minutos. 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
1: Y a este montón que somos juntos, si dejamos de estar juntos, no somos más el mismo montón. Le proponemos a partir de este momento nuestro ejercicio cotidiano de radio. Saben ustedes que de lunes a viernes, de enero a diciembre, aquí en la M530, de 14 a 16, les proponemos a todas y todos que pongan la imaginación al servicio de un programa de radio como un modo de combatir todos los males del mundo hoy. Seguimos al respecto aquella idea de Eve Bonafini, ¿no? La radio, cuando elaboramos un poquito el concepto, es algo que termina funcionando en los teatros de la mente. Esa dimensión, en la época de la robotización, de la maquinización de todo, nos interesa específicamente. La idea de los teatros de la mente tal vez está vinculada con que una vez que metabolizamos aquello que nos ingresa cuando escuchamos radio o ahora cuando estamos mirándola en la era de la streaming, combinado con nuestro cerebro, con la posibilidad de imaginar, forma un todo completamente distinto, ¿no? Podríamos pensar que la radio más la imaginación del cerebro es una fiesta de contenidos, ¿verdad? En la era de la streaming, combinado con nuestro cerebro, con la posibilidad de imaginar, forma un todo completamente distinto, ¿no? Podríamos pensar que

0: ha estado en el limbo. La verdad es que la posibilidad de ecualizar radio mediante el presente con el pasado se nos torna como una obligación, como un compromiso. En este horario, de 14 a 16, ya almorzaste, estás por dormir la siesta, estás en los trámites, vas en un auto rumbo a tu casa, estás escuchando en una oficina, no importa qué estés haciendo, tal vez te puedas dar el lujo de combinar con nosotros cómo sería nuestro programa de radio. Ayer, cuando terminamos el programa y acompañamos a nuestro invitado, a Miguel Cantilo, a que se fuera a la radio, y afuera estaba el ballet de las cosas de los miércoles, hoy es jueves, jueves valiente, marcha de las madres antes de las 16, con Rodrigo Alamardo, que es el productor del programa, dialogamos un ratito sobre cómo vendría el programa de hoy, qué teníamos ganas de hacer. Hoy es el cumpleaños de Juan Domingo Perón, por ejemplo. Hoy es el último día en vida del Che Guevara. Son asuntos, temas que siempre nos permiten dispararnos hacia otras dimensiones. No simplemente la fecha, el onomástico, el recuerdo, sino, si se quiere, un poco poder pensarnos a partir de esos parámetros. No sabíamos, y lo supimos un poquito después, aunque había algunos indicios, que había muerto Piero a los 81 años. Piero fue una figura extraordinaria y no del todo siempre entendida de la historia de la canción, no en la Argentina solamente, sino en América Latina. Era una rareza, era un italiano que había venido a vivir de muy chiquito a la Argentina, nacido en Siracusa, educado en el sur de la Argentina, en la Patagonia, por un padre italiano que, entre otras cosas, pareció legarle una definida vocación sacerdotal. Él fue un seminarista. Empezó a tocar la guitarra como seminarista y debieron ocurrir algunas cosas muy poderosas para que toda su vida se torciera o fuera rumbo a otro camino. Entre ellas, que un día se presentó en televisión, le fue muy bien, y que la industria argentina de la música estaba buscando el Nicola Divari argentino. Así como antes había buscado la industria al Elvis Presley argentino y encontraron a Sandro, así como se fabricaban ídolos de masas, el hecho de que Piero era italiano, Piero de Benedictis, de que hablaba italiano, lo llevó a que empezara a grabar y a presentarse en algunos programas de televisión como italiano. En la cosmovisión de la industria, Piero fue un tipo muy importante para la industria de la música por la cantidad de su venta, él debía ocupar ese sitio. Recuerden que en ese momento la industria tenía a Sandro, tenía a Palito Ortega, tenía a Leonardo Fabio, cada uno era parte de un nicho diferente, tenía la música pasatista del Club del Clan, y Piero venía como anillo al dedo. Pero pasarían cosas en esa Argentina que en los 60, tardíos, y en los 70, comenzó a politizarse. Cuando pensamos en Piero, inmediatamente pensamos, Piero, el de mi viejo.
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0: Aunque la letra era de José Cherkasky.
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0: En el mismo año en que Miguel Cantilo estuvo ayer con nosotros, publicaba el primer disco de Pedro y Pablo, Yo vivo en esta ciudad, con La marcha de la bronca. Piero publicaba el disco donde estaba incluido Mi viejo.
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0: todos los recursos de la industria de la música complaciente, puestos al servicio de una canción diferente. Y además, que aunque parezca raro, no tenía competencia, no hubo otras canciones que recordemos en la Argentina escritas a los padres, a mi padre, a tu padre.
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0: No hay forma de analizar a Piero, que después fue parte de una generación de un compromiso político extremo, sin empezar por mi viejo. En esta entrevista, el Tano, siempre le dijimos el Tano, cuenta cómo fue que le cantó por primera vez Mi viejo a su padre.
2: Es algo especial. Yo creo que lo que tiene también es que la canción te enfrenta con tu viejo. Y a mí enseguida me agarra, cosa que no tenía previsto, ganas de cantársela a mi viejo. Me acuerdo que me fui corriendo a casa. Lo agarro solo, cierro con llave.
3: Un momento especial.
2: Y agarro la letrita fresca y ahí nomás, viste, es un buen tipo mi viejo, ¿no? Y cuando levanto la voz, lo veo llorando.

0: Te digo que fue una eternidad, fueron 2-3 minutos, que es lo que dura la canción, 3 minutos. Y este...
1: Que estaba llorando y...
0: Mal, y mal y atacado, y yo también, yo no... O sea, era realmente, si nos encontrábamos la mirada era peor. Y este, hasta que por fin se organiza, se me mira así un rato y dice, ¿más quién camina lento? La puta que te parió.
1: Muy bueno.
0: La primera explosión así divina.
2: Aún en el momento de su mayor politización, 71, 72, 73, en una sociedad muy politizada, Piero tenía en sí el italiano que era y un registro de que la música suave, las canciones románticas, podían ser un fuerte.
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2: Grabó en el 72 en Para el Pueblo, lo que es del pueblo, un tema del italiano Lucio Battisti que luego sería una mega obra de la música europea.
3: 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Hoy con otro.
2: Es una gran canción de amor y desamor.
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2: Pero que el público latinoamericano conoció en la versión de Piero, no en la extraordinaria de Lucio Battisti.
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2: Piero fue muy popular en Colombia, en Ecuador, en Perú, en Bolivia, en Chile, en Paraguay, en México, en Cuba. Rubén Blades contó más de una vez que él empezó a componer las canciones que compuso después de escuchar una de Piero. Después de darse cuenta que se podían, con buenos modales, con buenos arreglos y apuntando a un público de masas, hacer otro tipo de canciones.
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2: Piero había sido seminarista en los 60, conservaba una vocación religiosa cuando había dejado de serlo y era un músico profesional y se encontró con la obra del padre Carlos Mujica, de Alejandro Mayol, de otros curas tercermunditas y como muchos de su generación, escuchamos ayer a Miguel Cantilo diciendo que el flaco Spinetta, que Papo, que él iban a tocar para el padre Mujica. Fue parte de ese mundo. Como Marilina Ross, por dar un solo ejemplo. Una sociedad que se politizaba produjo en muchos artistas, Chuntuna de Binafañe, otro ejemplo, e incluso en deportistas, José Sanfilippo, un deseo de expresar en público, en medio de una dictadura militar y de la proscripción del peronismo, que ellos no estaban de acuerdo con el status quo vigente, todos lo pagarían carísimo más adelante.

0: Piro fue un tipo que iba a competir a los festivales de música internacional organizados por el negocio de la música y arrasaba. Sus gestos tímidos, su carita bonachona, sus sempiternos anteojos, sus rulitos conformaban un personaje que parecía ser el yerno ideal de cualquier suegra exigente. Iba desarrollándose algo dentro de Piero. Fue convocado por el sello discográfico a un festival de la canción en Brasil. Participaban todos los grandes. Presentó ahí el tema nuevo de nuestra lista, que es Pedro Nadie. Otra letra de José Cherkaski. El formato de la canción melódica y los arreglos para contar historias cada vez más políticas. Esta es la canción que escuchó Rubén Blades en Panamá. Mañana cuestas. Y durante una gira de Piero, se le presentó en la habitación con un amigo fingiendo ser periodista, con un grabador. Y una vez que tuvo la oportunidad de hablar con él, le dijo: mira, en realidad yo hago canciones, hice una canción basada en Pedro Nadie, en esta, se llama Pablo Pueblo. ¿Te parece que vos podrías cantarla, Piero?
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0: Piero le dijo a Rubén Blades, estudiantes de Derecho por entonces: No, pará. La canción es tuya, grabala a vos y entonces vamos a hacer dos.

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1: Este Piero que describía situaciones, son muchas las canciones de esta índole en ese momento de su carrera. Registra lo que está ocurriendo en la sociedad argentina y su música, podríamos decir, se radicaliza. Ojo, también se radicaliza la música de Pedro y Pablo o de Spinetta con Pescado Rabioso. O lo hará un poquito más adelante Charly García.

Piero no sabe que va a pagar en 1975 muy, muy caro el compromiso del 72, 73, 74. Se tiene que ir después de que tiene una información muy precisa de que lo van a matar, de que están buscándolo para matar. Reinado de la AAA en la Argentina. Se va, se exilia en Italia y después en España. León Gieco compuso una canción contando esta historia, la del cantautor que hubiese sido el Víctor Jara argentino, de no haber mediado, que por circunstancias muy extrañas, muy complejas, supo de la información y se rajó.

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1: Piero nunca se arrepintió en público después de haber sido explícito cuando cantaba coplas de Mi País en medio de la dictadura militar, la que fue del 66 al 73. Por entonces y después, cuando volvió, esto es en vivo en el Baile Rock 1982.
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1: Piero había convertido su espacio escénico y creativo en un espacio de militancia política.
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1: Y los sectores más combativos de la vida política se sentían muy representados.
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0: le cuento.
1: ¿Saben que, por ejemplo, para presidentes como Samper en Colombia o Rafael Correa en Ecuador, Piero es parte de la banda de sonido de sus propias existencias? Para Torrijos en Panamá, así era. Pero como eso era fruto de las canciones politizadas, en la Argentina le bajaron mucho el precio a Piero, ¿eh? E incluso el público combativo, cuando después de la dictadura lo encontró queriendo hacer otras cosas, no solo estas historias, las cosas se cuentan solas, solo hay que saber mirar.
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1: Le reprochó que ahora quería estar manso y tranquilo.
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1: En este audio de 1984, el Tano, Piero, cuenta sobre su exilio.
2: Y lo que me queda en la memoria del exilio, por suerte, es interesante y es de vida, ya que la experiencia habla de todo lo contrario, de desarraigo, de que uno termina siendo extranjero cuando vuelve. Yo creo que lo importante es haber estado claro en cuanto a que tenía todo un tiempo en blanco y tratar de zafar a todos los peligros que hay en el exilio. Por eso lo traté de usar para crecer, para realmente entender, para aislarme y aclararme adentro. Y para mí fue una resurrección, lo pude tomar como eso. Y creo que en ese sentido estoy feliz de haberlo usado así. Ahí, después de toda la muerte que habíamos y había vivido, pudo resurgir la vida. Y después de toda la señora violencia e hijos, pudo aparecer un soy pan, soy paz, soy más.
3: 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Bienvenido.
1: En algunas de las notas que se publicaron en los medios de comunicación hoy, los recordatorios de Piero, se menciona cómo esta canción, Soy Paz, Soy Pan, Soy Pan, Soy Paz, Soy Más, la musicalización suya de un poema de un escritor uruguayo, fue una de esas canciones que por imperio de las versiones pareció resucitar muy fuerte ahora, en los últimos 10 años de música en la Argentina.
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1: Canción con docenas de versiones.
0: Mezclada con cosas humanas. ¿Cómo te explico? Pues sos mundana, que ya sé mundana.

0: mira.
1: Tal vez entre las cosas que nunca le perdonó el establishment político de derecha de la Argentina, y con ello el negocio de la música, es haber dejado de ser el Nicola Di Bari para convertirse en un músico politizado en serio. El 20 de junio de 1973, camino a Ezeiza, vuelve Perón a la Argentina, le hacen una entrevista a Piero, que va a recibirlo como un militante de base más en un noticiero de la Argentina.
2: Pero ante este espectáculo del pueblo, de la afluencia del pueblo que se está llevando hasta acá, ¿qué pensás del futuro del país? ¿Qué significa todo esto?
3: Bueno, yo creo que en la medida que marchemos todos juntos, todos lados y organizados, y hoy partimos todos mismos para el mismo marco como estamos haciendo, va a funcionar todo.
2: Muchísimas gracias.
3: Unirnos de alguna manera y esta es la única oportunidad.
2: Esperemos que así sea. Fuerza a todos. Gracias. Saludos.
4: La libertad era un asunto.
1: Y la canción infaltable, testimonio de una dictadura militar durante la dictadura militar.
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1: Son canciones que flotan en el aire de la historia y parecen vivir por siempre y hablar en representación de muchas personas durante muchas etapas diferentes.

0: Pino había tenido diversos problemas de salud en los últimos 3 años. Partió de este mundo ayer a los 81.
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0: Y en figuras de esta historia y su propia dimensión en la música, es buenísimo recordar todo lo interesante de su vida.
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0: Porque sin lugar a dudas, las grandes canciones de Piero, y estas no son todas, son apenas algunas, se quedaron a vivir con nosotros.

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1: 14:31, ahora Marina Glesser, ¿cómo va en esta tarde de Jueves Valiente?
2: Muy buenas tardes para vos, Carlos Polimeni, para la audiencia, para todos y todas. ¿Cómo andan? ¿Qué tal? Feliz Jueves Valiente, como bien decís que es. Acá estamos en este día.
1: Bien, tendremos un programa que incluirá al final la transmisión de la marcha de Madres de Plaza de Mayo, pero con muchos otros elementos adentro. Por ejemplo...
2: Que te recuperes pronto del resfrío, Carlos, se te nota y se te escucha, sobre todo congestionado. Por ejemplo, vamos a hablar del tiempo todo entero. Está en el Teatro Paseo La Plaza, acá en la Ciudad de Buenos Aires, en la calle Corrientes al 1660, pero es una obra que tuve la dicha y la fortuna de ver hace 16 años, en el 2010, porque es de la Compañía de Teatro El Silencio, que es una compañía conformada por Romina Paula, Esteban Biliardi, Esteban Lamote, Pilar Gamboa y también Susana Pampín. El tiempo todo entero trae a la escena contemporánea una reversión del Zoo de Cristal de Tennessee Williams, hablando de esos personajes y de las restricciones de las que hablaba también aquel excelso dramaturgo como era Tennessee Williams. Nuestra excelsa dramaturga Romina Paula va a estar aquí con nosotros junto a Susana Pampín. En mi caso particular, ambas mujeres fueron parte de mi formación académica. Estudié y me formé con ambas cuando tenía 20 años en la Escuela de Teatro de Augusto Fernández. Susana Pampín daba clases de taller de teatro en algunos distintos niveles y después, 4 años, estudié taller de escribir, como así se llama, junto a Romina Paula. Así que va a ser un placer tenerlas con nosotros en esta tarde en la radio AM530, la radio de Madres, a 14 años del estreno, esta enorme y hermosa reposición con la actriz y directora Romina Paula y también Susana Pampín, parte del elenco del tiempo todo entero en su reestreno en el Paseo La Plaza en este 2026.
1: Pasado mañana, el sábado 10 de octubre a las 9 de la noche en San Cristóbal, Encuentro San Cristóbal se llama el lugar, va a haber una peña de la Juana Zurduy, una edición de la Juana Zurduy, en celebración de la obra de Armando Tejada Gómez y Hamlet Lima Quintana, autores de un montón de canciones importantes de nuestras historias. Entre otros van a participar Laura Albarracín, José Seña, Julio Lacarra, Mónica Abrán y Jorge Juliano, todos actores centrales de la escena de la música argentina, todas figuras importantísimas. Recordar canciones, compartir poemas, celebrar una obra que seguramente va a encontrar nuevas voces. Bueno, vamos a montar la peña acá. Invitamos a Laura Albarracín y a José Seña que sean parte de nuestro programa y con eso andaremos más adelante.
2: Te quiero invitar rapidito, antes de que nos vayamos seguro al móvil, como siempre, es el sábado 10, va a estar Peroncho en el PJ de la ciudad, San José 181, la entrada es a La Gorra, peroncho.ar, reservan, es este sábado 10 de octubre a las 20 horas, San José 181, PJ Ciudad, Peroncho Stand-Up. Hoy es el cumpleaños, el natalicio del general El Pocho Perón, 130.
1: ¿A qué hora?
2: Es a las 20 horas, el sábado 10 de octubre, y hoy es el natalicio del Pocho Juan Domingo Perón, 131 años, así que el Partido Justicialista de la Ciudad de Buenos Aires, @pj.ciudad, abre las puertas de par en par de su casa peronista para recibir a la ciudadanía, porque el partido propone y la ciudadanía dispone.
1: Nos vamos rumbo, como está previsto, a la voz de Martín Suárez en el móvil 1 de la M530. ¿Por dónde en esta tarde de jueves estás, Martín? Solo el silencio nos responde. Mientras tanto, entonces, mientras ubicamos a Martín en las calles de Buenos Aires, les cuento que tenemos entradas para sortear esta tarde de jueves. El grupo de teatro Catalina Sur presenta Bajo Tierra, una obra de teatro comunitario con 50 vecinos de La Boca en escena.
2: Talentosos. Además
1: de, sí, importante, ¿eh? Música en vivo, humor en La Boca, ¿no? Si tenés tiempo el sábado a las 21:30, puedes darte una vuelta por Bajo Tierra en Benito Pérez Galdós 93. El teatro de Catalina Sur es un acontecimiento de la Ciudad de Buenos Aires. Pero nosotros vamos a sortear dos pares de entradas. Tenemos dos pares de entradas para sortear.
2: O sea, cuatro personas.
1: Sí, dos pares, cuatro en total. Si mandaste un mensaje al 11-32-000-530, 11-32-000-530, vas a poder participar. Después te decimos quién se las ganó. Además de eso, y por si esto fuera poco, el viernes, es decir, mañana, también hay actividad en el Galpón de Catalinas. En este caso es la Catalina del Riachuelo. El grupo de teatro Catalina Sur presenta La Baraja Manda, o sea, la versión 2026 de su espectáculo de Murga Teatro.
2: La vi, muy buena, recomiendo.
1: Muy buena, una propuesta imperdible, con canciones, con humor y con ironía sobre la realidad diaria. Sorteamos dos pares de entradas mandando tu mensaje al 11-32-000-530. Es decir, estamos sorteando 4 y 4 para cada uno de los dos espectáculos. Más adelante les decimos quiénes ganaron. Ahora sí, Martín Suárez, ¿por dónde andás en las calles porteñas?
3: ¿Qué haces, Carlos, querido? ¿Cómo estás? Bueno, ahora te escucho más cerca. Estamos todavía en el anexo de la Cámara de Diputados. Acaba de terminar un encuentro importante que fue convocado por la Comisión de Asuntos Cooperativos, Mutuales y ONGs No Gubernamentales. Esto en el marco de lo que va a ser la marcha del 15 de octubre, que va a ser multitudinaria, con presencia o sin presencia de la CGT, que en este momento está concentrando en el microcentro porteño. Acá la denominan como las marchas gourmet, pero bueno, después vamos a ver cómo se desarrolla. Estaban presentes los veteranos de guerra de Malvinas, que vinieron a prestar su testimonio después de lo que fue el rechazo por parte de la Corte Suprema de Justicia, cuando ellos apelaron, ¿no?, la extranjerización de las tierras, y la Corte Suprema la habilitó nuevamente. Todo esto, como te dije, en el marco del próximo jueves 15 de octubre, donde todas las organizaciones sociales y políticas van a marchar al Congreso para exigirle a los diputados que deroguen el DNU 7023, que afecta profundamente los intereses y la soberanía del país, también que se extienda la emergencia en discapacidad hasta el 31 de diciembre del 2027, y el régimen de desendeudamiento familiar. Casi 6 millones de familias, y un poco más también, que están endeudadas y con morosidad, que no pueden pagar sus deudas de aquí en adelante. Pero también los veteranos de guerra que participaron de este encuentro rechazan la ley de defensa de soberanía nacional que presentó Javier Milei, que entre otras cosas genera una especie de nuevo rol para las Fuerzas Armadas y también toda la inteligencia, la CIDE, la Secretaría de Inteligencia del Estado, que es muy polémica esta parte de la ley. Hablamos con, mira, Hugo Roberts, que expuso frente a los diputados. Hugo Roberts es el titular del CECIN, del Centro de Excombatientes Islas Malvinas de La Plata, que fue quien presentó este recurso de amparo hacia la Corte Suprema de Justicia, y apuntó precisamente a los magistrados, ¿no?, de esta corte, diciéndole que ellos ignoraron su reclamo con el pretexto no sabe de qué. Si te parece, lo escuchamos.
4: El doctor Rosenkranz, no sé si lo pronuncio bien, pero ha dicho en declaraciones de estos últimos días que hay que tener temple para sostener el fallo. Acá están mis compañeros y no me dejan mentir. Muchos de ellos seguramente estuvieron en el Monte London. Yo no, yo estuve en la compañía C. Estuve cerca, pero no fui al Monte London. Hablarle de temple a los excombatientes que con 18, 19, 20 años defendieron ese pedazo de tierra argentina como si fuese el patio de su colegio. Temple nos viene a decir. Temple tuvieron los pibes que con 18, 19, 20 años defendieron, repito, ese terruño que no son simplemente dos piedras que emergen del Atlántico Sur. Estamos hablando que se quieren quedar con el Atlántico Sur. Porque no solo dejó indefenso el continente, sino que deja la puerta abierta a todo, a los Venegas Lynch que quieren lotear hasta el mar.
3: También escuchamos la palabra de Jorge Di Pietro, otro veterano de guerra que manifestó que no sabe de dónde la Corte Suprema saca argumentos, ¿no?, para ignorar un reclamo legítimo de los excombatientes.
5: En el año 82 fuimos obligados a combatir por la dictadura más sangrienta, los colimbas con cuatro enemigos, los británicos, la dictadura, el hambre y el frío. Y hoy se cercena por parte de la Corte Suprema, defendimos el territorio, quedaron nuestros compañeros de 18 y 19 años en Malvinas, y hoy la Corte cercena un reclamo que hicieron los compañeros del CECIN. No sé de dónde sacan el criterio para cercenar cuando ellos estaban calentitos en su casa y lo que estaban combatiendo eran nuestros compañeros que quedaron en Malvinas y nosotros. Vamos a seguir en esta lucha, los ex soldados conscritos combatientes de Malvinas, defendiendo la soberanía, defendiendo al pueblo. Queremos que el DNU 70 se derogue, porque para nosotros la soberanía no es solamente Malvinas, son los jubilados, son todos los que pierden derechos con este decreto.
3: Un encuentro que, reiteramos, se realiza en el marco de lo que va a ser esta multitudinaria marcha del próximo jueves 15 de octubre, que también el Congreso va a debatir la derogación del decreto 7023 de Javier Milei. también la ley que desendeuda millones de familias y otras leyes importantes que afectan directamente a la soberanía del país, dijeron unánimemente, esperamos que la CGT participe también de la próxima jornada de protesta del jueves 15 de octubre, Carlos.
1: Bien, ojalá que así sea, aunque a veces no hay que pedirle peras al olmo. Abrazo grande para vos.
3: Abrazo, Carlos.
1: Martín Solas en el móvil 1 de la M530. No voy a hacer alusión a nada demasiado personal, en tanto lo que corresponde es la profesionalidad, pero mucha gente sabe de un montón de cosas que ocurrieron en torno a Piero, con mi propia vida, en el año 81. ¿Vieron que suele decirse que todos sentimos que la dictadura estaba terminando cuando volvió Mercedes Sosa e hizo los recitales en el Ópera? Bueno, también Piero volvió por entonces y empezó a hacer una gira nacional, grabó un disco en vivo, empezó a cantar las canciones pesadas de los 70. En mi caso, en el año 82, después de verlo en Mendoza, escribí una nota que salió publicado en un medio de comunicación. Mis compañeros mayores, cuando vieron lo que yo había escrito y lo que el diario había publicado, se asustaron. Me dijeron, che, te estás jugando un montón de cosas. Mirá que la dictadura no terminó. Y para los que teníamos la edad que yo tenía entonces, la verdad que el compromiso con, o lo que creíamos que era el compromiso con disputar a donde se pudiera con la dictadura, era muy fuerte. Años después, Piero frecuentaba un bar en el centro de Buenos Aires, en el Bajo de la Ciudad de Buenos Aires, junto al Tano Dalmaceto, un escritor, en la zona, junto a Guillermo Sacomano, a veces en la zona de Paraguay y Reconquista, muy cerquita de Palladio, en un lugar, y muchas veces nos juntamos a tomar un café o una bebida ahí, y después seguir en su casa. Era un enorme anfitrión, un tipo muy cálido y muy agradecido. Así que hoy lo recordamos después de su partida, seguramente se nos quedan docenas de cosas afuera, docenas de canciones afuera. Dice Liliana de Granburg al respecto. Si supieras la admiración que tengo hacia Piero, lo conocí estando pupila en un colegio religioso. Un ser con tanta ternura, quise imitarlo. Yo quería ser monja por Piero durante muchos años. Gracias por este homenaje ahora que él ya está en el paraíso.
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1: Nacho de Rosario recuerda que le hicimos una nota telefónica a Piero hace un tiempo atrás, hace unos años. En ese momento no se acordaba mucho de algunas cosas y de otras se acordaba un montón. Me duele mucho su partida, Luis Santamarta escribe. Él estaba viviendo en la casa de mis abuelos maternos, en San Telmo. Esperaba encontrarlo por la calle Piedras y pedirle volver a entrar para verla por él reformada. Tal vez no se negara por tener afecto con mi tío Vientano, que fue quien se la vendió. Ya no sucederá, ya no estará Piero caminando por San Telmo. Me quedan los recuerdos de las grandes fiestas tanas que seguramente intuyó en sus últimos años de vida Luis de Plaza de Mayo.
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1: Es bueno recordar a Piero en los distintos momentos de su vida, tan similar a los militantes populares que hoy tenemos edades parecidas. Letras simples y muy verdaderas, dice Irma Parentel.

0: Y ya ven como en distintas versiones, esta es una muy eléctrica del futuro, las canciones de Piero siguen siendo bandera y no solo el retrato de una época. Esta canción la hemos utilizado tantas veces para narrar el 25 de mayo de 1810, por ejemplo, que se vayan ellos.
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0: En el caso de Piero, como en la canción de Calamaro, en donde se cuenta la historia de un esclavo que se escapó, él fue alguien que se escapó de la industria y que después la pagó a montones con la industria y en la vida. Es algo que más o menos hizo aquel que era su compañero de andanzas y aventuras, aunque querían mostrarlo como enfrentados en los años 70, Leonardo Fabio. Hoy es el día del nacimiento del general Juan Domingo Perón.
2: Feliz cumple, Pocho, querido.
0: En el acto de Ezeiza, que conocemos como la masacre de Ezeiza, el conductor sobre el escenario era Leonardo Fabio. Piero iba como un militante más, caminando con las multitudes. ¿Vieron el registro recién?
3: 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Soy amigo del amigo.
0: Aquel que vendía centenares de miles de discos de canciones románticas, Leonardo Fabio, no tuvo ningún empacho en grabar esta canción de homenaje al general Perón.
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0: Fabio contaba que cuando fue a verlo el Perón exiliado, en una larga conversación a la que él llegó tarde por un error en el horario y en el transporte en Madrid, nunca hablaron demasiado de políticas, sí de animales de granja un montón.
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0: Les quiero contar o recordar que vamos a hacer un homenaje al 17 de octubre con un espectáculo en La Carbonera el viernes 16 de octubre. Faltan para eso 8 días.
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0: Y que como nos parece procedente, incluiremos en ese espectáculo, a octubre, mes de revoluciones, un homenaje al artista llamado Leonardo Fabio. Para eso contamos con la presencia en el espectáculo de Nico Fabio, que va a cantar canciones de su padre, con Lolo Micucci en el piano y algunas propias. Podemos pensar que hay muchos peronismos en el peronismo y que hubo varios Perón en el propio Perón. A mí, este Perón, el de este audio, me sigue llamando la atención.
4: También lo dice Mao. Lo primero que el hombre ha de discernir cuando conduce es establecer claramente cuáles son sus amigos y cuáles sus enemigos. Y dedicarse después, esto ya no lo dice Mao, lo digo yo, al amigo todo, al enemigo ni justicia. Porque en esto no se puede tener dualidad.

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0: 14:55, ingresamos así en esta etapa del programa. Este sábado la Peña La Juana Zurduy celebra la obra de Hamlet, Lima Quintana y Armando Tejada Gómez, dos poetas completamente centrales de la historia de la música popular en la Argentina. Lo hace con un encuentro en San Cristóbal, en Pavón 3077, en la ciudad de Buenos Aires, en los barrios del sur de la ciudad de Buenos Aires, con Laura Albarracín, José Seña, Julio Lacarra, Mónica Brani y Jorge Juliano como figuras principales. Es decir, se trata de un seleccionado de intérpretes de la música popular argentina. ¿Saben qué? Los dos fueron responsables de ponerle a la letrística del folclore en la Argentina una enorme cantidad de dosis de calidad, de tal manera que se los recuerda como de aquellos que son imprescindibles, a tal punto resultarán imprescindibles que incluso en algunos sectores de lo académico han logrado ingresar, por más que a la academia le cuesta mucho a veces reconocer a los que hicieron cantar a la gente o llenaron de contenido las voces del pueblo. Tenemos al guitarrista José Seña aquí con nosotros. José, ¿cómo va?
1: ¿Qué tal, Carlos? ¿Cómo estás? Bien, un gusto.
0: ¿Que te viniste con un libro de Tejada?
1: Sí, hoy arranqué con ese libro.
0: Profeta en su tierra es una antología de Tejada Gómez publicada en el año 1968 en Mendoza. O sea, es un libro difícil de conseguir.
1: Muy difícil. Yo lo encontré hace unos 30 años atrás en una librería en la ciudad de Córdoba. Dije, nada, es el momento de comprarlo.
0: Es verdad, alguien lo había vendido en una librería de usado.
1: Evidentemente, sí, era una librería de usado.
0: Son libros que tienen el valor de lo incunable. ¿Y qué trajiste ahí con vos?
1: Mira, traje una canción de Hamlet Lima Quintana, el libro de Armando y una canción de Hamlet, que él compuso con Moncho Mieres, y está dedicada a Luis Gorbán, un médico que además era muy buen anfitrión y en su casa recibía a Armando, a Hamlet, a Moncho, a Guaraní, a Mercedes, y para inmortalizarlo hicieron esta canción.
0: Es interesante, ¿no?, saber que además hay un lado A y un lado B en la obra de ambos, porque en la obra de ambos, Samba para no morir, Hamlet Lima Quintana o Canción con todos de Tejada Gómez, hay canciones que conoce el planeta completo y hay otras que son más chiquitas.
1: Sí, es verdad, es cierto, el lado B de Hamlet está, como por ejemplo esta, ¿no? Canción para Lucho.
0: Bien, ¿querés que te escuchemos cantarla?
1: Dale.

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1: Muy buenas tardes, aquí están las noticias. Atención a la crisis en Argentina, Peugeot y Fiat podrían cerrar sus plantas. La inflación en CABA se aceleró en septiembre y alcanzó el 1,8%. Preocupante proyección, ¿cuánto subiría la luz en 2027 por la eliminación de subsidios? En Entre Ríos, llegaron ambulancias y vehículos para la atención sanitaria en el sur entrerriano. Enersa renovó la iluminación de San Benito con más de 450 luminarias LED. Rige una alerta naranja por tormentas muy fuertes en toda la provincia. Desde Regional FM, fueron las noticias de la hora. 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
2: Son las 15 horas, un minuto.
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10: Hablando de lo que tiene tiempo y se convierte en clásico, José Seña, y tal vez sirve para hablar del presente. Vos tenés marcado acá dos poemas de Tejada Gómez en la antología del 68. ¿Por qué los marcaste?
11: Los marqué porque siempre tengo algo para descubrir, tanto de él como de, o de Hamlet, ¿no? Y hoy, retomando este libro, retomé un poco el contacto con esos poemas que me parecieron muy significativos y muy actuales, con mucha vigencia.
10: Bien, uno de esos que vos marcaste, si querés lo puedo leer yo, se llama El Subversivo. Y dice así: un día, el pobre tipo, empleado jornalero, ese que anda a los tumbos y de la cuarta al pértigo, el que ha visto llover y llover y llover sobre su lomo gris y su triste sombrero, ese, el tipo de estajo que vive de segunda como el padre del padre de su anónimo abuelo, el buen contribuyente, el de la cola de las asesmilas, aquel, el locatario, en su ataúd de deudas, ese que viaja en ómnibus o en tren la vida entera, un día, cualquier día, de mascar la impotencia, va a agotar, va a gastar, va a perder la paciencia. Esa última oscura rebelión que le queda, un día, el subversivo va a empuñar la impaciencia. El tipo es un peligro, tiene un arma secreta. Este poema se llama El Subversivo. Laura Albarracín, ¿cómo va? Buenas tardes.
12: Aquí dominando las autopistas y las confusiones de la tercera edad, a la cual ya hace rato ingresé.
13: Bienvenida, Laura Albarracín.
12: Muchas gracias.
10: Pero si vos ingresaste a la tercera edad no se dio cuenta.
12: Ay, bueno, pero mis confusiones sí se dan cuenta. Venía muy tranquila pensando que me sobraba tiempo. Bueno, así que disculpas.
10: Dije,
12: Rodrigo, vengo, aunque sea para pedir disculpas en la puerta.
10: No, vení para cantar con tu voz esplendorosa. Como un anticipo de lo que va a pasar el sábado.
12: La verdad que es un lindo compromiso, y porque aparte yo llegué a conocerlos, a verlos acá en Buenos Aires cuando recién empezaba a venir. Soy de La Plata, entonces a Buenos Aires no venía nunca, salvo cuando la música me trajo. Y estaban estos personajes y hoy uno lo recuerda y digo, qué bueno haber vivido eso, ¿viste?
10: Eran personajes grandes, personajotes, digamos.
12: Tremendos, y también accesibles, que eso es loco, porque después uno conoce la obra o no sé cuándo y empezás a asociar qué grandes que son, y uno los veía y eran así amables de poder acceder a ellos, y eso creo que los engrandece, ¿no? A la distancia. Es muy mágico, porque uno conoció Canción con Todos mucho antes de pensar siquiera que iba a ver, que tenían cara, eran de carne y hueso y que no se los podía cruzar.
10: Y que tenían deficiencias y errores y al mismo tiempo virtudes a montones. Los dos decían muy bien sus propios textos, que es otro asunto, ¿no? Es muy difícil no pensar en sus voces cuando uno piensa en sus textos. ¿Qué quieres cantar, Laura Albarracín, ahora?
12: Yo voy a garabatear con la guitarra acá, con el perdón de los guitarristas y de ustedes presentes también. Un poquito de, por ejemplo, Zamba del Riego, un pedacito.

0: Un pedacito. Muy bueno, Laura, bravo, gracias.
1: La Zamba del Río de Armando Tejada Gómez y Oscar Matus. Sabés que en un espectáculo que hacemos que se llama Resistencia Poética con el pianista Lolo Micucci, en el estreno de la parte 2, que fue el domingo pasado, yo me preocupé porque hiciéramos una versión de Zamba del Río.
0: ¿Sí?
1: Yo digo la letra y él la toca en el piano. Y cuando terminó de tocar el piano, estaba llorando y me dijo, pero es una belleza, o sea, se conmovió por la música de Oscar Matus, su propia interpretación de la música, es de una belleza que no cabe. Viste que habitualmente nos quedamos pensando en la letra de Tejada Gómez acá. Oscar Matus, el padre del hijo de Mercedes Sosa, que es un gran compositor, casi que perdido en el tiempo, a esta altura hizo, entre otras cosas, maravillas como estas, ¿no?
2: Realmente un compositor extraordinario, es verdad. No está, digamos, recordado en la verdadera dimensión de toda su obra.
1: Ni hablar de que Mercedes Sosa pidió que sus cenizas fueran arrojadas al canal Guaymallén en homenaje a esta canción y a una historia muy vieja para contarla acá. ¿Van a tocar algo juntos o no esta tarde? ¿Vos necesitas un guitarrista? Mirá que te el señor Seña.
0: Sí, yo necesito un guitarrista, sí, no tengo para...
2: Y
0: no,
2: yo un poco más de clases.
0: Bueno, esto te quería pasar, le quería pasar a Carlos. Que a mí me gusta mucho, lo escuché una vez y me encantó.
1: ¿Es un poema de quién?
0: Hamlet.
1: De Handelima Quintana. Del libro, ¿querés que yo lo lea? Del libro Situación Personal del año 84 de Ediciones Laberinto.
0: A mí me gusta mucho, lo escuché una vez y me encantó.
1: ¿Es un poema de quién?
0: Hamlet.
1: De Handelima Quintana.

0: Héctor Larrea, ¿no? Decía a veces al comenzar sus programas un poema de Hamlet Lima Quintana. Ahora que me acordé de Pura Radio.
1: No, yo... A mí lo que me pasa también con ellos es que... además, en esta época se me vienen como cachetazos de... ¿Viste? Como un pedacito de... Hay un niño en la calle que dice... Mi madre me mira y me dice... ¿Qué han hecho de la vida? ¿Dónde pondré la sangre? Porque hay un montón de cosas que no solo siguen sucediendo, sino que se van como... intensificando la agresividad y en los demás un poco anestesiándonos porque no sabemos viste qué hacer y como que ellos lo venían advirtiendo desde siempre y ahora se pone como más de alguna manera más, no sé si decir la palabra provocativo, pero como de decirte reaccionemos o qué pasa que cada vez el mundo se va poniendo más feo, sobre todo pensando en el mundo que le toca a tu hijo, a tu hija, vivir, convivir.
0: Es virtualmente intolerable, ¿no? Que el poema que Tejada Gómez escribió en los 60, que musicalizó Cacho Ritro de los Andariegos, etcétera, etcétera, puesto ahora contra la realidad de la Argentina, sigue hablando de lo que estaba pasando.
1: Tremendo.
0: Existen dos maneras de concebir el mundo. Una, salvarse solo, arrojar ciegamente a los demás de la barca, y la otra es el destino de salvarse con todos, arriesgar la vida hasta el último náufrago, no dormir esta noche si hay un niño en la calle.
1: Exacto.
0: Escribió Tejada que había sido un niño en la calle.
2: Exactamente, con Matos.
0: El hijo 22 de una familia con 24 que no tenía cómo darle de comer, el chico iletrado que a los 15 prácticamente no sabía escribir. Es decir, que no narraba historias que le contó a alguien.
1: Totalmente.
0: El chico en la calle, el que cae en el poema el chico en hay un niño en la calle, Toto era su hermano.
1: Totalmente.
0: Asesinado por la policía mientras
2: trabajaba. Claro. Eso le da un grado de legitimidad extraordinario, porque él no es un observador de una realidad y se inspira para después crear. Él forma parte de ese elenco de hombres anónimos, de personas a las cuales después le pone voz a través de sus poemas.
0: El otro poema que vos tenés marcado es El Bienaventurado. Aquel hombre de enfrente, aquel, simple de corazón, agonizó sus años corriendo a 3 empleos. Un día simplemente, su simple corazón le estalló en una esquina y despertó en el cielo. Dios, bonachón y antiguo, le dio la bienvenida, palmeándole y diciendo, ¿qué cuenta de la vida? Y aquel hombre de enfrente, simple de corazón, se quedó boquiabierto y preguntó, ¡qué vida!
2: Es tremendo. Es tremendo.
3: Qué poeta.
2: Claro, un grado de sensibilidad.
3: Tremendo, pero ahora además la movilidad social es descendente, ¿no? Porque antes eran padres obreros con primera generación de hijos universitarios y ahora somos padres universitarios con primera generación de hijos obreros.
0: Es posible que sea una descripción acertada. Ojalá que la podamos cambiar y variar
3: pero nuestros hijos plazo, precarizados, ¿no? Obreros precarizados de padres universitarios
1: variante,
3: al revés.
1: Con esta variante. Mis padres no hicieron primer grado ninguno de los dos.
3: Por eso, vos hija de obrera,
1: no, pero
3: universitaria.
1: Pará, sí. Pero eran empleados y tenían, se pudieron comprar un terreno, hacer su casa y tener un autito y todos los años íbamos de vacaciones, no teníamos un mango, pero íbamos de vacaciones.
2: Hoy es impensable.
1: Cosa que al revés no
3: hoy,
1: pasó.
3: Hoy no hay espacio para comprar
1: la primera casa. A mí me ayudaron mis viejos. O sea, además, ¿viste? Además, ellos desde esa no formación, digamos, que sí tenían acceso con el trabajo a tener las cosas.
0: A un Estado presente que, entre otras cosas, daba créditos para que los trabajadores pudieran
3: derechos,
0: hacer caso.
3: ¿No? O derechos.
1: Un sueldo, el sueldo. Con eso vivían.
0: Bien. Una más les pedimos, si quieren, juntos. O Laura, vos.
1: No sé si juntos.
2: ¿Qué tenías pensado?
1: Hoy va a ser un pedazo de la amanecida, si querés después.
2: Y dale, yo te. ¿En qué está? ¿En la menor? Dale, yo te voy siguiendo.
0: Dejable Lima Quintana.
1: ¿En la? En acá, pero mirá.
2: Está en do menor.

0: está amanecida. Mario Arnedo Gallo y Juan Blanco.
1: Bravo. Mario Arnedo Gallo, a esta altura hay que explicar que es el autor de La Flor Azul también y el padre del bajista de Divididos.
0: Exactamente.
1: De Diego Arnedo, el gran Mario Arnedo Gallo.
2: Un compositor.
1: ¿Te está escribiendo tu luthier o un luthier a vos, José Seña?
0: Había.
1: José Seña, el mensaje es de Daniel Benavides Carrizo. Genio total, José Seña. Es un gran maestro, un tremendo guitarrista, un referente de la cultura argentina, un docente de los que dejan marca, un artista comprometido y compañero. Saludos desde Benavides, dice luthier da capo.
2: Abrazo enorme, muchas gracias por esas palabras.
1: Uno nunca sabe, ¿no? A dónde llega la radio, quién está escuchando la radio. Laura, gracias por haber venido al programa.
0: Muchas gracias a ustedes.
1: Que canten lindo, ¿sabes la hora? El sábado por la noche a las 21.
0: A las 21 horas, sí. Pavón 3077.
2: El barrio de San
0: 3070, Cristo. Perdón, en barrio de San Cristo.
1: Y adivino que van a hacer una versión de canción con todos los presentes.
0: Seguramente.
1: Al final del espectáculo, ¿no? Julio Lacarra, Mónica Brán y Jorge Juliano, además de Laura Lorra. Sí, José Seña, la Peña La Juana Zurduy está de rechupete. Gracias, José.
2: Gracias a ustedes.
0: Gracias a ustedes.

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0: ¿Y con qué seguimos en el programa, Marina?
1: Te había contado, Carlos, al principio del programa que íbamos a hablar del tiempo todo entero y para eso están con nosotras Romina Paula y nosotros, Romina Paula y Susana Pampín. Bienvenidas, chicas, a la M530. Gracias por venir. ¿Cómo andan?
2: Muchas gracias.
3: Gracias por lo de chicas, para empezar.
2: Sí, además. No, bueno, yo ni me hago cargo. Chicas. Yo soy una chica.
1: Son dos chicas.
2: Una chica de 61. Pero ¿cuál es el problema?
1: 61, parece menos igual, pero sos una chica.
2: Soy
1: Susana
2: una chica.
1: Pampín y Romina Paula están acá por el tiempo todo entero, una obra que se estrenó, creo, el 2010.
3: Sí, exactamente en el 2010.
1: De la compañía El Silencio, sí. Compañía de la que son parte, uh-huh. Romina Paula, directora y dramaturga de la pieza, basada un poco en una relectura contemporánea del Zoo de Cristal de Tennessee Williams,
3: sí.
1: En donde Pilar Gamboa es Laura. Y vos sos la madre mala.
2: Ah, compleja.
1: La madre compleja, no compleja. Mala, es verdad, es compleja. Vamos compleja, a entenderla, sí. Pero también están Esteban Bigliardi y Esteban Lamote en una dupla imbatible que hacen en la compañía y desde siempre, ¿no? Uh-huh. Que han hecho muchos trabajos juntos, los Estebanes. ¿Cómo viven este martes, que queda la última acá en esta temporada del Paseo La Plaza, que podemos ir a verla a las 20 horas, Avenida Corrientes 1660, en reposición en este 2026 después de tantos años?
2: ¿Sí? Como un sueño, un poco como una locura, como si hubiera pasado en fast forward todos los años y dices, ah, está todo vivo, ah, somos los mismos, ni me hago cargo de las arrugas ni de nada, ni de nada, y con todo muy vivo. Digo, volvimos de manera cooperativa, porque volvimos merced a que Lamote dijo, che, dale, nos invitaron a hacerla en Barcelona, la obra, y dijimos, bueno, hacer esta obra después de 12 años, ¿qué sentido tiene? Bueno, hagámosla, la hacemos en Barcelona para cobrar un dinero. Dijimos, che, esto está re vivo, lo pasamos bomba, hagámosla en Buenos Aires. Y ahí Lamote dijo, dale, lo tenemos que hacer. Todos pusimos un poco de plata y, bueno, hablamos para hacerlo en la plaza y lo podemos hacer en la plaza. Vamos a seguir con 3 funciones más en noviembre y el año que viene también.
1: Qué maravilla tiene esos lazos de cooperación tan sinérgicos, ¿no? Digo, que se arman fácil el teatro como su especialidad. O sea, sí. El teatro tiene como esa forma de cohesión, de unir y hacer de repente cooperativa, ¿no?
3: Sí. Las cooperativas de teatro. Literalmente. Trabajamos en modo cooperativa y ahí estamos hace 20 años.
1: Exacto. Tienen 20 años como compañía, ¿no? Porque en realidad es una compañía. Sí. Teatral, pero siempre ha sido el dínamo de la cooperatividad, y así es la manera de la que se sale de este infierno también,
3: sí,
1: ¿no?
3: Como... total, se sobrevive de esta manera.
1: Sí. Cooperativamente, gracias por ser cooperativo, Polimeni.
0: Bien, toda nuestra vida ha sido así.
1: Toda nuestra vida es de lazos de cooperación, el teatro tiene mucho para enseñar de esas dinámicas, pero ustedes también se han abocado en estos años a la formación, digo, me formé con ambas, le contaba hoy a la audiencia temprano, de que tuve la dicha de que ambas en instancias de formación, en la escuela de Augusto Fernández, Susana Pampín, en el taller de escribir, con Romina Paula muchos años, siguen dando instancias de formación, o sea, siguen formando gente en artes dramáticos.
2: Sí, bueno, yo estoy en la UNA, en la Universidad de las Artes, en Artes Dramáticas, padeciendo toda la situación de ahora, contenta con la ocupación que hubo de los muchachos, que fue como los muchachos y las chicas, que se fueron ahí al rectorado ayer anoche.
1: Con la lluvia,
2: aguanten, los pibes, bueno, eso, muy muy lindo que haya pasado eso, muy necesario.
1: Defienden su institución.
2: Uf. Y bueno, eso, o sea, por momentos agarrándome como una negatividad total, y después frente a la clase y frente a los jóvenes es como, chicos, la inteligencia artificial no va a poder con el teatro, es lo único que tenemos, que es lo más viejo y lo que nunca se va a morir. Es la comunión con el otro, el presente absoluto compartido entre los que están en el escenario y los que están abajo del escenario. Así que eso siempre con mucha alegría.
1: Qué lindo. ¿Y vos,
3: Yo
1: Romina?
3: Sigo con el taller. Ahora no es los lunes, que es el que vos viniste este año, lo hice los martes. Ahora lo interrumpí por las funciones del tiempo todo entero, pero ya ahora termino y vuelvo. Sí, para mí es un espacio también. Para mí y para la gente. Como muy... los martes puedo estar de pésimo humor y voy ahí como que se me recicla. No sé, eso de pensamiento y de compartir, de estar juntos, ¿viste? No es solo el texto. Como si trabajamos los textos y trabajamos muy seriamente, pero lo que pasa ahí es otra cosa, ¿no? Como,
1: claro, en el intercambio,
3: sí,
1: ¿no?
3: El intercambio. La mayoría de ellos no se dedican a... tienen trabajos de otra cosa. Por ahí uno que está todo el día en la computadora y una vez lo pasamos a virtual y dijo, perdón, yo no me sumo porque justamente necesita salir de su casa para estar con gente y conversar. Y
1: el modo híbrido.
3: Sí. Así que para mí es un espacio re valioso.
1: Y en estas instancias de tiempos en donde el mundo editorial también entra en una crisis salvaje, también has escrito y publicado novelas.
3: Susana también publicó su novela Arroyo, no sé si sabías.
1: No sabía, Susana.
2: En la editorial Marciana, en el 2021.
1: ¿Cómo se llama la novela?
2: No, la novela se llama... Sí, bueno, no, es que no tengo ningún ejemplar, tengo que ir a buscar a la casa del editor. Se llama Arroyo, lo editó Editorial Marciana, y después Ciro Sorsoli hizo una versión que lo está haciendo en El Portón de Sánchez, que se llama A Orillas de Sí Misma.
1: Es sobre tu libro.
2: Sí, con 18 actores también, una cosa preciosa, no, un laburo de muchos años. Está en El Portón de Sánchez los sábados a las 16.
3: Qué se estrenó en Paraíso ahora en julio, fue,
2: se
3: ¿no?
2: estrenó
3: la obra de
2: en
3: Julio
2: Paraíso.
3: Y ahora la siguen haciendo en El Portón de Sánchez.
1: Porque eso también es muy interesante. Club Paraíso es esta comunidad, digamos, de membresía en donde uh-huh. vos te asociás y podés ser como productor también sí. de los contenidos que genera este club de teatro, si se puede sí. decir de alguna manera denominar.
3: Sí, es un club de teatro, exactamente.
1: Un club de teatro.
3: Eso es ¿no? sistema de membresías y tenés una obra por mes y más cosas, y después hay otras actividades para eso, para generar comunidad. Hay los están los desmontajes de las obras y la gente va como repitiendo y van teniendo también una, como ven cada obra en relación a la que estuvo antes, a la que va a venir después. Hay cosas del extranjero, como está es una linda comunidad también.
0: Para los actores de teatro, ustedes que trabajan en comunidad además con un grupo hace mucho tiempo, cuando uno la pega en una serie y lo ven millones y millones de personas, podría ser vos.
1: La madre de envidiosa.
2: La mamá de envidiosa.
3: La mamá de envidiosa.
2: Estaba recién sentada enfrente ahí en la vereda del Banco Provincia y pasa una señora, me mira y mira arriba y dice, saludos a la radio. Le digo, bueno, gracias.
0: O pongamos Esteban Lamote o Peter Gamboa, cuando la pegan y de repente de ser uno más pasan a ser los que reconocen el resto en las calles. ¿Se transforman después las funciones o el público que va a verlos?
2: Sí, se transforma y es muy valioso porque en el caso del Tiempo Todo Entero, que no es una obra comercial ni es una obra fácil ni condescendiente con el público, sino que te hace pensar, hay cosas que te chocan y que te hacen pensar y que al mismo tiempo te reconoces. Y el hecho de que venga gente, público, que no es los que iban al callejón hace 10 años ni los que consumen teatro independiente, sino los que van a ver básicamente a Lamote y a Pilar, es bárbaro que pase eso. Y vos ves que empieza la función y decís, hoy no hay nadie amigo. Es toda gente que vino por la tele y empieza silencio, silencio, silencio, hasta que dicen, ¿de qué va esto? Y en eso entran a fondo.
1: Qué lindo, y el teatro es transformador, ¿no?
2: Total.
1: Es tanto como el entretenimiento de poner la plataforma, ¿viste?
2: No.
1: Decir, bueno, voy a ver esto y también puedo hacer otras cosas mientras veo esto.
2: No.
1: El Tiempo Todo Entero tenés que mirar el Tiempo Todo Entero.
3: Demandante, o sea, tiene un ritmo muy tranquilo y toda la primera escena son dos personas hablando, hablando, hablando, hablando. Entonces pasa un poco esto que dice Susi, que al principio sentís como en la sala una cosa de... ok, como una bajada de velocidad tengo que prestar atención. Algunos se duermen en ese proceso. Quien no se duerme disfruta un montón de lo que sigue.
1: Qué fuerte es también el origen, ¿no? Porque digo, tanto, como decías recién, Carlos, esa popularidad masiva de entretenimiento, plataforma, ¿no? De que también pasa globalmente, es eso, ¿no? Es como se globaliza un uh-huh. trabajo actoral, pero esta es la génesis de Pilar Gamboa y Esteban Lamote, la compañía El Silencio. Ahí en sus inicios encontraron realmente esa química y esa posibilidad de desarrollar. Entiendo que la relación con Pilar es histórica y que también imagino que en esta evolución actoral también puedes encontrar nueva Pilar Gamboa para interpretar este de nuevo El Tiempo Todo Entero, de aquella que escribiste al hoy, ¿no? Que pasaron dos décadas.
3: Sí, seguro, y a mí me da muchísima ternura, cuento esto también, que Pilar bajó con las hijas un lunes, hizo la última función de una temporada larguísima de todos los días.
1: Otra obra que está haciendo Pilar Gamboa junto a Soledad Villamil y Florencia Peña.
3: Sí, de Adrián Suar. No de él, sino dirigida por él. El texto es de Ariadna Sturzi.
1: Sí.
3: Y al día siguiente reponíamos esta. O sea, que ella estuvo en el mismo teatro, en la misma sala en la que estuvo, dándole, con esta al día siguiente. Los nervios que tenía esa mujer. Era como, pero estuviste ayer acá 2 horas en escena durante meses. Y es como, pero hay algo de lo que nos vincula a este material y lo que pasa entre nosotros y todo eso, que es el día de hoy que ellos, todos que son muy profesionales, que hacen teatro un montón,
2: nervios
3: y hacen otras
2: tremendos.
3: Miles de cosas. Son los nervios que se agarran, que te juro, eso a mí me conmueve mucho, porque digo, bueno, esto está vivo y las ganas de hacerlo está vivo y no hay nada de taquito,
1: automático,
3: ni de yo ya conozco esto, yo ya sé esto, llegar sobre la hora, ¿no? Pasan texto todos los martes con muchos nervios. No, a mí también me conmueve muchísimo y digo, por eso importa para nosotros lo que hacemos, y para mí eso está en la obra después de... O sea, una obra se compone de todo eso. Digo, la gente no es... La gente toda junta es mucho más inteligente que cada uno por sí mismo, ¿entendés?
1: Eso entonces es muy interesante que acaba de decir. La gente toda junta es más interesante que por
3: más
1: separado.
3: Inteligente, más inteligente. También. Sí, para mí sí. O sea, el público sabe. Uno no puede decir, no son tontos. O sea, la gente no sabe. El público siempre sabe, como grupo, como grupalidad entiende. Y siento que todo eso, que ese trabajo que nosotros le ponemos y ese amor, se comunica. Después te puede interesar más, menos la obra, no sé, seguirla, no seguirla, todo eso. Pero siento que eso energético que pasa entre nosotros y eso, que esa vulnerabilidad, creo que está ahí en la sala.
0: Es fuerte que como autora digas, hay algo más poderoso que la propia obra. La obra sería el texto y su representación, ¿no?
3: Sí, no.
0: Que es lo que emana de la dedicación de los actores.
3: Estaba para mí. Los procesos están en el resultado, para llamarlo de alguna manera. Aunque el teatro nunca es resultado, porque siempre es nuevo cada vez que se hace, ¿no?
1: O el resabio es, claro, ¿no?, de aquello que sucedió.
3: Pero también...
2: También, pero en el peor eso, de los casos, en una de también, esas. Pero,
3: ¿no? Todo eso está para mí en los cuerpos y eso. No es consciente, pero sin duda está en la obra.
1: Qué lindo que puedan sostener una grupalidad, una compañía durante tanto tiempo y que siga tan viva. Eso también habla de estar en permanente transformación, ¿no? Digo, porque si vos te quedás, eso no vuelve a suceder. Hay algo de eso que decís, que la grupalidad toda junta es más inteligente que por separado. Algo de la comunión del origen del teatro tiene esa semilla, pero recién hablaba Susi de Susana Pampín, de la presencia del público en ese momento y en ese lugar, como en las clases también, ¿no? La atención, que hoy empieza a ser el valor más grande. ¿Cómo es esa prestar atención toda la vida como en este acto de fe que es el teatro, ¿no? Que dijiste que no iba, que era lo más viejo que teníamos y que no iba a morir nunca, por más que nos plataformizaran, ¿no? Que nos digitalizaran. ¿Por qué crees que eso sucede, que persiste, que resiste, que sueña?
2: Porque es único, porque es un acto de comunión. Digo, hay ahí unas personas haciendo que son algo y que les pasa algo, y otras que están creyendo y dándoles la carta blanca de sí, te creo que te pasa esto, que te enamoraste, que te peleaste, que se murió tu hijo, tu mamá, bla, bla, bla. Y estamos todos creyendo en algo que no existe, que es una ficción, pero es una ficción que nos hace pensar en nosotros mismos también y que sucede ahí solo en presente. Y que es eso, la mejor función, la peor, sucedió, ya está. Lo vivimos quienes estuvimos ahí. Y eso del cuerpo vivo del otro, el tiempo en el que no soy Susana, sino que soy Úrsula. Digo, en ese tiempo soy Úrsula, soy Susana también, que está diciendo, me voy más para acá, uy, tengo que agarrar esto, me tengo que poner el zapato, tengo que ir acá, uy, mi compañero se quedó, voy a avanzar. Digo, todo eso está, pero está ahí una Úrsula con esta hija y con este hijo y con este muchacho. Y eso me parece que es muy único. Así como hay gente que le da cringe ir al teatro, hay gente que no se banca ir al teatro, no, porque es muy fuerte.
1: Hay que ser muy valiente.
2: Hay que ser muy valiente. ¿Esta persona qué se cree que está haciendo ahí? Y entonces hay que entrar en esa fe. Pero si entras en esa fe, que me parece que es eso, sucede a veces más, a veces menos. Eso es lo que me parece que no se va a morir. Lo presencial, digo, como si fuera el partido de fútbol. No se va a morir el partido de fútbol, el ir a la cancha. O sea, es único eso que pasa ahí. No sabes qué va a pasar.
0: Claro, con una diferencia de que eso no tiene un guión, no es ficción, es la vida real. Un partido de fútbol, sí, es sí, el tiempo real de la vida. Vos dijiste una cosa interesante para pensarlo recién. Elegimos todos creer en una gigantesca mentira. Los actores están mintiendo, no son lo que pretenden. Es muy de Shakespeare eso. Están haciendo de... El público pretende que cree lo que también es cierto. Y entonces la belleza del teatro... O la verdad del teatro sería que todos creamos en una mentira.
2: No, lo que pasa es que esa mentira genera una verdad.
1: Claro,
2: la verdad escénica. En escena pasa algo.
1: Hay una interacción, ¿no?
2: Pasa
1: entre,
2: algo.
1: Entre uno y otro, que genera algo muy verdadero, muy un juego verdadero. En serio.
2: Claro.
1: Como hay algo lúdico
2: eso,
1: ahí.
2: Eso es lo que es, como si fuera negativo por negativo positivo.
1: Claro,
2: mentira
1: exacto,
2: más mentira, verdad.
1: Sí, mentira
2: sí, claro,
1: más mentira, verdad.
2: Eso, digo, algo de eso hay.
1: Mentira más mentira, verdad. Qué grande. Es, la verdad que me apasiona esto y escucharlas me apasiona mucho. Romina me preguntaba en estos días si estabas escribiendo un nuevo libro, si tenías nuevo abordaje de nuevo material, porque me imagino que encontrarse con tu propia Romina Paula del tiempo todo entero de 20 años atrás y traerla a este presente también motiva para adelante, ¿no? De decir, bueno... Vamos.
3: Sí, sí, estamos haciendo otra obra con Susi, de hecho, que se llama Un sueño raro, que también estrené en Paraíso ahora en agosto, con Susi y con Caro Sade, que estamos en Art House. Un par de funciones más también ahora en octubre y en noviembre, y el año que viene la vamos a hacer los lunes en el Callejón, medio como con una voluntad de hacer temporada, de quedarnos ahí los lunes, medio como hacíamos teatro antes en el Independiente, de hacer una obra y si va, hacerla. Esa obra también la escribí y la dirijo. Y
1: ¿cómo ahora, se llama esa?
3: Un sueño raro.
1: Un sueño raro.
3: Sí, y es un poquito de ciencia ficción contemporánea, y eso, como me gusta mucho cómo dialoga con el tiempo todo entero en este presente, como esa obra que es nueva, digamos, y que también está Susi, que están las dos obras, y la obra nueva habla, o sea, son Susi y Caro que hacen de la misma persona y a la vez no, o sea, hay algo como sobre el viaje temporal y sobre uno en distintos momentos de la vida, y el tiempo todo entero es eso también, es como nosotros haciendo la misma obra de hace 20 años, los mismos cuerpos, o sea, no sé, hay algo como increíble que dialoga en las dos obras, sí.
1: Está bueno. Bueno, la verdad es que nos dan ganas de ir a ver El Tiempo Todo Entero. Quedan 3 martes de noviembre y el próximo martes en el Paseo de la Plaza, es Avenida Corrientes 1660, es a las 20 horas. Ahí pueden ver la obra de Romina Paula, dramaturga y directora, Susana Pampín, Pilar Gamboa, Esteban Lamote y Esteban Bigliardi. Y pueden ir a Art House a ver
3: Un
1: Sueño Raro, esta nueva obra con también Susana Pampín y Carolina Sade. Pues si quisieran escribirte para los talleres de escritura, te pueden buscar
3: En alternativa hasta mi mail.
1: En alternativa sí. Teatral. Y si quieren ir a estudiarte dramático o a la Universidad Nacional de las Artes, que es la UNA, que están peleando cabeza a cabeza con toda la UBA en general, la sí. UNA muy demostrativo, porque bueno, así somos de intensos los...
2: Así somos. ¿No?
3: Con, los artistas.
1: Para que cumpla la ley de financiamiento universitario, se sí. lleva un gran protagonismo la UNA. Valoro mucho ese esfuerzo y ese compromiso con los que los alumnos y alumnas de la universidad defienden su espacio y su sí. ámbito académico.
2: Si no defendemos nosotros nuestros lugares, nadie le va a importar nada.
0: Habrán visto también que en la Facultad de Derecho, ayer cuando hablaba uno de los integrantes de la Corte Suprema de Justicia, entraron los estudiantes a recordarles, a cantar que la patria no se vende o no debería venderse, ¿no?
1: Sí, es muy bueno el compromiso estudiantil para los que somos estudiantes, me incluyo en esa categoría, también ver a los docentes precarizados es un dolor inmenso, acompañamos la lucha de los docentes universitarios, realmente duele un montón que se desvalorice tanto la enseñanza universitaria. Y les quiero agradecer, si quieren decir algo más, a Mercedes del micrófono a ustedes, y si no, agradecerles muchísimo que hayan venido a pasar esta tardecita, este ratito con nosotros y nosotras acá.
2: Muchas gracias, gracias a ustedes por invitarme.
3: Que vayan al teatro y que luchen por sus derechos.
2: Sí, eso, muy bien. Sí,
1: muy bueno.
0: Que luchen todos por sus derechos, en el teatro y fuera del teatro.
1: Muchas gracias, Romina también. Paula gracias y Susana Pampín. Muchas gracias.
0: Ya
1: gracias.
0: Viene nuestro columnista de la inteligencia artificial, y después vienen las madres. En una baldosa de programa, dos cosas muy distintas entre sí.
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0: habíamos prometido un paseo por el mundo de la inteligencia artificial y nos vamos a él rumbo a la voz de Sebastián Nowicki, que nos ilustra a distancia en esta tarde de jueves. Sebastián, ¿cómo van?
1: Carlos, ¿cómo estás? Un gusto saludarlos, Marina, todo el resto del equipo, acá de vuelta desde La Plata, para charlar un ratito sobre inteligencia artificial, esta cosa que nos viene enloqueciendo semana a semana y que, bueno, como siempre, tenemos algunas novedades para contarles, Carlos. ¿Te parece que arranquemos?
0: Dale, con gusto. En un rato arranca las Madres de Plaza de Mayo, arrancan una nueva marcha.
1: Bien, bien. Bueno, vamos a tratar de hablar un poquito mientras se prepara eso, esa, digamos, ronda tan importante, esa marcha tan importante, fundamental en estos tiempos. Bueno, Carlos, a ver, vamos a charlar hoy un poquito sobre un título que a mí me gustó ponerle por una noticia que ahora voy a mencionar a la columna que vamos a denominar la número 21, ya parece mentira, 21 semanas acá firmes en esta columna. La IA salió del chat, ¿no? Porque lo que nos pasó ahora es que los agentes, estos agentes de los cuales hace un par de semanas hablamos, que eran experimentales, de repente empiezan a trabajar por nosotros, pero también empiezan a trabajar para nosotros y quizás también podemos decir que trabajen contra nosotros y nosotras. La inteligencia artificial de repente hoy se expandió hacia un mundo en el cual dejó de tener como habilidad principal ser un chatbot, ser un agente de conversación, y de repente se transformó en algo que veníamos anticipando hace un par de semanas, en una de las últimas columnas, en una inteligencia artificial que puede actuar, que puede resolver, que cambió la lógica y a partir de, en vez de decirle hacé tal cosa, pensá, etcétera, es resolvé, tomá una clave, ingresá, usá mi tarjeta de crédito, logueate con mi mail, entrá a mi Drive. Es decir, pasamos de una inteligencia artificial a la que le dábamos una idea para que elabore, a una inteligencia artificial a la que le damos una orden sin la metodología específica de cómo tiene que desarrollarla para que sobre eso actúe y genere resultados concretos. Es como darle una tarea a alguien y decirle, tenés que ir a llevar este paquete a un lugar, sin decirle qué camino tomar, sin decirle si tiene que ir en colectivo, en taxi, etcétera, ¿no? Y eso es uno de los elementos que hoy tenemos que empezar a tener dimensión, porque un poco el descontrol del que hablábamos la semana pasada, cuando hablábamos de que la inteligencia artificial estaba en un duelo de titanes, este duelo de titanes que surge porque empezamos a ver agentes que hacían cosas que no estaba previsto que hicieran, entonces se perdía cierto control. Bueno, esto que estaba funcionando en los sandbox, en los areneros, en los lugares de entrenamiento, hoy ya lo empezamos a tener a disposición. La verdad que la noticia es fresquita. Hoy acaba de salir un nuevo agente de Google, de Gemini, que específicamente se propone como un agente que trabaja cuando nosotros estemos durmiendo. Y esto acompaña el lanzamiento de los agentes que está proponiendo ChatGPT, OpenIA, y de un aparatito que seguramente han visto en las últimas semanas que fue muy conocido por esta idea de un nuevo Tamagotchi, ¿no? Una especie de llaverito que presentó Mark Zuckerberg con un dispositivo que se lleva en el bolsillo y que uno directamente le puede hablar y le puede pedir cosas. ¿Qué es eso? Es una interfaz en la cual nosotros tenemos una inteligencia artificial generativa agéntica, que es de las que estamos hablando, y que en realidad esa inteligencia artificial nos va a resolver cosas. ¿Qué se empieza a disputar? Dos cosas. Primero, ya no qué le vamos a dejar pensar a la inteligencia artificial por nosotros, cuando hablábamos de delegación cognitiva, sino ahora, y mucho más profundamente, qué le vamos a dejar hacer a la inteligencia artificial. Porque recuerden, como venimos diciendo en estas columnas, la inteligencia artificial no piensa, pero tiene agencia. La inteligencia artificial no es inteligente, pero tiene la capacidad de generar efectos concretos en el mundo en el que vivimos y está dándole forma a una parte importante del mundo en el que vivimos. Este Tamagotchi muy curioso, aparte con una estética muy infantil que da ganas de tenerlo, que enseguida conecta con las nuevas generaciones, yo creo que empieza a disputar también un elemento que es clave, que ya no es solamente pensar quién va a sacar el mejor teléfono o cuál va a ser el próximo avance que van a tener los smartphones. En realidad, lo que empezamos a ver es que la inteligencia artificial Meta la puso en los anteojos, con IA, que ya vimos muchas veces que bárbaro porque tienen camarita, entonces tienen que tener una luz encendida porque todo el tiempo están filmando lo que esa persona está viendo. Pero ahora lo ponen en un dispositivo que acompaña al usuario todo el tiempo, que está estéticamente pensado, pareciera para las infancias, y ahí hay que poner un ojo, porque cuando hablamos de infancias también hay que hablar de derechos, pero es un dispositivo que aprende del usuario, es un dispositivo que puede interactuar con el usuario, pero es un dispositivo que si le damos acceso a nuestras cuentas bancarias, si le damos acceso a nuestro Gmail, si le damos acceso a nuestro Drive o cualquier...
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1: Muy buenas tardes, aquí están las noticias. Y comenzamos con la información policial. Investigan quién baleó a un hombre en Paraná. Entre Ríos registra 89 víctimas fatales este año. Grave adolescente baleada en Nogoyá trasladada a Paraná. En la provincia. Ambulancias y vehículos para la atención sanitaria en el sur entrerriano. Enersa renovó la iluminación de San Benito con más de 450 luminarias LED. Rige una alerta naranja por tormentas muy fuertes en toda la provincia. Desde Regional FM, fueron las noticias de la hora. 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
2: Son las 16 horas, un minuto.
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0: Soy todos los pasos valientes de mis abuelas. Su latir furioso que dio vueltas en la tierra, partió los muros y estalló el silencio hasta vencerlo entero. Soy todos los pájaros de humo tejidos en su aire, nacidos para buscarme. Soy la terquedad de mis abuelos, su semilla sedienta y justa, la profecía imposible de sus libros y el mar lejano de su niñez. Soy los ojos de mi madre, el fuego de su sangre, el eco de su esperanza. Soy las manos buenas de mi padre hechas cuna. Soy la carcajada más alta del mundo en una foto sobre sus hombros. Soy todas las esquinas de esta ciudad de candiles y tempestades y cicatrices y alas. Sus 30.000 ausencias ardiendo, viviendo en los brazos que sostienen los carteles que me hacen ser quien soy.
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2: Hola, ¿qué tal? Muy buenas tardes. Estamos comenzando una nueva iniciativa, una nueva propuesta aquí en Regional 97.3 para cubrir este espacio de los jueves por la tarde. Son las 16:13 y aquí al ritmo de Tabaré Cardoso con esta histórica canción, que refleja un momento de nuestro país, de nuestra América del Sur, nuestra patria grande, pero también a la vez un momento de Regional 97.3, que como muchos sabrán y algunos muchos seguro que no sabrán, está por cumplir 10 años de existencia aquí desde Oro Verde, transmitiendo para toda esta región que abarca, hoy sacaba cuentas, por otro motivo, pero sacaba cuentas de dónde está llegando la señal, y eso que estamos transmitiendo con menos potencia desde hace un tiempito, desde más exactamente 2023, cuando pasaron cosas, dijo alguien, estamos transmitiendo con menos potencia para ahorrar en lo que es la luz, la energía eléctrica. Las tarifas se vienen abultadas, y si no, preguntale a cada uno de los comerciantes de aquí, de la ciudad, que tienen que tener sus heladeras funcionando todo el día porque tienen un comercio, o quienes necesitan algún otro servicio que dependa de la electricidad. Estamos, te decía, esta canción de Tabaré Cardoso que se llama Soy y que cuenta una parte de la historia de nuestro continente, de nuestro país, si bien Tabaré Cardoso es uruguayo, pero el Plan Cóndor fue para toda la región. También cuenta en algún momento cuando la usábamos para iniciar allá un programa por la tarde, creo, o al mediodía de la radio en los comienzos, y que tendía, eran los inicios de acá, de Regional 97.3, y que nos llevaban por esos caminos de la información. Era mucho más noticioso, más. Ahora la propuesta que se llama Agenda Propia, a partir de hoy y todos los jueves, compromiso de todos los jueves. Después podrá haber algún cambio para más, pero por ahora nos comprometemos los jueves a partir de las 16 horas.

nos parece un horario interesante como para ver también hacerlo sin apuro, ver hasta dónde llegamos, porque por ahí uno estira, estira, mete más música, habla un poquito de más, pero bueno, ahora como ahora, que, pero bueno, se justifica porque es la presentación del programa. Mi nombre es Octavio Halle, muchos ya me conocen, algunos me están conociendo también, y esto no para. Así que estamos con esta propuesta que se llama Agenda Propia, donde la idea es la clásica, hacer radio. Poco, no tenemos en este momento, no tenemos streaming por YouTube ni por alguna plataforma similar, sino que la idea es hacer radio clásica, si querés, radio tradicional. Esa radio que se escucha en el receptor de antena de tu casa, en el mini componente, que se escucha

en el auto, pero también podés escucharla, por supuesto, a través de internet, podés escucharla a través de tu celular, ese dispositivo que hoy casi todos llevamos en el bolsillo y que si salimos sin ese adminículo parece que vamos desnudos. Hay un estudio, parece chiste, pero hay un estudio sobre eso. Se hizo hace mucho tiempo y esa era la sensación, justamente. Da gracia, da para chiste. Pero lo podés escuchar hoy la radio también en este programa que se llama Agenda Propia. Y Agenda Propia porque vamos a meternos, como siempre, eso no lo podemos evitar, con temas locales, temas que por ahí cuesta en lo local tratarlos, hablarlos, se complica muchísimo. Hay, yo diría, por un lado, una cierta renuencia a la participación, pero no es un tema de oro verde, es un tema que está sucediendo en todo el mundo, está sucediendo en la Argentina, digamos, no es que oro verde es la oveja negra. Hay renuencia, hay reticencia, hay resistencia a participar de algunos de los temas. Por otro lado, también tenemos un sinnúmero, como hemos dicho muchísimas veces, escrito por todos lados,

se genera, se trabaja, se crea. Y hay un tipo de ciudadanía que se ha ido creando durante 20 años en esta ciudad y que justamente no es una pedagogía de la participación, sino todo lo contrario. Entonces, ahí es donde la cosa ya se complica un poco más. Y si además le sumamos toda la actualización que hay que hacer alrededor de la manera de participar, porque hoy día te metes, por ejemplo, en una red social, o yo diría ya antisocial, porque la manera en que te puedes llegar a tratar, porque das una opinión. Hay personas que venimos con el cuero curtido ya, porque venimos opinando y expresándonos desde hace mucho tiempo, y hay cierta gimnasia, es como ir al gimnasio esto. Pero además, pero hay otras personas que no, que están por primera vez intentando participar por problemas que ocurren en la ciudad. Y ayer fue un día especial. En un ratito te lo cuento con más detalle. Quédate y te lo cuento y te lo explayo. Pero

cuando sale, por ejemplo, el presidente Milei a tratar muy, pero muy mal a periodistas, discapacitados, economistas. No tiene miramientos. La verdad, no tiene miramientos. Sé que a muchas personas eso le gusta, le parece que eso es ser ejercer la autoridad, es poner orden. No, es tratar mal, es maltratar, es mala educación acá y en la China y en Estados Unidos también. Digo, para que nadie piense que hay una cierta preferencia por algún país, tal como hoy quieren disfrazarlo. Así que bueno, ahí estamos. Esto es agenda propia. Vamos a estar los jueves. Veníamos embaladísimos con otro programa que tenía que ver con el blog que venía escribiendo, que se llama Pasto y Pintura. Eso continúa en otra plataforma. Algunas cosas, por supuesto, las vas a encontrar en regional973.com.ar, que es el sitio web de la radio, pero ahí fundamentalmente hay noticias, lo estamos reacomodando también. Esto es una eterna construcción, pero acá estamos. Y el compromiso es este. En principio, arrancar luego de las 4, luego de las 16 horas, terminar

para comunicarse, ya saben, 343-458-9899, el teléfono, el WhatsApp de la radio. Pueden mandar audio, pueden mandar mensajes de texto, lo que sea, y proponer cosas. Habla de esto, habla de lo otro, no hables tanto. También pueden decirlo, espero que no lo digan, pero ahí estamos. Así que bueno, vamos. Tenía un tema preparado porque este nuevo intento de comunicación, de expresión que estoy llevando adelante el día de hoy, y que ya te digo, tiene compromiso de jueves,

0: Actualizamos los datos del tiempo. A esta hora la temperatura marca 18 grados, con una humedad del 80%. El reporte indica condiciones estables. Te seguimos acompañando con la mejor programación.
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vos sabés que está bastante complicado resolver el tema este de del clima y la temperatura en la ciudad. Yo tengo una indicación más allá de lo que decía el locutor de la radio en hace un segundo. Tengo otro dato que dice que la temperatura en estos momentos es de 21 grados, pero la sensación térmica de 17 grados. Bastante menor, bastante diferencia, 4 grados de diferencia entre lo que es la temperatura real y lo que es la sensación térmica. Esto se debe, puede ser al viento. También está nublado. Ahora lo que sigue en el resto del día y hasta la noche está indicando que va a seguir nublado. No dice nada de la lluvia. Por lo menos lo que estoy viendo acá, y hay veces que uno ya sé que se tiene que manejar. Estoy viendo los datos del celular, que no sé, la verdad, no sé dónde lo saca. Pero como no tenía a mano el Servicio Meteorológico Nacional, dije, bueno, vamos, esta vez vamos a ver el tema del... El asunto es que está, más allá de esto, de la temperatura, cuál es la correcta y cuál no, lo que se percibe es humedad, es que está pesado, es que en cualquier momento se larga, así que... Seguimos con un poco más de música y te voy a mostrar, te voy a hacer escuchar una de los tipitos que se llama IA. Obvio, por la inteligencia artificial. Da para todo la inteligencia artificial, hasta para motivar

letras de canciones. Y vaya a saber, no nos vayamos a enterar después, de que los tipitos usaron inteligencia artificial para hacer la letra de la canción. No, no lo creo, no lo creo. Pero puede ser, todo puede ser.

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Continuamos aquí en Regional 97.3 haciendo este programa piloto, este programa cero, que es agenda propia aquí a partir de las 16. A partir de las 16 y hasta donde lleguemos. Vamos a llegar hoy,

30. Y luego iremos viendo. Es el compromiso estar sin tiempo y con sin prisa, pero sin pausa. Y hablando de sin prisa, pero sin pausa, ayer fue un día de furia en Oro Verde. Día de furia como esa película que alguna vez puso al aire el gran productor de películas del norte, Hollywood, que bueno, hablaba de una persona que venía, era una onda bombita, el de Relatos Salvajes. Bueno, venían todo bien, un día tranquilo, un día de oficina, un día normal, y de repente se pudrió todo. ¿Y a dónde se pudrió todo? Bueno, se pudrió todo calle Los Canarios, atrás de la municipalidad de Oro Verde. ¿Qué pasó ayer? Pasó un camión, un camionazo, como no tenemos la foto, pero por ahí se habrá visto. Se mandó a descargar materiales, productos para una empresa que hay ahí en esa zona, y arrasó con cables, postes de luz, de internet, de todo lo que pudiera encontrar a su paso, y dejó un desastre. Hay un grupo de vecinos de WhatsApp que documentó toda esta situación. Eran las 17 horas del día de ayer y saltó, creo que el primer mensaje, 16:50. Te lo cuento

por una empresa de calle Los Canarios, ahí está, que esperaba un tremendo camión que entraba por calle Los Ceibos hasta su lugar de descarga. Dejó a los vecinos sin luz, frentes rotos, postes caídos y, por supuesto, la empresa que iba a hacer, se dedicó a descargar el camión y después habrá visto qué es lo que pasó, qué no le pasó. La verdad que es un tema que se venía, lo venían tratando hace bastante tiempo. Me están reclamando por el tema del tránsito pesado dentro de la ciudad. Yo tengo testimonios, o por lo menos relatos, de algunos vecinos que me contaban que en un momento se hubo ese tipo de arcos que lo que hace es delimitar o limitar la altura de los vehículos que funcionan en la zona, pero que fueron retirados por vaya a saber qué motivo. Ustedes saben que hace mucho tiempo, hace un par, entre 3 y 4 años que venimos hablando del tema este del tránsito en la ciudad de Oro Verde. Primero porque hicieron un desastre que yo ya se los conté varias veces. Yo te fui contando cómo fue todo aquel estudio que se encargó a la facultad de la carrera de transporte que hay en esa es otra cosa, hay una facultad en la ciudad a la cual mediante un convenio, creo que hay incluso un convenio marco en el cual se puede acceder de manera bastante sencilla,

el informe te indicaba, y claro, no vas a tener resultados. Bueno, eso se dio a partir de los cambios de sentido de las calles. Se quiso hacer como si Oro Verde fuera Nueva York, ponele, una cosa así, viste, muy claro, sin la tecnología que hay en Nueva York para atender ese tipo y sin el volumen de tránsito que hay en las ciudades grandes. No nos vayamos a Nueva York, vayámonos a Paraná, a Rosario. Pero bueno, ese es un poco el contexto de esto que pasó ayer. Y ahora está el tema de el tránsito pesado. Ayer fue un destrozo, por suerte no salió nadie herido. Podría haber pasado. Hay un poste que se cae sobre un auto o sobre una persona que, aunque no termine con su vida, es ya todo un problema, porque imagínate que genera destrozos, puede provocar heridas, hasta el susto está de más. Porque uno tiene, por lo menos de mínima, el derecho y la tranquilidad de poder andar caminando acá. Es bastante tranquilo Oro Verde para caminar. Casi todos caminamos por las calles porque no hay veredas continuas en la mayoría de la ciudad. Todo esto son deudas de una gestión. Por ahí leía hoy en un grupo de Facebook. Dice, todos acá, ningún intendente de los que hubo solucionó el tema. Como si en ningún intendente hubiera habido de distintas extracciones políticas. Hace 20 años, que está la misma fuerza política en Oro Verde. Yo sé que muchos dicen, bueno, es fulano, es mengano, es sutano, van por los apellidos, pero la cosa no es así, no funciona así en las ciudades. Y en las ciudades modernas o las sociedades modernas. Funciona de esta manera, por fuerzas políticas, porque esas fuerzas políticas se suponen que preparan a su gente, a sus cuadros políticos técnicos, para hacerse cargo de la gestión de una ciudad. Eso es lo que se supone que funciona, o debería funcionar así. Bueno, en Oro Verde todavía no lo tenemos, y tenemos estos casos como lo que pasó ayer ahí, calle Los Canarios y Los Ceibos, donde

era del intendente Clement, que estuvo ahí, dicen, no puedo dar fe de esto, que no se bajó a ver qué pasaba y miró y se fue. Digo, si esto fue así, no creo, porque el intendente Clement es muy sensible a lo que le pasa a los vecinos.

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Son las 16:50 en la República Argentina y estoy llegando ya a las 17. El compromiso era arrancar a las 16. Es el único compromiso que hay hasta ahora. Así que bueno, ahí vamos. Lo hemos cumplido en el día de hoy. Hay un tema acá, encontré antes que se me vaya. Finalmente, está bien, por lo menos para el Servicio Meteorológico Nacional, tomamos como desempate 16,1 grados centígrados, la humedad del 81%. Eso es lo que te decía. Viste que está, parece que en cualquier momento llueve, va a haber tormenta, bueno, está pesadito. 81% de humedad hay. 1.004,4 hectopascales y viento del sur a 23 kilómetros por hora. O sea que el viento es lo que hace que parezca que está más frío. Así que ahí tenemos el dato, por lo menos el dato oficial. Y no es un dato oficial como el de la inflación. Tenemos una inflación... O es parecido, tenemos una inflación que dice el gobierno y

Una sensación inflacionaria, por ponerle un nombre, lo acabo de inventar. Una sensación inflacionaria más alta. Esta es al revés. La sensación térmica es más baja por lo general. Hay veces que sí, en verano, que puede ser que por la humedad, por viento del norte, parezca que es mucho más alta la temperatura, pero la mayoría de los casos parece más baja. En el caso de la inflación, hay una explicación para esto. No es una sensación, pero nos parece a todo que va más alta. Y incluso estaba viendo recién el dato de la inflación medida en la Ciudad Autónoma de Buenos Aires, en CABA. Está dando más alta que el mes pasado. O sea que todo esto que decían de que iba a bajar, iba a continuar bajando, iba a comenzar con cero, dijo uno por ahí. Bueno, todo eso no pasa ni va a pasar tampoco. No va a pasar. Van a pasar muchísimas cosas en la economía antes que pase todo esto. Para el próximo bloque, la próxima participación que tengamos, te voy a contar otro caso del día de furia de ayer. Tiene que ver con el agua, claro, otro de los problemas que está sin resolver. Y en ese caso da para bastante, así que voy a esperar para arrancar con eso. Mientras tanto, te cuento

series. Una, el nacimiento del general Juan Domingo Perón, o de Juan Domingo Perón, porque cuando nació no era general, fue después, también fue presidente 3 veces de la Argentina, bien, fundador del movimiento peronista,

Partido Justicialista se funda posterior al movimiento peronista, porque tenía, ensayó varios nombres. Lo que sí dejó la, la doctrina justicialista, que es una doctrina que viene teniendo su vigencia desde el año, por lo menos, 1945. Es más, algunos ahora dicen que hay que actualizarse y dejar atrás todas esas cosas, esas épocas, porque cosas como la justicia social ya no, no van más, o qué sé yo, la soberanía política, la independencia económica, son dos cosas viejas ahora. ¿No vieron la película El Eternauta que dicen, Juan, lo viejo funciona? Bueno, esa no la vieron, pero bueno, son cositas ahí. Y por otro lado, también se conmemora, y casi diría en este caso se celebra,

de América Latina, de nuestra América, de Sudamérica, se los llama campesinos, son, bueno, hay otra relación con la tierra. En la Argentina hay trabajadores rurales, peones rurales, como se los llamó, incluso algunos lo siguen llamando, con toda una relación especial, no solo con la tierra, sino con los modos de contratación. Bueno, también Juan Domingo Perón, en su momento, impulsó, promulgó, llevó adelante el Estatuto del Peón Rural. Esto fue

que se creen dueños de la tierra también, aunque solamente siembran en una maceta, pero fue una cosa así, uy, mirá el peronismo, mirá el kirchnerismo otra vez, pasándose cuatro pueblos, ¿cómo va a pasar esto? Bueno, la cosa es que le devolvió al trabajador rural la dignidad en el trabajo, la dignidad de sus derechos, y esto es indiscutible.

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1: Muy buenas tardes, aquí están las noticias. En policiales, se investiga quién baleó a un hombre en Paraná. Una cifra alarmante, Entre Ríos ya registra 89 víctimas fatales este año. Y en Nogoyá, una grave adolescente baleada ha sido trasladada de urgencia a Paraná. Desde Regional FM, fueron las noticias de la hora. 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
2: Son las 17 horas, 3 minutos.
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Bien, seguimos aquí en Agenda Propia por Regional 97.3. En este programa piloto que estamos compartiendo, en este ensayo general con público, ensayo general con oyentes. Así que, bueno, bien, gracias por estar ahí, por acompañarnos. Y te decía que... Ay, me perdí porque justo me llegó un mensaje. ¿Viste cuando te llegan, estás en una cosa y te llega el mensaje y bueno, no sabes para dónde, cuál, a qué prestarle atención, si a lo que estabas por decir? Bueno, vamos a seguir con el Día de Furia. Ayer, también Día de Furia. Aparte del tema de los cables, que sucedió ahí detrás de la municipalidad. Lo cual es paradójico, porque ¿qué lugar se supone que está más controlado? El de la municipalidad. Bueno, no, parece que no es así. Ahí, como todos, bueno, es raro. Además, parece ser que la cooperativa de agua potable de Oro Verde,

La cosa es que no avisó a nadie. Avisaron posteriormente al hecho cuando muchos ya se estaban quejando. Se estaban quejando de que el agua salía sucia, que en otros lados sale así, asá. En ninguna sale transparente, en ninguna sale inodora, como se le dice, o sea que no tenga olor. Y esto generó, por supuesto, en un tema tan sensible como es el agua de Oro Verde, generó el enojo de muchísimos vecinos. Bueno, yo te voy a contar una cosa, porque también es un tema que hemos venido trabajando y que está en regional973.com.ar. Está el trabajo que hicimos como una investigación periodística

comprobó el exceso de hierro y manganeso. Es algo que sucedió, esos estudios se hicieron el año pasado, pero en ese año pasado no se comunicó eso, se comunicó 10 meses después, casi un año después, recién salió a la luz, y no justamente porque la cooperativa o la municipalidad, que es el garante y el quien debe llevar adelante, y esto está por ley, no es un invento mío, no es un invento de nadie, esto está por ley.

reuniones, idas y vueltas. Con un grupo de vecinos fuimos, impulsamos una mesa de diálogo tripartito con el intendente, con la cooperativa y con los vecinos, como para poder llegar a por lo menos tener un diagnóstico en común de lo que estaba pasando. Todavía no lo hemos logrado, hemos avanzado en 2 reuniones nada más. Queda ahora por hacerse la de octubre, que fue un compromiso que asumió el intendente Clemen en la última reunión que se hizo. Y además, bueno, se fueron también

hablando del tema del acueducto, ¿qué pasó? A los dos días estaba el exintendente Oscar Toledo hablando en una radio acá también de que iba a impulsar el tema del acueducto. Bueno,

pero para sacar provecho propio. Nosotros lo hacemos para tratar de llevar una solución a largo plazo. Ahora bien, falta la otra cuestión, que esa no la toma nadie, no la toma nadie, salvo el grupo de vecinos que nos estamos trabajando en esto, que es el del corto plazo. Porque la zona de las Acacias, de calle Las Acacias, y toda la zona esa de ese barrio, que en su momento estuvieron mal porque ahí supuestamente funcionaba el pozo que andaba mal y que se supuestamente se cerró,

de ahí que esos 50 lo vean. Es otra cosa. Entonces, no le están avisando a nadie. No le están avisando a nadie. No sé cuál sería el método, la manera de comunicar esto. Pongan un móvil en la calle y digan, mañana vamos a conectar el pozo, va a salir el agua mal, pero tienen que esperar, por lo menos tomen los recaudos. Hay gente que se le arruinó la ropa, se le manchó ropa blanca. Hay gente que se le arruinaron otras cosas, que no se pudo bañar, que no se pudo lavar la cara por cómo sale el agua. Digo, esto es lo que está pasando. Y esta cuestión del tema del agua, yo sé que es vieja. Y por ahí decía uno, si lo que pasa es que ningún intendente lo arregló. Y si ningún intendente, hace 20 años que gobierna la Unión Vecinal.

Bueno, ya se me hizo muy largo esto, pero es una explicación que quería dar. Después la vamos a abordar más a profundizar algunas cosas.

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1: Muy buenas tardes, aquí están las noticias. En El País, informamos que la crisis en Argentina podría llevar a Peugeot y Fiat a cerrar sus plantas. La inflación en CABA se aceleró en septiembre y alcanzó el 1,8%. Además, una preocupante proyección indica cuánto subiría la luz en 2027 por la eliminación de subsidios. Desde Regional FM, fueron las noticias de la hora. 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
2: Son las 18 horas, un minuto.
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0: actualizamos los datos del tiempo. A esta hora la temperatura marca 17 grados, con una humedad del 76%. El reporte indica condiciones estables. Te seguimos acompañando con la mejor programación.
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1: Muy buenas tardes, aquí están las noticias. En Entre Ríos. Ambulancias y vehículos para la atención sanitaria en el sur entrerriano. Enersa renovó la iluminación de San Benito con más de 450 luminarias LED. Rige una alerta naranja por tormentas muy fuertes en toda la provincia. En policiales. Investigan quién baleó a un hombre en Paraná. Entre Ríos registra 89 víctimas fatales este año. Grave adolescente baleada en Nogoyá trasladada a Paraná. Desde Regional FM, fueron las noticias de la hora. 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
0: Son las 19 horas, un minuto. 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

0: Actualizamos los datos del tiempo. A esta hora la temperatura marca 17 grados, con una humedad del 76%. El reporte indica condiciones estables. Te seguimos acompañando con la mejor programación.
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1: Muy buenas tardes, aquí están las noticias. En Entre Ríos. Ambulancias y vehículos para la atención sanitaria en el sur entrerriano. Enersa renovó la iluminación de San Benito con más de 450 luminarias LED. Rige una alerta naranja por tormentas muy fuertes en toda la provincia. En policiales. Investigan quién baleó a un hombre en Paraná. Entre Ríos registra 89 víctimas fatales este año. Grave adolescente baleada en Nogoyá trasladada a Paraná. Desde Regional FM, fueron las noticias de la hora. 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
2: Son las 19 horas, 59 minutos.
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1: Producido por Charly García y considerado el primer LP del rock progresivo en Argentina, este es el tema que abre el disco debut de Crucis, Todo Tiempo es Posible.

0: Si querés huesos más fuertes, dar un pequeño paseo en época de primavera, en las primeras horas de la mañana, ayuda a fortalecer nuestros huesos y nuestros dientes. En esta primavera, te damos buenos consejos.
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0: Actualizamos los datos del tiempo. A esta hora la temperatura marca 16 grados, con una humedad del 80%. El reporte indica condiciones estables. Te seguimos acompañando con la mejor programación.
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